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1: Amigos, buenas tardes, ¿qué tal? Bienvenidos a Amor Eterno. Soy Juan Martínez, el gigante de la radio. Bienvenidos, buenas tardes. Saludamos con gusto a Alondra Silva en la Grande de Mexicali. Fernando Fernández a través de Radio Ranchito 1420 en Tijuana. Qué gusto para mí saludarles. Soy Juan Martínez, el gigante, desde la Rancherita en Ensenada, Baja California. Cubriendo todo el estado de Baja California. A través de Cadena Inciso. Bienvenidos a Amor Eterno, son las 5 de la tarde ya con 12 minutos, 5 con 12. Ya no vivo por vivir, Natalia Lafourcade y Juan Gabriel.

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0: Kevin and Cecil.
1: Emanuel canta con Juan Gabriel, pero qué necesidad. Son las 5:21. Buenas tardes, esto es Amor Eterno.

Continuamos el amor eterno, amigos. Son las 5 de la tarde, 28 minutos. 5 de la tarde ya con 28 minutos. Vamos a continuar con esto a cargo de Espinoza Paz y Juan Gabriel. Siempre en mi mente. Son las 5:28. Buenas tardes.

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4: La presidenta municipal de Playas de Rosarito, Rocío Adame, informó que 236 personas concluyeron con éxito los talleres comunitarios del DIF Rosarito. Cada diploma representa tiempo, dedicación y las ganas de seguir aprendiendo. Para muchas y muchos, estas capacitaciones significan adquirir un nuevo oficio, desarrollar una habilidad o dar el primer paso para emprender.
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4: La presidenta municipal de Mexicali, Norma Bustamante, recibió con mucho cariño a la presidenta Claudia Sheinbaum Pardo en un momento muy importante para Baja California, con la inauguración de la central de ciclo combinado, una obra que impulsa el futuro de la región.
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4: Wyatt Langford conectó un jonrón de 3 carreras. Josh Young impulsó una carrera con un sencillo y los Texas Rangers vencieron a San Diego 4-3 el domingo para poner fin a una racha de 6 series perdidas contra los Padres. Para RCE Noticias, Carla López.
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1: Escuchábamos a Laura Pausini y Juan Gabriel, Abrázame Muy Fuerte. Amigos, son las 5:45, vamos a hacer un corte. Y continuamos en Amor Eterno, gracias, faltan 15 minutos para las 6 de la tarde. A las 6 tenemos béisbol de las Grandes Ligas.
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Pero yo tengo que promover mis próximos 25 años. Todo lo que les canté antes es una época muy hermosa de mi vida y he querido así compartirla con ustedes. Se está haciendo un video para dejarlo como un testimonio, para cuando yo ya no esté en este planeta, pues las próximas generaciones. Bueno, algún día me tengo que ir. Bueno, está bien.

Estoy convencido que cuando la gente dice que no, es no. ¿Saben por qué? Porque la gente siempre tiene la razón. En todo, absolutamente tiene la razón. Sin la gente, no hay Dios. Tan sencillo.

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1: Es así como llegamos al final de esta emisión de Amor Eterno. Con la voz de Juan Gabriel en Bellas Artes. Amigos, gracias, me voy con esto, pero antes déjeme agradecer a Reyes, que se reportó vía telefónica. También saludamos a Adriana Costa López. A Elba Victoria también. Son solamente las 5:58. Obviamente, pues no voy a alcanzar a complacerles a todos, pero por lo menos nos vamos con esto. Inocente pobre amigo, con permiso. Soy Juan Martínez, gracias Mexicali, gracias Tijuana, Londra, Silva, Fernando Fernández, gracias, hasta mañana. Pásenla bien, soy Juan Martínez desde Ensenada.

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0: Bien, pues esta fue la presencia de Grupo Torrente, ¿a poco no? Así se llama la canción, ¿a poco no? ¿A poco no estamos listos para iniciar estas añoranzas norteñas? ¿Verdad que sí? Claro que sí, tal como lo hicieron anteriormente los invasores de Nuevo León y también Memo Lugo. Así es que a todos ellos listos ya para el inicio de este su programa Añoranzas Norteñas de este lunes 22 de junio del año 2026. Iniciando una semana más de labores y bueno, pues pasándola a todo dar, disfrutando del Campeonato Mundial de Fútbol, disfrutando del pasado fin de semana, el Día del Padre, ¿cómo la pasó? La pasó a todo dar, qué bueno, me da mucho gusto que así sea. Le envío un saludo, una felicitación, no porque haya sido ayer el Día del Padre, no lo voy a felicitar el día de hoy, pues qué caray. A los padres siempre hay que felicitarlos, al igual que a las madres. Así es que a todos ustedes que la pasaron muy bien con estas celebraciones del Día del Padre, bueno, pues les enviamos un abrazo muy, muy fuerte. Nuestros mejores deseos. Y bueno, pues también nuestros mejores deseos para toda la gente que nos sintoniza allá en el puerto de Ensenada, allá en la capital del estado, en Mexicali, acá en el pueblo mágico de Tecate, en playas de Rosarito, en el sur de California. En fin, hasta donde llegue la señal de 1420, les damos la más cordial de las bienvenidas. Y bueno, pues vamos a pasar un poquito menos ya de 2 horas. De entretenimiento en estas añoranzas norteñas. 664-686-3670 es nuestro número en cabina. Si nos quiere enviar un mensajito por WhatsApp, también al mismo número lo puede hacer con mucho gusto. Y bueno, pues todos juntos en esta gran familia de añoranzas norteñas estaremos llevándoles estos momentos de música del recuerdo, de entretenimiento. Vamos a una pausa, regresamos ya con algo que tenemos por aquí, ya peticiones, claro que sí, ya desde hace rato.
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0: Bien, pues ya estamos con ustedes aquí en 1420 nuevamente después de esta breve pausa comercial. Y tenemos un saludazo para nuestra buena amiga María Ramírez. Doña María se encuentra por allá en el reacomodo, como todos los días, disfrutando de estas añoranzas norteñas. Y bueno, vamos con mucho gusto, vamos a complacerla en este día, en este lunes, con la presencia de las hermanas Padilla, que nos vienen a cantar Desde que Dios amanece.

Tan tan bien, pues esta fue la presencia de las hermanas Padilla. Desde que Dios amanece es el título de la canción que nos acaba de interpretar. Nos acaban de interpretar estas hermanas Padilla. Bien, pues tenemos, ¿qué tenemos por aquí? Tenemos la presencia de la tradición del norte. Exactamente, nos pide Víctor Ramos de allá de Ojo de Agua, exactamente, nos pide una cancioncita con la tradición del norte. Y bueno, pues la canción que nos pide dice El Prisionero. No sé si sea la misma, pero pues no creo que haya mucha diferencia, porque esta canción lleva por título No Soy Tu Prisionero, así es como aparece aquí con este grupo de la tradición del norte, No Soy Tu Prisionero. Así es que vamos a escucharla a petición de Víctor Ramos allá en Ojo de Agua, donde también se encuentra nuestra buena amiga Guadalupe Rangel, a quien también saludamos con mucho gusto. Y bueno, pues Víctor Ramos, reciba esta cancioncita. Ahí te va, espero que es la que nos haya solicitado, Víctor.

Qué bonita canción esta, definitivamente. No soy tu prisionero, es como, como dicen, por ahí también se conoce como Corazón la canción. Exactamente, se conoce como Corazón. Pero bueno, ahí está, espero que haya sido del agrado de nuestro buen amigo Víctor Ramos y sobre todo que haya sido la canción que él era la que estaba solicitando. Y bueno, pues después de enviar este saludo, déjeme decirle que son las 6:25 y que tenemos que, por aquí, ¿qué tenemos? Ah, tenemos a Carlos y José. Mire, don Miguel García nos habló de allá del Cañón Johnson, exactamente. Y bueno, pues ya instalado en su asiento favorito, en su sillón favorito, don Miguel a punto de echarse un cafecito, nos pide una cancioncita con Carlos y José. Y esta cancioncita es un corridito y es el nuevo albur de amor. Así es que con mucho gusto para don Miguel García, ahí le va hasta el Cañón Johnson, este nuevo albur de amor.

0: Bueno, pues aquí está ese nuevo albur de amor con Carlos y José, directamente hasta el Cañón Johnson.
1: Parece que estás hablando.
0: Esos son comerciales y esos no se los dedicamos absolutamente a nadie. Esto lo único que está haciendo es que, pues no adelantemos del corte porque pues ya son las seis de la tarde con 30 minutos, así es que nos vamos a ir a una breve pausa. Cuando regresemos, oiga, tenemos algo que nos solicitó Felipe Rodríguez, exactamente, y bueno, pues esto lo vamos a llevar a todos ustedes. Está muy buena la canción que nos pidió Felipe, ya tenía rato, tiene rato de hecho que no la escuchaba, y bueno, pues me voy a deleitar junto con ustedes escuchando al conjunto Michoacán. Ya se habrán de imaginar qué canción es. Vamos a una pausa, regresamos con más.
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6: Todo está listo para que el domingo 28 de junio se lleve a cabo la segunda edición del intercambio de estampas en la Plaza Cívica de la Patria. La directora del Instituto Municipal del Deporte y Recreación, María Jesús Trujillo Hernández, detalló que la convivencia iniciará a las 11 de la mañana y forma parte de un esfuerzo conjunto con DIF Ensenada.
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6: En un ambiente de convivencia, gratitud y reconocimiento, Servicios Integrales de Residuos de Tecate celebró el 28 aniversario del Departamento de Mantenimiento, Operación y Recolección, honrando la dedicación, el esfuerzo y el compromiso de las mujeres y hombres que diariamente trabajan para mantener un Tecate más limpio, ordenado,

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16: Bien, pues ya estamos de regreso aquí en este su programa de Añoranzas Norteñas. Tenemos en la línea telefónica a nuestro buen amigo Rosalino Álvarez. ¿Qué pasó, Rosalino?
17: ¿Qué tal? Muy buenas tardes. ¿Cómo la pasaste?
16: Fíjate que ahorita que estábamos en la línea telefónica, detecté tus deseos de salir al aire.
17: Sí, ya me imagino tú.
16: Sí, ¿verdad? Sí, te notabas un tanto impaciente y todo esto, así como que estabas esperando a ver en qué momento me saca al aire, quiero salir al aire, quiero enviarle un mensaje a todos mis amigos y todo esto.
17: Estaba yo desesperado porque me pasabas al aire.
16: Bueno, ya estás. No digo, ya estás al aire, pues.
17: Oye, Fernando. Dice alguien por ahí, eres malo como la carne cocina.
16: No. Clemente, mal hombre, que es algo que no tiene nombre. Bueno.
17: El innombrable. Hijo de Dios.
16: ¿Qué? Oye.
17: Contigo dijo la canción.
16: Oye, ¿te vas a ir a San Diego?
17: Ah, claro que sí, en la noche, primeramente Dios, a las 8 ya agarro carrera.
16: ¿Y regresas?
17: Regreso mañana, después de las 12 ya estoy aquí.
16: Oye, ¿pero qué? ¿No tienes un convivio mañana?
17: Claro que sí.
16: Ah, mira, para que veas, de todo se entera uno, en estos medios de todo se entera uno.
17: Así es, pues para eso nos pagan, ¿no? Entonces se divierten con uno.
16: Pues que fíjate nada más, anda uno de chismoso y todavía me pagan.
17: Argüendero.
16: Y fíjate nada más. Bueno, pues tengo que aprenderle de algo y desde que recibo tus llamadas, cómo he aprendido. Oye, ¿y de qué va a ser ese agasajo, ese convivio? ¿De qué se trata?
17: Bueno, eso te lo digo después fuera del aire.
16: Órale.
17: Hay unos que son diabéticos, les da hambre y les puede pegar un infarto.
16: Y bueno, ok. O se les tapan las venas, ¿no?
17: Ah, sí es.
16: Bueno.
17: Las venas y no quiero ser culpable de un asesinato.
16: Bueno. Nuestro querido, bueno, también por ahí me enteré que ya tienes nuevo apodo.
17: Ah, carajo, ¿y ahora cuál es?
16: ¿El muñeco?
17: Ah, ¿el muñeco? ¿Por qué el muñeco? Ah,
16: ¿sí?
17: ¿Por la canción?
16: No, fíjate, que hay una canción de Pedro Infante que se llama El Muñeco de no sé qué. Y te dedicaron esa canción y que no sé qué, y que no sé cuántos. Para el muñeco.
17: No, pero ese muñeco le puse yo a Julio Rodríguez.
16: No, pero lo que no sabe la gente es que sí eres el muñeco, pero el que sale en las películas es el que le dicen el Chucky, ¿no?
17: Chucky, el greñudo.
16: Exactamente.
17: Que se para con un cuchillo y sigo queriendo matar gente.
16: No, bueno, exactamente, no, sí. Cuidado, cuidado. Bueno, pues ya que tienes la carta ahí a la mano, pues empieza a leerla. ¿Quién le vas a mandar saludos, mi querido Rosalino?
17: Quiero saludar ahí a la cuatrillista, a Micaela Sotero Castro y también a Carmen Vega, Maricruz, a las abuelitas de la colonia Alemán,
16: Malvina Robles,
17: a Leo Vázquez, a, también a Raimundo Herrera, a este Víctor Velázquez, a Adrián Ortiz, a este Marcelino de Chiapas, al señor Quiñones, al señor de Rosarito y al el Juan Torres de Lancaster.
16: ¿A tu hermano?
17: A mi hermano José Félix, el de Camino Verde, el de Dos Plantas, y también a Manuel Zamora de A, que está ahorita descansando en su casa ahorita ya, con un calorón de 43 grados.
16: Allá en Mexicali.
17: Sí, en Mexicali, ya dice, aquí es Colima, compita, y eso que no hay cocos, no le hace que no haya cocos. ¿Sí? ¿Sí? Y este, también al señor este Benjamín Zamora.
16: ¿A Wenceslao?
17: Wenceslao de Zacatecas.
16: Eso.
17: ¿Quién es el señor ese el de la Tierra de los Alacranes?
16: Ah, este, el del Cañón de los Alacranes es este, Juan, Juan Quiñones.
17: Ah, Juan Quiñones, pues dije el señor Quiñones. Sí, ya pasó la lista ya.
16: Sí.
17: Este, también la señora Magdalena, María Magdalena Castro del Nuevo Milenio.
16: Ajá.
17: Y también este, la señora Gabriela Rodríguez, tu nueva reescucha. Ah, y otra señora que te escucha publicación en Sinaloa.
16: ¿En dónde?
17: En Sinaloa.
16: Órale, ¿cómo se llama?
17: Se llama Marina Rubio.
16: Marina Rubio.
17: Marina Rubio.
16: No, ¿y en qué parte de Sinaloa nos escucha, Rosalín?
17: Irma Leticia y su esposo Raimundo también, que te escucha ahí en la colonia de Hidalgo.
16: ¿Que de qué parte de Sinaloa nos escucha?
17: Nabolato.
16: Ah, Nabolato.
17: Nabolato.
16: Oh, Nabolato, ahí hay unas playas en Nabolato, ¿no? Sí. Cerca de Nabolato. ¿Al Tata?
17: Y me dijo, ya te escuché, candidato. No, hombre, cuidado contigo, porque cada apodo que le pones a uno y yo sé, hola candidato, así, wow, ¿quién es? Soy yo, el de los productos.
16: Oye, ¿y ya sabes el nombre?
17: No, no, es que no lo, cada que pasa la carrera.
16: Ajá.
17: Y entonces ya cuando pare que le voy a agarrar el nombre ya, ahorita me está escuchando porque ahorita está haciendo su química ahí ahorita.
16: Ah, ya, ok, este, ok.
17: El cargamento empieza a trabajar. Los miércoles llega aquí. Aquí pasa los miércoles.
16: ¿Él hace los productos?
17: Sí, trae la química, los hace y ahí está. Este, no, pues a veces que baja bien que yo ando puro química.
16: ¿O sea, es químico?
17: Sí, es químico.
16: ¿No se llamará Pedro Meneses?
17: Sí, se compra el puro y este y lo mezcla, hace galones de 20 litros. Hace galones de 20 litros, o sea, como una cubeta, pues.
16: Ok, ¿y lo vende?
17: Ah, sí, trae como tres de cada lado, dos atrás y en la troquita que te anda trayendo. Nomás que tienes que llevar tu galoncito para que él te eche el litro que tú quieras.
16: Órale, qué buena onda.
17: Hay muchos galones ahí, pero dices, si traes tu recipiente, lo que tú quieras, pues
16: ajá.
17: Descuenta un poquito ahí. Así es.
16: Bueno.
17: Para todos y pues ya está todo, ¿no? Me falta alguien.
16: Sí, ya estuvo, nada más dime qué canción quieres.
17: ¿Sabes quién me faltó?
16: ¿Eh?
17: Felipe Rodríguez.
16: Te marcó Felipe Rodríguez, de La Mesa.
17: Es de La Mesa.
16: Ok. ¿Qué canción quieres, Rosalino?
17: Lado. A un lado del pueblito de La Mesa.
16: ¿Qué?
17: Un saludo a él, aquí está a un ladito del pueblito de La Mesa. Que ya no es pueblo, ¿eh? Porque antes era pueblo. Así es.
16: Bueno.
17: Bueno, pues un saludo de eso y pues, a ver, que algo te quise fuera del aire, pero fuera del aire.
16: Ok, espero, está bien, este, sale, no vais a colgar entonces.
17: Oye, la canción, es esa canción que te dije. ¿Usted qué opina?
16: ¿Usted qué opina?
17: Ajá, algo así. Ya la pusiste una vez, no sé con quién, pero...
16: ¿Usted qué opina?
17: Inteligente, tú eres listo.
16: ¿No es la de Peña Nieto?
17: No.
16: Ah, no, la de Peña Nieto es... ¿Usted qué hubiera hecho?
17: ¿Usted qué hubiera hecho ahí? Cuando sacó la de esa cosa, ¿no?
16: ¿Usted qué opina? Era el programa de...
17: De Nino Canún.
16: De Nino Canún, exactamente.
17: Aguántame el corte.
16: Bueno, ya estuvo. Okay, no vais a colgar. Bye. Bien, pues esta fue la presencia de Rosalino Álvarez, que bueno, pues fíjese, y no quería salir al aire. Bueno, que si hubiera tenido las ganas, no hombre, se acaba el programa. Vamos a escuchar a petición de Felipe Rodríguez allá en La Mesa. una cancioncita con el conjunto Michoacán. Esto es Piquetes de Hormiga.

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3: Bueno, pues en este momento son las 6:47 minutos y medio aquí en estas añoranzas norteñas. Y bueno, pues, ¿qué tenemos por aquí? Estamos checando, a ver. Ok, perfecto. Tenemos por aquí una petición de Víctor Velázquez. Y bueno, pues la petición de Víctor Velázquez viene a través de un mensaje de WhatsApp. Así es que vamos a escuchar a Víctor Velázquez, qué es lo que nos pide, y con mucho gusto inmediatamente después lo vamos a complacer con algo muy bonito que nos solicitó, y que vamos a aprovechar para enviarle un saludo a las abuelitas Belia y Esperanza de allá de la colonia Alemán. Les enviamos un saludazo, un abrazo muy fuerte, y bueno, pues aparte de esto, pues el saludo por parte de Víctor Velázquez. Vamos a ver qué dice.
4: Buenas tardes, Fernando. Habla Víctor Velázquez. Por ahí un saludito para todos tus radioescuchos, como siempre. Para todos, que no se me quede ni uno afuera. Y a ver si me puedes poner la canción de Cuco Sánchez, ¿Dónde estás, juventud? Y pues aquí te sigo escuchando en Otay. Gracias por atenderme. Que tengan buena tarde todos. Bye.
3: Bye, muchas gracias, Vic. Ahí te bailan.

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¿Qué tal, ¿Dónde estás, juventud? Con Cuco Sánchez aquí en 1420. Bien, pues vamos a seguir adelante con más música aquí en 1420, en estas añoranzas norteñas. Y bueno, ¿qué tenemos por aquí? Tenemos la presencia de los rancheritos del Topo Chico. ¿Son los rancheritos o son? A ver, déjeme checarlo. Quiero saber si son los rancheritos o son los gorriones. Son los rancheritos del Topo Chico. Y bueno, pues esta canción es para enviársela a nuestro buen amigo don Francisco Pérez allá en la colonia Altamira. Él se encuentra todos los días disfrutando de nuestra programación. Con mucho gusto le vamos a enviar una cancioncita, y esta cancioncita lleva por título Súplica de un Hijo.

0: ¿Qué Felipe? ¿Qué Felipe? ¿Felipe? ¡Ah! ¡Felipe! ¡Felipe! ¿Ese es Felipe? No, bueno, no se ría. ¿No? Ah, bueno, ok. Bueno, está bien. Ok, pues ahorita le ponemos la cancioncita. Sale igualmente, que esté muy bien. Sale, cuídese mucho. Bien, pues Micaela nos está pidiendo una rolita. Bueno, déjeme decirle que tenemos algo que nos pidió. Ahora ya es no nada más es el Cartitas, ahora es el Mil Amores, el Rey de Mil Coronas. No, hombre, cuidado. Bueno, Rosalino Álvarez nos pidió una canción que dice, ¿usted qué opina? Sepa la bola, ya le busqué por todos lados el ¿usted qué opina? Y bueno, pues lo que salió es, a ver, ¿qué opinan? Y es con los Traviesos de la Sierra. Y pues, como es lo que más se parece y como son traviesos estos vatos, pues vamos a escucharla.
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Bien, pues ahí está la presencia de Ramón Ayala, Casas de Madera, es lo que nos acaban de interpretar. Y bueno, tenemos por aquí, pues otra vez a nuestro buen amigo Ramón Ayala. ¿Por qué? Pues porque a Adrián Ortiz, desde allá, desde los 400 laborales, allá en Santiago Jamiltepec, nos está sintonizando allá en Oaxaca. Y bueno, pues él quiere escuchar una canción de Ramón Ayala y generalmente, bueno, pues la que nos pide es esta que dice Central Camionera.

Muy bien, ahí se escuchan los motores diésel y toda la onda. Bien, pues después de esta central camionera le enviamos saludazos a... Oiga, nos habló de allá del primo Tapia, nuestro buen amigo Francisco. Francisco, él es el líder de la banda del Cadillac Descapotable. Y bueno, pues le vamos a enviar este saludo a Francisco, también al Rojo, al Profe, a Sergio, a su esposa, a la esposa de Sergio, Maribel, que bueno, dicen que el jefe de la banda es Francisco, pero a mí se me hace que la mera mera es Maribel. Sí, la dueña de las quincenas de Sergio también es la mera mera ahí de esta banda del Cadillac Descapotable. Así es que a todos ellos les mandamos un saludo muy afectuoso y les vamos a mandar esta playa sola con los invasores de Nuevo León.

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9: Aquí en esta música que llegó para quedarse, aquí en estas añoranzas norteñas. Ah, caray, ya son las 7:19. Fíjense nada más. De repente atiende uno llamadas telefónicas y todo esto y se engrana. Y cuando volteó a ver el reloj, bolas, no hombre, vámonos recio, vámonos con más música. María Elena Jiménez nos habló de ya de la Colonia Postal, y bueno, pues María Elena quiere escuchar a Chelo Silva, con mucho gusto la vamos a complacer. María Elena, espero que te guste esta canción, que lleva por título Cheque en Blanco.

Vámonos recio, Chelo Silva, cheque en blanco. Bien, no es Paquita la del barrio. Y la verdad es que definitivamente cada quien tiene su estilo y todo esto, pero el estilo de Chelo Silva es definitivamente que es incomparable. Bien, pues son las 7:23 ya y tenemos por aquí un saludo para el licenciado Luis Aurelio González y para su esposa Lupita. Ellos se encuentran por allá en Virreyes, se encuentran disfrutando de estas añoranzas norteñas. Y bueno, pues les quiero enviar un saludo muy afectuoso y también una cancioncita. Esto es con Chalino Sánchez, lleva por título Florita del Alma.

Florita del Alma es el título del tema que acabamos de escuchar con Chalino Sánchez. Bien, pues vamos a seguir adelante. Oiga, Micaela nos habló de allá de Santa Fe y nos pide una canción con Federico Villa. Ya se imaginará usted, no es Caminos de Michoacán. Es una canción que, bueno, pues quiere... con esta canción quiere enviarle... No es alusión a nadie, simplemente quiere saludar a don Felipe, a don Luciano. Un saludo muy afectuoso para ellos. También al Mil Amores. Oiga, ahora es el Mil Amores, el rey de mil coronas, el Cartitas, el gordito amigajonadito, en fin. Bueno, pues para él un saludo muy afectuoso de parte de Micaela. Y bueno, pues yo no sé, pero ella quiere escuchar a Federico Villa con esta canción que dice El Patachuecas. ¡Órale!

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6: Preparando el escenario para lo que podría convertirse en una costosa y divisa batalla política. Una propuesta para aumentar los impuestos a los californianos más ricos. Calificó para aparecer en la boleta electoral de noviembre. Informaron funcionarios estatales. El Consejo Municipal de Los Ángeles aprobó una propuesta para redactar el texto que iría en la boleta electoral con el objetivo de modificar la medida ULA, permitiendo que los edificios multifamiliares y el uso mixto residencial de nueva construcción queden exentos del llamado impuesto.

0: serán desplazados por al menos una aeronave más moderna a la cual se le integra tecnología de punta con el objetivo de garantizar la seguridad de quienes se encuentran a bordo. Esta es la voz de Marcia Enciso desde San Diego.
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6: Faltan 25 minutos para que sean las 8 de la noche. Y bueno, tenemos por aquí. ¿Qué tenemos por aquí? Ah, oiga, tenemos a Lucha Reyes. Exactamente. Don Ray Herrera, que se encuentra ya en el sur de California, allá en Chula Vista, está muy al pendiente. Le estamos platicando de una estadística que ha surgido ahora en la Copa del Mundo con una selección, la selección de Turquía. Y platicábamos qué inutilidad más grande, porque no se le puede decir de otra forma. Los turcos han jugado dos partidos y los dos partidos los han perdido. Perdieron 2-0 el primer partido y el segundo lo perdieron 1-0. Perdieron con Australia, si mal no recuerdo, el primer juego, y el segundo lo perdieron frente a Paraguay. Pero les han anotado 3 goles, ellos no han anotado. Pero lo más impresionante de las estadísticas es que en los dos partidos los turcos han hecho 61 tiros a gol. 61 tiros a gol han hecho los turcos. Y de esos tiros a gol, 14 o 15 han ido directos al marco y no han hecho un solo gol. Tuvieron un tiempo de posesión, un porcentaje de posesión del 63% frente a Australia y del 78% frente al equipo de Paraguay. Es más, en cuestión de pases, dieron cuatro veces más pases que la selección paraguaya y ni así pudieron hacer un solo gol. Turquía, sí, habrá que ver si, sobre todo revisar en los anales de los récords, si esto ya había pasado anteriormente, el tirar tantas veces a la portería de un rival y no hacer un solo gol. 61 disparos a la puerta y 0 goles en 2 encuentros. Eso es increíble. Ray Herrera, bueno, pues

como les decía, allá en el sur de California quiere enviarle un saludo a las abuelitas Bella y Esperanza. También quiere saludar a Leo Vázquez, a Ray, perdón, a Víctor Velázquez, allá en la montaña, allá en Otay. Él se encuentra allá en Otay, un saludo para él, muy afectuoso. Y bueno, también un saludo para toda su clica de allá de la colonia Independencia. Hasta aquellos rumbos se va este saludo de parte de Ray Herrera. Y bueno, pues él quiere escuchar Caminito de la Escuela. No, no es cierto, no es Caminito de la Escuela. Es Caminito de Contreras, es nada más y nada menos que con Lucha Reyes. Vamos a escucharlo.

Bien, pues Lucha Reyes aquí en estas añoranzas con este caminito de Contreras. Son las 7 ya con 42 minutos. Y bueno, pues antes de irnos a la pausa comercial, tenemos por aquí un saludo para Doña Carmen. Doña Carmen, que nos habló allá de Camino Verde. Claro que sí, con mucho gusto le vamos a enviar una cancioncita que nos solicitó. Ella quiere saludar a su esposo, don David. Y bueno, pues con mucho cariño. Le va a dedicar una cancioncita con Lalo Mora. Esto es Si Llego a Viejo.

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8: Ey, ey, ey, ey, ey, ey, ey, ¿a dónde creen que van ustedes? Tranquilovsky, no, no van a ningún lado. No, no, no, no, no. Esto todavía no se acaba. Y esto no se acaba hasta que se acaba. ¿Cómo la ven desde ahí? Bien, pues vamos a enviarle un saludo a nuestro buen amigo Leo Vázquez. Leo Vázquez se comunicó con nosotros vía WhatsApp desde allá, desde la colonia Libertad. Y bueno, pues él quiere saludar a Wenceslao, exactamente. Él es puro Zacatecas, exactamente. Y Wenceslao es su paisano, así es que de paisano a paisano se saludan mutuamente. Y bueno, pues Juan Quiñones también recibe un saludo muy afectuoso. Así es que también Juan Limón, pues qué caray. Las abuelitas de allá de la colonia Alemán, un saludo también muy afectuoso de parte de Leo Vázquez. ¿Y qué tenemos por aquí? Un corrido. ¿Quieres escuchar un corrido? Y este corrido es con Luis y Julián. Esto es Todos Perdieron el Cuero.

Oiga, ¿qué es eso? Muy bien, Luis y Julián, está buena la canción, todos perdieron el cuero, este corridito. Y bueno, pues ya que andamos entrados en gastos, ¿qué le parece a usted si escuchamos otro corridito ahora con Ramón Ayala? ¿Por qué? Pues porque resulta que don Pedro Moreno, que se encuentra por allá en Rosarito, también quiere escuchar una cancioncita, y con mucho gusto para toda la gente de Colima, para toda la gente de allá de Rosarito, de Playa Santander, les enviamos este saludo afectuoso. Y bueno, pues esta rolita que lleva por título Herminia Méndez con Ramón Ayala, venga.

Ramón Ayala y el corrido de Herminia Méndez aquí en 1420. Y ya para finalizar y para no dejar afuera de la jugada a don Francisco Daniel Bustos, que nos habló de ya de San Luis Potosí. Fíjense nada más, desde San Luis Potosí, qué detallazo de don Francisco. Bueno, pues él nos pide una cancioncita y con mucho gusto lo vamos a complacer ya para cerrar con broche de oro estas añoranzas de este lunes 22 de junio. Y bueno, pues para todos aquellos que nos sintonizaron, que nos siguen sintonizando y que siguen disfrutando el programa, bueno, pues un abrazo muy fuerte, mi agradecimiento eterno. Y bueno, pues esta canción también, lo que nos pide don Francisco Daniel Bustos desde San Luis, es para todos. Y sobre todo para todos aquellos que nos hace falta un padre, que en el transcurso de la vida, pues han partido. Y bueno, pues don Francisco quiere escuchar con Antonio Aguilar, esto es ¿Qué falta me hace mi padre? ¡Hasta mañana!

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5: México a la siguiente ronda. La selección mexicana hace historia al vencer 1-0 a Corea del Sur en Guadalajara, sellando su

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13: Serie de automontaje en Petco Park. Los Padres de San Diego regresan a casa con marca de 39 victorias, 37 derrotas para recibir a los Bravos de Atlanta, el mejor equipo de las mayores. La rotación de Craig Stemmen ya está lista para el desafío. Michael King abrirá este lunes en las pantallas de ESPN, seguido por Griffin Canning el martes, y el dominicano Randy Vázquez cerrará el miércoles. A solo medio juego del Comodín, los Frailes se juegan la vida en cada entrada. Sorpresa mundialista en Miami. Cabo Verde puso el grupo H de cabeza tras empatarle a 2 a Uruguay de Marcelo Bielsa. Un resultado que mantiene invicta a la escuadra africana y deja a los charrúas en la cuerda floja. Kevin Pina y Elio Varela anotaron por los debutantes, mientras que Maxi Araujo y Agustín Canovio marcaron por los sudamericanos en un duelo marcado por la polémica ante una supuesta falta de fair play uruguayo. Con la España liderando en el sector con 4 puntos, seguidos de Uruguay y Cabo Verde con 2, la última jornada será definitiva. Los africanos buscarán una clasificación histórica ante Arabia Saudita, mientras que los dirigidos por Bielsa se juegan la vida en un choque de titanes frente a la escuadra española. Adiós al reloj, regresa el drama. Las Grandes Ligas anuncian un cambio total en el formato del Home Run Derby a partir de este lunes 13 de julio en Filadelfia, sin cronómetro. Los bateadores ya no jugarán contra el tiempo. Ahora tendrán 20 swings en la primera ronda y 15 en las semifinales y la final. El bateo extendido. Si el último swing es cuadrangular, el pelotero ganará vida extra y seguirá bateando de forma consecutiva hasta fachar. La eliminación. Clasificarán los 4 mejores de 8 invitados, pasando a llaves de eliminación directa. Los empates se romperán por el cuadrangular más largo o con 3 swings extra. Nueva era. El evento será transmitido por Netflix, buscando una mejor experiencia visual donde el receptor Cal Raleigh defenderá su corona. Cabo Verde se perfila como el sorpresivo rival de México para los 16avos de final del Mundial 2026. Tras una vibrante empate a 2 contra Uruguay, la escuadra africana suma 2 puntos y busca avanzar como uno de los mejores terceros lugares. Por su parte, el Tri de Aguirre ya aseguró el liderato del grupo A y espera la definición oficial de la FIFA para conocer a su oponente. Hay un juego. La cita para el partido de eliminación directa de la selección mexicana será el próximo martes 30 de junio. La mítica jauría está de regreso. La WWE revivió a los perros del mal en el más reciente evento de AAA para honrar a la memoria del hijo del perro aguacho. El debut, la nueva función, irrumpió en el ring para atacar salvajemente al grande americano tras su triunfo en Noche de los Grandes. Los líderes, los regiomontanos Berto y Ángel de la dinastía Garza, encabezan el grupo rescatando el legado de su tío Héctor Garza. El renovado roster, la agrupación se refuerza con el regreso experimentado Daga, además de los talentos de NXT, Carmen Petrovic y Bronco Nima. 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

0: 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Edificios y rincones, huellas de nuestra historia.
1: ¿El cartero?
2: Es para mí. Gracias.
0: En la esquina de la calle de Tacuba, con el eje central, se encuentra uno de los edificios porfirianos más hermosos de la Ciudad de México, el Palacio de Correos. ¿Le gustaría conocer su historia?

0: ¿A usted le gusta mandar cartas? Si vive en la Ciudad de México, le sugerimos que algún día se dé el gusto de comprar sus estampillas en las elegantes ventanillas de rejas metálicas del antiguo Palacio Postal y depositar su correspondencia en sus bellos buzones dorados. Este edificio, lleno de historia, fue inaugurado por Porfirio Díaz el 17 de febrero de 1907. Se le nombró Palacio Postal o Quinta Casa de Correos y ocupó el predio donde antes se encontraba el Hospital de Terceros de la Orden de San Francisco. La obra estuvo a cargo del arquitecto italiano Adamo Boari, quien también diseñó el Palacio de Bellas Artes. La construcción la hizo el ingeniero mexicano Gonzalo Garita y la cimentación tipo Chicago estuvo sujeta a Milken Bros, de Nueva York. Su estilo arquitectónico es ecléctico, con elementos del gótico, Art Nouveau, barroco, renacimiento italiano y plateresco español. Su escalera es una de las más bellas de la ciudad. Hasta la fecha, sigue siendo parte del Servicio Postal Mexicano. Cápsula realizada en colaboración con el INER. 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
1: 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Un recorrido por la música popular del siglo XX a través de la obra de nuestras compositoras y compositores. ¡Iniciamos! El compositor de hoy es el locutor y poeta Ricardo López Méndez, quien nació en Izamal, Yucatán, el 7 de febrero de 1903. ¡Amor!

0: Ricardo López Méndez vivió hasta los 23 años de edad en Mérida, Yucatán. Su sobrino Alberto nos platica cómo fue su infancia y sus inicios en el mundo de la creación sonora.
1: Siempre fue un niño muy estudioso, inteligente. A los 6 años, más o menos, cuando él obtuvo, digamos que el primer premio de la escuela, por sus avances en oratoria, en lectura, y le dan un libro de regalo. Esto provocó que Ricardo siguiera leyendo, estuviera muy interesado en todo lo que es literatura, y desde niño empezó con eso, siguió hasta ya en la adolescencia, buscó en base a lo que se vivía en ese entonces todo un camino pues, más político dentro de los grupos literarios. Había un grupo literario muy famoso que se llamaba el Grupo Esfinge en Mérida, y lo dirigía el poeta Antonio Medir Polio, y ahí militaban pues, gente de la talla de Emilio Abreu Gómez, José Esquivel Pren, y ahí ingresó a esto, más o menos como era como 17 años, pues todavía no lo conocían como el mate, mucho menos, ¿no?

López Méndez destacó en el mundo de las letras desde muy joven por su talento literario. Perteneció al grupo Esfinge, integrado por escritores yucatecos de gran prestigio. Su primer poema, hecho canción, fue Languidece una estrellita, que musicalizó Ricardo Palmerín.

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15: Además de poeta y escritor, Ricardo López Méndez se desempeñó como periodista, locutor, radiodifusor y publicista. Su sobrino Alberto Corona Maldonado nos habla al respecto.
16: Ricardo, su máximo era la radiodifusión. Era, por ejemplo, en sus radiodifusoras no podía anunciar cigarros o alcohol, porque decía que eso pues dañaba a su pueblo. Que viéndolo desde el plano negocio, pues era de lo que más pagaba, ¿no? Pero él decía, no quiero que mi pueblo se envenene. Entonces él estaba dedicado, puso la primera radiodifusora estatal, que fue, la puso en Tamaulipas, en el Mante, puso la primera en Cancún, porque llegaba hasta Cuba, tuvo otra en Valladolid, en Yucatán. O sea, él tuvo varias radiodifusoras y era lo que a él le apasionaba. Tuvo otras cosas como la publicidad, fue de los primeros publicistas mexicanos, ya que antes la publicidad pues se contrataba gente de Estados Unidos para que hiciera los slogans y todos los diferentes productos. Ricardo fue de los que empezó a hacer slogans aquí en México. Hizo el de si un vaso de vino te quita la pena, un vaso de sal de uvas picot te quita la pena del vino. Recordemos que en aquel entonces en la radio pues no se podían decir muchas cosas, muchas palabras, cuidaban mucho el idioma en ese entonces. Sabía que no podíamos decir, no podía decir si un vaso de vino te produce una cruda, pues alguna te va a quitar la cruda, ¿verdad? Esas palabras, ¿cómo? No podían ser. Él hizo del centro mercantil y fue de los impulsores de la publicidad. Ya después hubo mucha gente que siguió y continuó y demás. Ricardo, pues hasta cierto punto inició todo eso, estuvo un tiempo y siguió él en su sueño de las radiodifusoras y difundir un poco más de cultura y

Entre los diferentes trabajos que desempeñó Ricardo López Méndez está la colaboración que hizo en la XCW por muchos años. También fundó y dirigió varias estaciones de radio en territorio mexicano, en Tamaulipas, Yucatán y Quintana Roo.

Él llega cuando se inaugura la XCW, ingresó como fundador o de los fundadores, un locutor en la XCW. Él realiza el primer programa remoto que tuvo una duración de 7 horas, no sé, desde la República. El primero que se hizo fue el de la Lotería Nacional, un programa también que hizo Ricardo. Hizo muchas radiobiografías, hizo hacia la Hora Azul con su hermano, que siempre le llamaba así hermano, pero quería mucho a Agustín Lara. Él fue radiofónica, fue el que realizó el primer control remoto, ¿no? Desde el Teatro Imperial, si no me recuerdo. Y después realizó el otro con la Basílica de Guadalupe. Fueron los primeros controles remotos que se hicieron para la radio. Él los realizó.

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0: Esto es algo de lo que pueden escuchar en el segmento Agustín Lara en Noche de Estrellas. Hola,

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3: La figura de Ricardo López Méndez ha sido objeto de muchos reconocimientos. Su busto en bronce se encuentra en diversos parques y jardines de la Ciudad de México, Yucatán y otros estados del país.

Ricardo López Méndez fue declarado hijo predilecto en varias entidades federativas del país. Desde principios del 2009, una calle lleva su nombre en el norte de la ciudad de Mérida, Yucatán. De igual manera, en Ciudad Mante, Tamaulipas, existe una calle llamada Ricardo López Méndez.

La obra del Bate, como se le conoció a Ricardo López Méndez, fue musicalizada por Guti Cárdenas, Gabriel Ruiz y muchos otros compositores que forman parte de la rica veta poética de la tradición yucateca.

el nombre del bate se lo puso Medjugorje, que quiere decir poeta y que vaticina, que sabe de su país, de su historia. Ese fue el apodo que le pusieron y se quedó definitivamente hasta estos días, ¿verdad?

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Se vivía el año de 1932 en México, cuando comenzó a escucharse en las radiodifusoras a un dueto femenino conocido como Pirita y Jade, que después adoptaría el nombre de las hermanas Landín.

0: Está usted escuchando Canción del Alma, del compositor puertorriqueño Rafael Hernández. Este fue el primer gran éxito de María Luisa Landín, con el que logró récords de venta en toda Latinoamérica. María Luisa Landín, la reina del bolero. 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

0: Una anécdota muy sonada de Ricardo el Bate López Méndez tiene lugar en el pasillo de su oficina, donde por la impaciencia del tic-tac del reloj, prefirió darle un balazo y así matar el tiempo.
1: Estaba trabajando en su oficina y en el pasillo había un reloj de pared que pues el tic-tac ya lo tenía, no lo dejaba concentrarse y bueno, de repente le tira. Y bueno, todo el mundo salió a ver qué pasaba y todo. Y se hizo muchos cosas cuando al otro día don Emilio Azcárraga lo llama y le dice, bueno, Ricardo, ¿qué es lo que pasa? ¿Qué te pasó? ¿Por qué no? Disculpenme, solo estaba matando el tiempo, ¿no? Eso se hizo muy simpático, muy chistoso. Todo el mundo se enteró de esta situación. Empezaron a llegar los regalos de pistolas y para que sigas matando el tiempo, ¿no?

0: El 28 de diciembre de 1989, en Cuernavaca, Morelos, Ricardo López Méndez cerró sus ojos por última vez, dejándonos su inspirada poesía que recorrió el mundo envuelta en música de los mejores compositores de su época y cantada por afamados intérpretes.
1: México, creo en ti como en el vértice de un juramento. Tú hueles a tragedia, tierra mía, y sin embargo ríes demasiado. ¿Acaso porque sabes que la risa es la envoltura de un dolor callado? México, creo en ti sin que te represente en una forma, porque te llevo dentro, sin que sepa lo que tú eres en mí, pero presiento que mucho te pareces a mi alma, que sé que existe, pero no la veo. México, creo en ti, en el vuelo sutil de tus canciones que nacen porque sí, en la plegaria que yo aprendí para llamarte patria, algo que es mío en mí, como tu sombra que se tiende con vida sobre el mapa. México, creo en ti, en forma tal que tienes de mi amada la promesa y el beso que son míos, sin que sepa por qué se me entregaron. No sé si por ser bueno o por ser malo, o porque del perdón nazca el milagro. México, creo en ti, sin preocuparme el oro de tu entraña. Es bastante la vida de tu barro que refresca lo claro de las aguas en el jarro que llora por los poros la opresión de la carne de tu raza. México, creo en ti, porque creyéndote me vuelves ansia y castidad y celo y esperanza. Si yo conozco el cielo es por tu cielo, si conozco el dolor es por tus lágrimas que están en mí aprendiendo a ser lloradas. México, creo en ti, en tus cosechas de milagrería que solo son deseo en las palabras. Te contagias de auroras que te cantan y todo el bosque se te vuelve carne y todo el hombre se te vuelve selva. México, creo en ti, porque nací de ti, como la flama es compendio del fuego y de la brasa, porque me puse a meditar que existes en el sueño y materia que me forman, y en el delirio de escalar montañas. México, creo en ti, porque escribes tu nombre con la X, que algo tiene de cruz y de calvario, porque el águila brava de tu escudo se divierte jugando a los volados con la vida y a veces con la muerte. México, creo en ti, como creo en los clavos que te sangran, en las espinas que hay en tu corona y en el mar que te aprieta la cintura para que tomes en la forma humana hechuras de sirena en las espumas. México, creo en ti, porque si no creyera que eras mío, el propio corazón me lo gritara y te arrebataría con mis brazos a todo intento de volverte ajeno, sintiendo que a mí mismo me salvaba. México, creo en ti, porque eres el alto de mi marcha y el punto de partida de mi impulso. Mi credo, patria, tiene que ser tuyo, como la voz que salva y como el ancla.
0: Agradecemos la participación de Alberto Corona Maldonado, sobrino de Ricardo López Méndez, en la realización de este programa.
2: Él hablaba perfectamente la lengua maya, pues defendía y luchaba mucho, se unió a las filas de Felipe Carrillo Puerto en aquel entonces. Se unió al grupo que estaba tomando el poder y él se encargaba de la biblioteca hasta que después murió en Carrillo Puerto. Él salió ya de Mérida, se vino a México. Él salió como vino a México como un encargado de promover la historia de la vida, todo lo de Yucatán. Y entró al periódico Excelsior, en aquel entonces. Se encargó de la editorial de Excelsior. La editorial pues empezó a crecer mucho, se mejoró muchísimo, empezó a tener mucha fuerza. Y eso pues vino a reafirmar, ¿no?, el debate. Después pues en 1941, bueno, escribió el Credo. Y bueno, pues ya qué más se puede decir, ¿no? Una vez que sale el Credo, bueno, fue, hasta la fecha es un poema

0: Ricardo, el Bate López Méndez, 1903-1989.
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8: La radio fue la gran ventana que permitió al público de México conocer a los grandes artistas de otros países que hicieron furor en nuestros escenarios. Ese fue el caso del puertorriqueño Bobby Capó, que conquistó muchos oídos y corazones más allá de su Caribe natal.

Corría el año de 1949, cuando la música de Bobby llegó a México a través de las ondas hercianas. No obstante, su vínculo con nuestro país ya tenía antecedentes. 3 años antes, el cantante puertorriqueño había grabado Me dices que te vas, una composición del michoacano Miguel Prado.

Cabe destacar que también los mexicanos cantaron sus canciones, especialmente Piel Canela, su bolero más emblemático. Desde su creación en 1949 hasta la actualidad, este tema sigue siendo un clásico indiscutible. Escuchemos la interpretación que hizo de esta canción Germán Valdés Tintán en la película El Mariachi Desconocido de 1953.

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1: Imagina una banda musical, pero no cualquiera. Una en la que cada músico está bajo el agua. Sí, cada uno dentro de una pecera. Apenas con espacio para él o ella y su instrumento. Y aunque parezca imposible, hay una lógica. De vez en cuando asoman la cabeza para tomar aire sin dejar de tocar. Ahora deja de imaginarlo. Mejor escúchalo. Este proyecto musical, llamado Aquasonic, es justo como lo imaginábamos. Pero además de grandes peceras, una banda subacuática necesita instrumentos subacuáticos. Uno de los más interesantes, tanto por su funcionamiento como por su sonido, es el hidráulófono, o más sencillo, hidrófono. Que, por si no fuera suficientemente sorprendente, también hay versiones que pueden tocarse fuera del agua, sin dejar de lado su naturaleza acuática. El hidrófono es un tubo ancho, de aproximadamente un metro de largo. La versión más común tiene 12 orificios, y cada uno produce una nota distinta. Lo que lo hace realmente particular es que genera sonido únicamente con la fuerza del agua. No interviene el aire en ningún momento, como ocurre en la mayoría de los instrumentos. ¿Cómo sucede? Una bomba impulsa agua hacia el interior del hidrófono, y esta sale por sus orificios como si fuera una fuente. Al tapar uno o varios orificios con los dedos, el flujo se redirige hacia un resonador interno que vibra a una frecuencia específica y produce el sonido. ¿Y a quién se le ocurrió esta locura? Fue inventado y patentado por Steve Mann, profesor de la Universidad de Toronto. Steve llevó el hidrófono a parques, museos y estudios, en distintos tamaños y formas, en Canadá, Estados Unidos de Norteamérica y algunos países de Europa. Uno de ellos fue el Instituto Nacional Canadiense para Ciegos, donde la experiencia táctil del instrumento fue muy bien recibida. El único detalle es que quien lo toca suele terminar mojado. Bueno, eso deja de ser un problema si el instrumento está integrado a un jacuzzi, o mejor aún, si se sumerge a una gran pecera como lo ingenió la banda Aquasonic.
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11 de la noche con 21 minutos. Estamos ya en Noche de Estrellas, aquí a través de la B Grande de México. Llegan las grandes voces del ayer a cerrar cada emisión aquí en la B Grande de México. Estamos con ustedes, Oliver Rubio en el control técnico, la voz de Claudio Espinosa, e iniciamos esta Noche de Estrellas con la voz de Bobby Capó, cantando Si me comprendieras, de José Antonio Méndez. A Chelo la escuchamos con Volverás por mí. Gilberto Monroy cantó Mis noches sin ti, de Márquez y Ortiz. Esta es una grabación tesoro aquí en la B Grande de México. Y cerramos con Los Tres Diamantes y la interpretación de Divina Ilusión a esta letra de Enrique Quesada sobre un tema de Federico Chopin. Divina Ilusión con Los Tres Diamantes. Saluditos a Francisco Yáñez Domínguez, que nos escucha en Puerto Nuevo, Baja California. Muchísimas gracias. Gran saludo hasta Puerto Nuevo, Baja California. Nos dice que le gusta muchísimo escuchar la B Grande de México. Gracias, señor Francisco Yáñez. Y saluditos a la familia Domínguez, que está también pendiente de nuestra programación. Saludos también se van hasta Houston, Texas, para Rosy Mayorga, que nos dice, qué bonito cierre de programa. Dice, esas canciones, qué delicia, buenas noches, de parte de Rosy Mayorga. Muchísimas gracias. Y también Luz María Sandoval nos dice que le gustó muchísimo el cancionero mexicano, hoy dedicado a Ricardo López Méndez, que desconocía varias de esas canciones que hoy se escucharon, y gozando enormemente. Gracias, Luz María Sandoval. Vámonos a pausa y regresamos con Noche de Estrellas.

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11:30 PM. Escuchamos a Hugo Avendaño con la interpretación de Mientes. Y Fernando Fernández cantó Hipócrita de Carlos Crespo. Y por cierto, hablando de esta canción de Hipócrita, que también hay una excelente versión con Antonio Badú, el viernes tendremos a Antonio Badú en Corte y Suena, el emir de la canción presente en Corte y Suena el próximo viernes. Y por ahí también escucharemos esta interpretación de Hipócrita. Vámonos a pausa, regresamos con más de Noche de Estrellas.

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0: Un hombre de edad avanzada camina en un parque sin advertir que, a unos metros, hay un agujero en el piso, posiblemente una madriguera. Para su infortunio, mete la pierna en el agujero, la cual queda atorada y hace palanca por el propio impulso del cuerpo, haciendo que la extremidad se doble de una forma violenta. Se queda tirado en el piso, tratando de lidiar con el intenso dolor. En su mente se repite ese sonido una y otra vez. Es un dolor solo comparable con la impotencia de saber que no podrá usar el mismo pretexto que dio días atrás para llegar tarde a su audiencia con el juez. ¿Reconociste ese sonido? Por supuesto, un hueso rompiéndose de forma abrupta y brutal. O tal vez no. Quizá lo que escuchaste fue solo el tallo de un apio trozándose frente al micrófono por un o un artista de los efectos sonoros. Una persona que te ayuda a escuchar lo que tu mente imagina.
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Escuchamos a Eva Garza con la interpretación de Se me hizo fácil, Te he de querer con los cancioneros del sur de Alfonso Esparza Oteo, con Pedro Vargas Piel Canela de Bobby Capó y Alejandro Algara cantó Cuando vuelvas. Así llegamos al cierre de Noche de Estrellas, agradeciendo su compañía a través del 1220 de AM. Nos despedimos de ustedes, Oliver Rubio en el control técnico, la voz de Claudia Espinosa. Los vamos a dejar en la compañía de Daniel Banduni en la locución y la operación a cargo de Alejandro García. Cerramos hoy esta emisión con una frase o pensamiento de Friedrich Schiller, es un poeta y dramaturgo alemán que dice: no existe ningún hombre que, si puede ganar el máximo, se conforme con el mínimo. Friedrich Schiller. Muchas gracias, muy buenas noches, hasta mañana.

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1: Doctor Alfonso Ortiz Tirado, voz pionera de la canción romántica.
2: Me gusta cantarle al viento porque vuelan mis cantares.
1: El doctor Alfonso Ortiz Tirado realizó algunas de las primeras grabaciones en discos comerciales y con ello comenzó a triunfar en Estados Unidos, donde se dieron a conocer sus registros para la compañía Victor, que difundía sus materiales en toda América. Su carrera en la radio fue también brillante. Apoyó la carrera de importantes compositores jóvenes y estrenó canciones de María Grieber, Guti Cárdenas, Jorge del Moral, Agustín Lara y Fernando Curiel, entre otros.

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El angelito rebelde, Johnny Laboriel. Desde niño, Johnny Laboriel destacó por su prodigiosa voz. Su talento era innegable y ganó varios concursos locales. Fue en 1958, a los 16 años de edad, que fue animado por un amigo para participar en un certamen que organizaba XEW para el programa Radio Éxitos, que buscaba cantantes para una agrupación. Johnny cautivó al público con sus interpretaciones de Only You de The Platters y Tutti Frutti de Little Richard. El mismo Johnny contaba que hizo todo un show que hasta en el piso terminó. Ahí conoció a los Reyes del Rock, una banda de adolescentes como él que estaban buscando a alguien que acompañara a su cantante principal. Sin embargo, al poco tiempo, Johnny quedó como único cantante. Esta banda estaba influenciada por las películas estadounidenses de James Dean, Elvis Presley y Marlon Brando. A través de la música replicaban la rebeldía juvenil que se vivía en la pantalla grande. En 1959 fueron contratados para presentarse en el Teatro Folies. Ahí el cómico Palillo les dijo, ya hay muchos reyes, y les puso los rebeldes del rock. Así nació una de las bandas pioneras del rock and roll en español. Este episodio marcó el inicio de la carrera fascinante de Johnny Laboriel, que no solo conquistó los escenarios mexicanos, sino que también dejó una huella imborrable en la historia de la música. 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
2: El futuro de la lengua, por Julio Flores, maestro en educación y profesor de español como lengua extranjera de la UNAM.
3: Pedimos a diversas personas que nos brindaran su visión de futuro en sus campos de especialidad. Este es uno de los resultados.
2: En el futuro, las lenguas que antes se apagaban vuelven a escucharse en las calles.
4: ¿Qué hace?
2: Una niña en una comunidad de Oaxaca aprende español, inglés y la lengua de sus abuelos de forma natural, sin prejuicios, como ocurre en cualquier gran ciudad. En un kiosco, una aplicación ayuda a dos desconocidos a traducirse y a entenderse. En universidades, hospitales, tribunales y bares, hablar una lengua minorizada ya no es sinónimo de marginación, sino de dignidad. En este futuro ya no existen formas de hablar mejores o peores, sino diversas maneras legítimas de existir. Nadie corrige para humillar, más bien, los acentos despiertan curiosidad.
4: ¿Un 10%? ¿O un 5%, quizás?
2: No importa si alguien mezcla español con náhuatl o inglés con mandarín, las lenguas ya no compiten, se combinan,
5: se transforman
2: y nos recuerdan que están vivas. En este futuro, aprender idiomas cambia profundamente. La tecnología acompaña cada parte del proceso, con asistentes inteligentes, traductores instantáneos y ejercicios personalizados. Pero los docentes siguen ahí, mirando a sus estudiantes, comprendiendo sus miedos y celebrando sus avances. Ninguna máquina va a sustituir ese vínculo. En el futuro se entiende que la lengua es memoria, identidad, dignidad y acceso. Por eso se protege, se enseña y se documenta. Y entonces dejamos de verla solo como un sistema de palabras para entenderla como una herramienta que nos permite resolver problemas, construir acuerdos y cuidar de los demás. En el futuro, las lenguas siguen creando formas nuevas de describir nuestras pasiones, nombrar todo aquello que nos sorprende y nos permite, más que cualquier otra cosa, compartir nuestra forma de ver la vida. Querido futuro, ahí te encargo.
6: Never care about what other people think. Only care about making progress.
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Hola, ¿cómo están? Buenas noches, buenos días, buenas madrugadas, queridos amigos. Agradecemos a Claudia Espinosa y a Oliver Rubio que han terminado su espacio el día de hoy. Ellos ya se van a descansar y nos ceden la estafeta para iniciar este espléndido día martes. Martes 23 de junio del 2026, ya con los 18 primeros minutos recorridos de este día, pues en este momento ya son las 0:18. Y bueno, estamos aquí ya listos para iniciar este maravilloso martes de la mejor manera. Como siempre, con una emisión más de los viajes musicales con Daniel Bandún y su Transatlántico. Bueno, pues el día de hoy me da mucho gusto verlos, recibirlos, saludarlos, darles la más cordial bienvenida aquí a pie de barco en el muelle. Y bueno, pues para poder llevar a cabo ya nuestro paseo, nuestro navegar, nuestro viaje de madrugada, pues ya tenemos tomando posesión del puente de mando nuestro capitán Alejandro García. Gracias, Alex, buenos días, buenas noches, buenas madrugadas. Bueno, pues él ya se encuentra aplicando los controles pertinentes que permiten que se abra esa escotilla, que en este momento ya nos da cabida para que todos al abordaje podamos pasar a ese lobby de recepción donde ya nos está esperando una deliciosa, refrescante, suculenta bebida para darnos un buen abrazo, un buen apretón de manos, la bienvenida. Convivir entre todos, conocernos, relacionarnos y después de disfrutar de ese momento, pues ya nos dirigimos a las cubiertas superiores donde se encuentran ya nuestras suites y camarotes respectivos para irnos a instalar, a ponernos cómodos, a relajarnos, consentirnos, apapacharnos, acicalarnos y luego dirigirnos a la cubierta principal donde se encuentra ese majestuoso salón que nos da cita y gala para iniciar el primer momento musical a media luz. Recuerde que estamos flotando sobre las aguas dedicadas al tango, la milonga y algo más. Música de la cual nos vamos a hacer acompañar en este momento de abordaje con la muchachada del centro, con Tita Merello. Ladrillo con Héctor Blota de Juan de Dios Filiberto, este tema musical. Yo no sé qué me han hecho tus ojos con Alberto Morán y compañero Bandoneón con Romeo Gavioli. Esto nos va a dar la bienvenida en lo que nos instalamos y llegamos a ese majestuoso salón para continuar disfrutando a media luz. Mientras tanto, mire usted, ya las 0:20, las 0:20, momento en el que recibo yo ya de mano la bitácora de viaje con la lista de pasajeros, ya todos preparados, entusiasmados, listos y dispuestos para iniciar este recorrido, todos a bordo, y por lo cual ya se cierra la escotilla que en este momento me da paso a mí, su almirante, para que yo dé la orden de leven ancla, suelten cabos, suelten las amarras y zarpamos.

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Bien amigos, pues acabamos de entregarles Plegaria con Juan Arvizu de Eduardo Bianco en dueto con Pedro Vargas. Alguien le dice al tango con Edmundo Rivero y Quinteto Nuevo de Astor Piazzolla, este tema musical. Milonga del 900 con Gloria Díaz y Tu Nombre con Mercedes Simone. Bueno, pues ya estamos aquí saboreando, disfrutando nuestro momento a media luz. Son las 0 horas con 32 minutos y continuamos navegando.

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Pues acabamos de entregarles Gira Gira con la interpretación de Ada Falcón, Nostalgias con Pablo Amad, Viejo Farol con El Caballero Gaucho, Luis Ángel Ramírez Aldarriaga, Cristal con Marilú de Contursi, este tema musical, y Sombras Nada Más con Enzo Peiret, composición de Contursi y Lomuto. Y seguimos disfrutando a media luz, son las 0:51 y continuamos navegando.

0: Pues bien, amigos, acabamos de entregarles Golondrinas con Carlos Gardel, de Carlos Gardel y Alfredo Lepera, el tema musical. ¿Qué cosas tiene la vida con Roberto Arrieta y Los Mareados con Astor Piazzolla? Tema de su propia inspiración, con lo que llegamos a la conclusión de A Media Luz de esta madrugada, pero recuerda que el día de mañana a las 0 horas en punto podrá disfrutar una hora más de este momento musical. Mientras tanto, bueno, pues ya dejamos atrás las aguas dedicadas al tango, la milonga y algo más para adentrarnos en aguas románticas. Ya llegó el momento de nuestra bohemia, de disfrutar de música de boleros en esta madrugada hermosa, pues hace su aparición Boleros con B grande. Para lo cual los invito a que nos vayamos a esa cubierta donde están nuestros centros nocturnos. Vámonos a disfrutar nuestros boleros del día de hoy en ese espléndido salón La Mantarraya para disfrutar en grande este momento de bohemia, disfrutando de nuestros boleros. Para lo cual en el camino los invito a que nos pongamos en modo romántico, tomamos un profundo suspiro con buena brisa del mar y bueno, pues sin más, la 1:01 con un minuto nos trasladamos a esa cubierta y como nos vamos en este momento todos a romancear. 1:02.
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0: Una mujer tiene en sus manos una paloma que parece distraída. Ella duda si el ave podrá volar nuevamente o no. El ave se mueve inquieta. La mujer la coloca en el suelo, pero el ave se queda ahí, pasmada. La toma de nuevo en sus manos, cierra los ojos y la lanza hacia arriba. El instinto del ave se acciona y logra milagrosamente evitar una caída al piso. Pero no solo es eso. La paloma comienza a ganar altura y allá arriba se une a una bandada. La mujer observa el ave con la satisfacción de haber cumplido y la certeza de jubilar ahora su sombrero de copa. ¿Qué sonido escuchaste? ¿Acaso fue el aleteo de la paloma? Por supuesto, ¿no? Aunque tal vez solo fue una tela rígida agitada con distintas intensidades frente a un micrófono, es decir, utilizada con destreza por un artista de los efectos sonoros, alguien que te ayuda a escuchar lo que tu mente imagina.
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Acabamos de escuchar Lágrimas de Sangre con Gaby Daltas de Agustín Lara, La Múcura con Trío Urquiza de Toño Fuentes, Tres Palabras con Julio Jaramillo de Osvaldo Farrés y Corazón con Pedro Infante de Consuelo Velázquez, el tema musical. Bueno, pues estamos iniciando nuestro momento de romance, tenemos mucho para deleitarnos. 1:15 y continuamos romanceando.

Bien, pues acabamos de entregarles ofrenda con los tres ases de Miguel Prado y Bernardo San Cristóbal. Hoy, ¿qué faltas tú? Con Elvira Ríos de Miguel Pous. También hemos disfrutado Contigo en la Distancia con César Portillo de la Luz. Y bueno, el autor de César Portillo de la Luz con la interpretación de Lucho Gatica. Y una copa más con Los Panchos, este tema de Chucho Navarro. Con lo cual estamos llegando a la mitad de nuestro momento de bohemia. Tenemos muchos temas deliciosos para seguir disfrutando. 1:28 p.m. y continuamos romanceando.

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la música del compositor originario de Tlaliscoyan, Veracruz, Lorenzo Barcelata, no solo se escuchó en la radio, también dejó una huella imborrable en el cine mexicano de la llamada Época de Oro. Compuso la música de películas como Jalisco Nunca Pierde, de Chan Urueta, Allá en el Rancho Grande, de Fernando de Fuentes, y María

0: Apenas habían pasado unos años desde que el cine se volvió sonoro, cuando en 1938, Lorenzo Barcelata y Ernesto Cortázar fundaron Producciones Barcelata Cortázar, empresa con la que produjeron La Reina del Río, dirigida por René Cardona.
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0: La buena racha que venía atravesando el maestro Barcelata se vio interrumpida por su temprana muerte en 1943, cuando el llamado trovador del Sotavento apenas tenía 45 años de edad y muchas coplas por componer. 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

Bien, acabamos de disfrutar Siboney con Manolita Arreola de Ernesto Lecuona, este tema que es un tesoro de la B Grande de México, Desesperadamente con Andy Russell de Gabriel Ruiz y López Méndez, Motivo y Razón con Los Astros de Esteban Tarongi y Ahora y Siempre con la interpretación de Avelina Landín. Este es un tema de José de Jesús Morales. Bueno, pues tenemos todavía más temas para seguir romanceando a gusto, disfrutando de este momento de bohemia de madrugada, 1:00 a.m. con 45 minutos, y continuamos romanceando.

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Acabamos de disfrutarte, tú me acostumbraste con Toña la Negra, de Frank Domínguez, este tema musical, Amarraditos con los Guasos Quincheros, una composición de Belisario Pérez, Perfidia con la interpretación de Lupita Palomera, una composición de Alberto Domínguez, que es un tesoro de la B Grande de México, este tema musical, y también hemos disfrutado Te Me Olvidas con la interpretación de José Antonio Méndez, composición de Vicente Garrido. Y con esto dejamos atrás las aguas tropicales, ya concluimos nuestro momento de bohemia de esta madrugada, para adentrarnos en aguas, terminamos las aguas románticas y ahora nos adentramos en aguas tropicales, porque ya llegó el momento de ponernos a bailar, de armar la fiesta, de disfrutar en grande, de darle buen ejercicio a nuestro cuerpo y saborear pues un buen ambiente del cual siempre generamos. Para lo cual... pues los voy a invitar a que aprovechemos la pista de baile que tenemos aquí en el Salón La Mantarraya, que es en el que nos encontramos a bordo de nuestro transatlántico, un espléndido recinto que nos permite disfrutar de este espacio tropical. Bueno, pues en este instante yo extiendo mi mano a mi pareja virtual para que me haga los honores de pasar a la pista de baile, invitándolos a todos ustedes a que se nos unan para que, como es costumbre, entre todos juntos armemos ese ambiente de fiesta, de alegría, de reventón, de disfrutar, de ponernos de buen humor y ponernos a bailar dándole ese buen ejercicio a nuestro cuerpo. Bueno, pues, pues en este instante vamos a tomar muy, muy, muy profundo respiro con buena brisa del mar, la 1 de la mañana con 58 minutos y en este momento nos vamos a la pista todos a bailar.

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1: Soy Esmeralda Cardona, investigadora de neurociencias.
2: Estudiando el cerebro en el futuro.
3: Pedimos a diversas personas que nos brindaran su visión de futuro en sus campos de especialidad. Este es uno de los resultados.
1: Yo creo en un futuro en el que es posible estudiar las maravillas del cerebro sin necesidad de sacrificar animales. Un tiempo en el que podemos explorar las partes más recónditas de este órgano.
2: Zonas a las que antes creíamos imposibles poder llegar.
1: Durante mucho tiempo, el conocimiento del cerebro representó tan solo una pequeñísima parte de todo lo que es capaz de hacer. En el futuro, grandes misterios como la conciencia, los sueños, el origen y cura de muchas enfermedades y la forma en que está construido, conectado y comunicado el cerebro,
2: está ya descifrado.
1: Tenemos un mapa ultra detallado de nuestro cerebro y de los mecanismos que elaboran dentro de él para hacer posible un movimiento, un pensamiento, una palabra, una emoción. Nos acercamos a todo esto a través de herramientas como la realidad virtual, que nos ayuda a interactuar en tiempo real con nuestro propio cerebro. Podemos ver los procesos activarse como luces de Navidad e interpretar esas señales para entender todos sus mensajes. Gracias a estos avances, somos capaces de mejorar la calidad de vida de pacientes e incluso detener la cura de enfermedades neurodegenerativas de tiempos pasados, como la demencia y el Alzheimer, o trastornos como el autismo, enfermedades como el cáncer y otros padecimientos que afectan nuestro cerebro. A pesar de todo el maravilloso avance que tenemos en el futuro para entender mejor nuestros cerebros y cuerpos, la gran maquinaria con la que transitamos por el mundo sigue teniendo misterios que nos intrigan y reconectan con lo más profundo de nuestro ser. Vislumbro un tiempo en el que explorar el cerebro ya no es más ficción, sino una aventura de libre acceso que nos permite interpretar el mundo interno y el que nos rodea.
2: Querido futuro,
1: ahí tan caro.
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Bien, amigos, acabamos de bailar Papa Upa con Arsenio Rodríguez y su conjunto, tema de su propia inspiración. Hoja Seca con Nelson Pinedo. También hemos disfrutado Yolanda con Emir Boscán y sus Tomasinos para finalizar este bloque con Dos Gardenias a cargo de Daniel Santos, una composición de Isolina Carrillo. Y con esto estamos iniciando nuestro momento de baile, de fiesta, de alegría, de disfrute. Bueno, pues de buen ejercicio para nuestro cuerpo. Son las 2 de la mañana con 16 minutos y continuamos. En este momento nos regresamos a la pista todos a bailar.

Bien amigos, enviamos cordiales saludos para Daniel Vega en la Alcaldía Cuauhtémoc, que está en sintonía con nosotros, siguiéndola, disfrute de este viaje musical maravilloso y disfrutando de los temas que acabamos de entregarles. Cumbanchero con Everardo Ordaz de Rafael Hernández, El Cojo de Boquerón con Bienvenido Granda, Fefita con Silverio Fuentes y su danzonera Aragón, y De Ti Enamorado con Carlos Argentino, un tema de Remberto Becker. Con esto estamos a la mitad de nuestro momento de baile. Tenemos muchos temas todavía para disfrutar, para deleitarnos, para ejercitarnos. Son las 2:31 y continuamos. En este momento nos regresamos a la pista, todos a bailar.

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En 1937, Glenn Miller formó su propia orquesta después de años trabajando como arreglista y músico para otras bandas. El éxito no fue inmediato, pero en 1939 encontró su estilo distintivo al destacar el sonido de los saxofones en armonía. Con éxitos como In the Mood y Moonlight Serenade, su orquesta se convirtió en un fenómeno musical, conquistando las listas y definiendo el sonido de una generación.

0: Serenata a la luz de la luna es la obra maestra de Glenn Miller, una melodía romántica y envolvente que vio la luz en 1939. Escrita como un tema instrumental, se convirtió en la carta de presentación de su orquesta. Su atmósfera nostálgica, generada por los saxofones en armonía, capturó la esencia de una época. A menudo descrita como música para enamorados, esta canción consolidó a Miller como un ícono del swing. 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

Entonces acabamos de bailar La Sopa en Botella con Alfredo de la Fe, un tema de Zenén Suárez, Rigoletito con Marimba Corona de Tapachula, con Acerina, el autor de este tema musical. Bueno, Hola Soledad con Rolando Lacerie y Su Majestad la Rumba con Celia Cruz son los temas que hemos bailado en este momento y todavía tenemos más para seguir disfrutando y deleitándonos. Bueno, pues son las 2:47, tomamos un buen respiro con brisa del mar y en este momento nos regresamos a la pista todos a bailar.

Acabamos de bailar y de disfrutar Semana de Amor con Sonia López y la Sonora Santanera de Montaño y Reynoso. Este tema musical, Mujer, con Chico Farrell y su orquesta, de Agustín Lara, Blanca Estela con Ángel Chino Flores y Negra Linda con Miguelito Valdés y Luis Demetrio, un tema de Carlos Pinelo Río. Bueno, pues con esto ya concluimos nuestro momento de baile. Ha estado delicioso, muy ejercitante y reconfortante, pero ahora toca el turno ya de relajarnos. Para lo cual, bueno, pues ya nos están esperando en las cubiertas, en la cubierta superior, los camastros alrededor de las albercas para pues irnos a soltar el cuerpo, a desestresarnos, relajarnos, tomarnos alguna agüita de fruta natural para rehidratar nuestro cuerpo y recuperar esa energía invertida en el espacio de baile. Y también vamos a relajar la mente y el oído con buena música, de la cual nos vamos a hacer acompañar para disfrutar de un navegar muy tranquilo al aire libre, a la intemperie, disfrutando de una luna creciente que nos baña con su luz en el cenit y nos acompaña iluminándonos el camino a seguir. Bueno, pues vamos sin más a tomar ese buen respiro con brisa del mar. Son las 2 de la mañana con 59 minutos y en este momento nos vamos a relajar.

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1: ¿Sabe usted qué es la toponimia? Es el estudio etimológico del origen y el significado de los nombres propios de los lugares. Campeche es la palabra que vamos a traducir hoy. Su nombre proviene de la lengua maya. Sin embargo, su significado ha dado origen a diversas interpretaciones, donde la más aceptada es Can, que significa serpiente, y Pech, garrapata, por lo que Campeche significa lugar de serpientes y garrapatas. 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

0: Bien, amigos, les hemos entregado Perdón, Cariño Mío, con la interpretación de Massimo Ranieri. También pudimos disfrutar Chapultepec con la interpretación de Esmeralda, un tema de Higinio Rubalcaba, que es un tesoro de la B Grande de México, este tema musical. Cara de Payaso con Cuco Valtierra y Sé Muy Bien Que Vendrás con María Luisa Landín. Bueno, pues este tema de Antonio Núñez es con lo que hemos iniciado ya este momento relajante. Pues tenemos mucho, mucho más para disfrutar. Son las 3 de la mañana con 13 minutos. Tomamos un delicioso respiro con buena brisa del mar y continuamos relajando.
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Acabamos de disfrutar Soñando tu regreso con Olimpo Cárdenas de Villafuerte, el tema musical. Lo mismo que a usted con la interpretación de su autor, Palito Ortega. Que te vaya bien con la interpretación de las hermanas Águila, un tema de Federico Baena, que es un tesoro de la B Grande de México. Y La sombra de tu sonrisa con Fausto Papetti, el tema musical. Y seguimos disfrutando deliciosa música. Tenemos mucho, mucho más para seguirnos deleitando. 3 de la mañana con 26 minutos. Continuamos relajando.

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Convertido ya en artista de radio, los triunfos de Fernando Rosas no se hicieron esperar, y algunos compositores importantes lo eligieron para estrenar sus canciones. Así surgieron Traigo Mi 45, del chiapaneco Abel Domínguez, y Hoja Seca, del Dr. Roque Carbajo, que Fernando grabó con acompañamiento de la orquesta de Pablo Beltrán Ruiz. Estas grabaciones lo consagraron definitivamente, y Hoja Seca se convirtió en el bolero más popular del momento. Estos éxitos lo llevaron a Estados Unidos, donde actuó en teatro y radio durante 10 años. Entre las emisoras en las que trabajó, sobresale la NBC y la CBS.

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Pues acabamos de disfrutar Ya no me quieres, con la interpretación de Nicolás Urselay, este tema de María Grieber. Te quiero dijiste, con la interpretación de Rigo Tobar, también un tema musical de María Grieber. Pecado mortal con Ricardo Caballero, de Doris Aguián. Y amor, amor, con Fernando Fernández, un tema de Gabriel Ruiz y López Méndez, este tema musical. Bueno, pues seguimos disfrutando de una madrugada espléndida. 3 de la mañana con 49 minutos. Continuamos disfrutando.

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Recuerdo nuestro lenguaje hecho de caricias y susurros.

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0: Pues hemos escuchado cómo, con la interpretación de Luis Miguel, un tema de Chico Novarro, tuya con María Alma, de su propia inspiración, este tema que es un tesoro de la B Grande de México, Todo el Tiempo del Mundo con Manuel Otero y Palmeras con los Tecolines, composición de Agustín Lara. Y seguimos disfrutando de una madrugada espléndidamente relajante, delicioso navegar. Son las 4 de la mañana con un minuto y continuamos relajando.
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2: Soy Mike Jiménez, soy actor, guionista y teatrero.
3: Pedimos a diversas personas que nos brindaran su visión de futuro en sus campos de especialidad. Este es uno de los resultados.
2: El teatro del futuro por Mike Jiménez. Imagina un futuro en el que el teatro se ha convertido en un músculo de resistencia contra la virtualidad. La herramienta más poderosa para ello, según algunos. Un tiempo en el que el teatro se ha convertido en un bálsamo contra la atrofia empática. Un síndrome que deshumanizaba en el siglo XXI y aplanaba emociones que con los años se ha convertido en una pandemia silenciosa por el uso desmedido de la realidad virtual. Un futuro en el que todos los días se presentaba un repertorio variado de obras desde los clásicos griegos hasta las epopeyas trágicas de las primeras colonias en Marte. Se han instaurado tres reglas inmutables de este arte. La primera, nunca lastimar a otra persona. La segunda, nunca representar textos escritos por inteligencia artificial. Y la tercera, jamás experimentar una obra fuera de los límites físicos donde ocurre. La escenografía de las representaciones utiliza proyecciones atmosféricas que puede ser atravesada por actores y espectadores. Existen hologramas táctiles que han permitido resolver el uso de los materiales contaminantes. También, los teatreros dejaron de ser vistos como trabajadores precarios motivados únicamente por el amor al arte. En este futuro cuentan con sindicatos sólidos, seguridad social, presentaciones y representación de las decisiones públicas relacionadas con la educación, la salud y la cultura. Ante los intentos de sustituir por simulaciones inmersivas el teatro, se descubrió que la presencia humana sigue siendo imposible de replicar. El teatro en el futuro se utiliza como parte de la formación emocional de las y los estudiantes y no solo como complemento para las materias de arte o cultura. En los hospitales, las herramientas teatrales como los juegos actorales, los ejercicios de imaginación y las experiencias colectivas son usadas en tratamientos. Incluso, la asistencia regular a temporadas teatrales pasa a formar parte de los tratamientos médicos. El teatro es reconocido por la Organización Mundial de la Salud como una práctica complementaria para el bienestar psicoemocional. Aunque durante milenios se pensó que el teatro sobrevivía por añoranza y tradición, la necesidad humana y el descubrimiento de que ninguna tecnología podría reemplazar el misterio de respirar el mismo aire y compartir el mismo silencio, comprobaron que el teatro es inherente a la expresión humana. Querido futuro, ahí te encargo.
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Acabamos de entregarles La Culpable con Álvaro Dávila. También pudimos disfrutar El Día con Pepe Jara, una composición de Luis Demetrio. Aeropuerto con Juan Torres y también escuchamos Mi Rival con Rebeca. Y seguimos disfrutando deliciosa música, música espléndida en esta madrugada, mientras son las 4:19 y continuamos navegando.

Acabamos de escuchar Dos Palabras con los Bribones de Humberto Palomo, el tema musical. Me estoy acostumbrando a ti con la interpretación de Ricardo Cherato, Distancia con Antonio Badú de Luis Arcaraz y Guantánamo con Tito Puente. Bueno, pues tenemos todavía más para seguir disfrutando, deleitándonos y saboreando esta espléndida madrugada. Son las 4:31, continuamos nuestro viaje.

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1: 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De los instrumentos de voz singular.
2: ¿Alguna vez te has preguntado cuál es la diferencia entre un instrumento eléctrico y uno acústico?

0: En un instrumento eléctrico, el sonido comienza como una vibración física, pero enseguida se convierte en señal eléctrica para poder amplificarse, como en la guitarra eléctrica. En cambio, en un instrumento acústico, el sonido nace de vibraciones físicas y viaja por el aire, sin necesidad de electricidad. Un gran ejemplo es el yay bajar. El yay bajar está formado por un mástil con cuerdas, similar al de un violonchelo o contrabajo. Pero en lugar de una caja de resonancia convencional, las vibraciones viajan por largos resortes hasta llegar a unas superficies tensadas, similares a las de un tambor. Esta mezcla de cuerda y percusión da lugar a un sonido único, con una resonancia profunda y envolvente. Para llegar a este sonido hubo un proceso creativo de casi 10 años. Todo comenzó en 2009. Cuando el músico turco Görkem Sen se propuso crear un instrumento completamente acústico, sin recurrir a la tecnología digital. Y en ese primer intento, esto fue lo que consiguió. Görkem experimentó con la estructura, la posición de los elementos y los materiales. Probó, ajustó y volvió a probar, hasta perfeccionarlo. Hoy el yay bajar es interpretado por su propio creador y por algunos músicos experimentales como Max Richter, que lo utilizó para la banda sonora de la película Hostiles, la misma que escuchas en este instante.
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Pues bien, amigos, acabamos de entregarles Desvelo de Amor con Carmela y Rafael. También pudimos escuchar Títere con los Yonix y Asómate a mi Alma con Fernando Valadez. Bien, pues tenemos excelente música, muy buena programación a lo largo de todo el día, por lo cual lo invitamos a que continúe con nosotros. Sin embargo, ya nuestro viaje musical de las madrugadas con Daniel Banduni y su transatlántico del día de hoy está llegando a su final, siendo ya las 4 de la mañana con 48 minutos, motivo por el cual ya estamos siguiendo las últimas indicaciones del faro y la capitanía de puerto para llegar al muelle y atracar en buen puerto. También por esta razón ya nuestro capitán Alejandro García, gracias Alex, buenos días. Bueno, pues él ya se encuentra anclando nuestro transatlántico, atando muy bien los cabos, las amarras y dejando todo preparado, listo y dispuesto para nuestro próximo viaje musical. Mientras tanto, va a continuar un rato más acompañándole con el resto del amanecer ahí en el cuarto de control y en breve también va a estar acompañándole a Arturo Cortés, igual con el resto del amanecer. Y bueno, habiéndole comentado todo lo anterior, lo único que me resta por sugerir, como todas las madrugadas, es mantenga usted una actitud positiva ante la vida. Sonríale a la vida, que la vida le sonreirá. Y recuerde que siempre, siempre, siempre vendrán tiempos mejores. Y una vez habiendo dicho todo lo anterior, lo único que me resta por desearle es que pase usted el más maravilloso de sus días. Hasta pronto.

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1: Lucha Reyes, la reina de la canción ranchera. Lucha Reyes, o María de la Luz Flores Aceves, nació en el barrio de San Juan de Dios de Guadalajara, el 23 de mayo de 1906. Su bella voz de soprano le permitió debutar, con solo 13 años, en una carpa de la Plaza de Santiago de la Ciudad de México. Pero unos años después, una afonía mal atendida la hizo perder su timbre original y la obligó a reinventarse como cantante, lo que pronto la convertiría en la reina indiscutible de la canción ranchera. ¡Abre!

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1: 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Canta el gallo y comienza el programa Amanece, con lo mejor de la música de México. ¿Están listos? ¡Iniciamos!

0: María Chuchena se está bañando y el techador por su casa pasando y le decía:
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1: Te encuentras a mitad de una carretera abandonada de una zona desértica. La sed te tiene desorientado. No hay nada ni nadie a tu alrededor. De pronto, a lo lejos, escuchas algo. Se acerca a ti. Es un animal majestuoso. Disminuye su paso. Te mira fijamente y golpea 3 veces el pavimento. A continuación, se interna en la terracería y se aleja hacia el horizonte. Le agradeces. Efectivamente, en 3 kilómetros hacia donde había marchado había agua. ¿Reconociste al animal? Fácil, ¿no? Era un caballo, por el sonido de sus cascos. O tal vez, lo que en realidad escuchaste fueron 2 cáscaras de coco secas utilizadas de manera creativa por un artista de efectos sonoros. Una persona que te ayuda a escuchar lo que tu mente imagina.
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Hola, hola, ¿cómo están? Bienvenidos, muy buenos días. Como siempre, es un gusto enorme el poder acompañarlos y sobre todo, pues de alguna manera, echarles porras también, ¿no? Para iniciar este día. Y cada día es especial, ¿eh? Cada día es especial, así que, pues, tómelo así. Un nuevo día, un nuevo comienzo, un nuevo despertar, un nuevo renacer para, pues, rehacer también todo lo que tenemos pendiente, ¿no? Así que a reinventarse el día de hoy y hacerlo bien, porque pues hoy podemos escribir, hoy podemos construir una nueva historia de nuestra vida, definitivamente. Y nos da mucho gusto estar con ustedes allá en controles y en la producción desde las 12 de la noche, de 12 a 12. Ahí está, otro de los héroes de la radio. Aquí le vamos a sugerir que le hagan una placa, ¿verdad? Aquí en las instalaciones de... Que se instaure ahí una placa conmemorativa aquí en las instalaciones de la B Grande. Ahí está mi compañero de todas las mañanas, Jorge Alejandro García Morales, nacido en Tenochtitlán, ombligo del universo, con toda la actitud, con todo el ánimo. En el micrófono estuvo con ustedes durante la madrugada el almirante de la XCB, Daniel Banduni. Yo soy su amigo Arturo Cortés y Valderas. Y bueno, pues escuchamos una polca mágica, una polca más que alegre, una polquita que pues data de los años 40 en nuestro país, ¿no? Y esta polca es de un autor llamado Juan José Espinosa, que pues prácticamente pues nada más se le conoce por esta composición de la polca de Atotonilco. Pero pues una de las, como les digo, una de las polcas más representativas de nuestra música regional mexicana, sobre todo del norte. Y también les presentamos el tema de Aida Cuevas, Aida Cuevas con las cuatro milpas, el conjunto las hermanas Huerta con el norteño tamaulipeco y Dora María con su tema, su gran éxito, María Chuchena. Con esto les saludamos y bueno, les damos también la bienvenida a un nuevo día. Esto es Amanece a través de la XCB. Son las 5:18.

Pues escucharon ustedes, en este bloque musical Anillo, grabado con los hermanos Banda de Salamanca, Amalia Mendoza, Un Mundo Raro de José Alfredo Jiménez, Alejandro Fernández de Manuel Monterrosas, ¿Dónde vas tan sola? Y el dueto Río Bravo, un clásico, por supuesto, para el programa de Amanece aquí en la XB. Yo creo que, pues lo que es la esencia de la música campirana, el jabón de olor con el dueto Río Bravo a través de la B Grande de México. Y bueno, pues queremos saludar y agradecer a nuestro auditorio madrugador, a nuestro auditorio, como siempre, muy, muy positivo y entusiasta, esa es la palabra. Pues nos da mucho gusto el poder saludarlos. Saludos, dice aquí, muy buenos días amigos de la B Grande y del mejor programa para despertar, Amanece, siempre con el gusto y alegría de saludarles, pidiendo al Creador nos regale un lindo martes, por supuesto. Eso lo deseamos todos y lo deseamos para ustedes con muchísimo gusto y con muchísimo cariño. Una jornada triunfal. Familia Vega Bárcenas desde Tlahuita la Bella, ojalá puedan programar El Hijo Desobediente con Antonio Aguilar para mi madre, la señora Guadalupe Bárcenas, de favor. Mi eterna gratitud a un servidor y por supuesto a mi compañero Alex García y equipo, y a todo el equipo, por su maravilloso estilo de hacer una conducción que hermana con sus radioescuchas. Hombre, gracias, qué amable. ¿Qué se toma, mi querido tocayo? ¿Qué se toma usted? Saludos y abrazos cordiales, que les vaya muy bien. Saludos a mi tocayo Arturo Vega, por supuesto. Dice aquí, buenos días, eso es todo. Muy bien, ahí está la muchedumbre de que tenemos ahí para echar porras, por supuesto. Dice, buenos días al auditorio de las y los madrugadores de la B Grande. Les saluda Víctor Reyes Elizalde de Ocampo, Tamaulipas. Y les pido de favor un guapango, El Perdiguero, con el trío del conjunto tamaulipeco. Gracias, mis estimados amigos. Por acá nos piden un saludo. Un saludo especial para nuestra gente, de nuestros hermanos y paisanos allá en Chicago, Illinois. Dice, buenos días, saludos a la familia Rangel de Pueblo Nuevo, Guanajuato. Saludos al Güero y ya estos muchachones de Pueblo Nuevo y a los de la gente de Chicago. Muchas gracias, escuchando Amanece, por supuesto. También abrazo grande para nuestro buen amigo, como siempre, como cada mañana, como cada amanecer, a nuestro amigo Martín Soto Mendoza y a toda la gente que nos escucha en San Juan de Aragón, en la Gustavo Madero. Nos está pidiendo el tema de Mi México del Ayer con Chava Flores. Martín, don Martín, saludos cordiales. Son las 5:33 de la mañana.

0: una pausa y regresamos. 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
1: Y para cerrar con broche de presión, quiero ofrecerles a ustedes una canción que a mí me gusta mucho, para presentarles un México que no conocieron, porque ustedes como jóvenes no lo vieron. Saben que existió, saben que está en muchas fotografías, en el metro y en el Zócalo, está ese México de ayer, ese México que yo recuerdo y que quiero que ustedes compartan conmigo esos recuerdos, que son de un México que tuvo algo que ahora no tenemos, porque ahora tenemos muchas cosas mejores, indudablemente mejores.

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Canciones que animan, canciones que generan alegría y demás. Esto que escucharon, el son del perdiguero con el trío Los Camperos de Valle, a través de Amanece aquí en la XCV. Y por supuesto también escuchamos al Charro Avitia con acompañamiento de banda y su tema de El Sinaloense. Chava Flores, Mi México del Ayer, y Don Antonio Aguilar con El Hijo Desobediente. Oiga, qué bloque musical acaba usted de escuchar y de disfrutar a través de este su programa de Amanece en la XCV. Les recuerdo con gusto, líneas telefónicas en cabina 55-56-88-32-54, 55-56-04-78-46. Síganos en Facebook, XCV La B Grande. Y en el WhatsApp, lo seguimos leyendo, 55-49-12-20-39. Son las 5:52.

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3: ¿Alguna vez te has preguntado por qué a las 10 de la noche tu cuerpo ya pide almohada?
4: Aunque tu mente todavía quiera ver un capítulo más de tu serie favorita.
3: ¿O por qué te da hambre más o menos a la misma hora, como si alguien dentro de ti llevara un horario escondido? Pues resulta que sí, dentro de ti hay un reloj. No tiene manecillas ni hace ruido, pero lleva millones de años dando la hora.
4: Se llama reloj circadiano.
3: Y trabaja siguiendo ciclos de 24 horas, justo como el giro de la Tierra. Gracias a él, tu cuerpo sabe cuándo despertar, cuándo comer y cuándo apagar las luces para dormir. Este reloj vive en una pequeña región del cerebro llamada núcleo supraquiasmático, un conjunto de unas 20.000 neuronas, pequeñito, del tamaño de un grano de arroz, pero poderoso como el director de una orquesta. Recibe la luz que capta nuestros ojos y con esa información le avisa al resto del cuerpo: ¡es de día, a moverse!
4: O ya oscureció, es hora de reparar tejidos y ahorrar energía.
3: Imagínate, los reptiles tienen en la cabeza algo que los científicos llaman el tercer ojo, un órgano que detecta directamente la luz del sol y les dice cuándo moverse y cuándo quedarse quietos. Nosotros no tenemos ese tercer ojo, pero nuestros ojos hacen el mismo trabajo. Le envían señales de luz y oscuridad al cerebro. Y cuando anochece, una hormona llamada melatonina empieza a inundar nuestro cuerpo, como un arrullo químico que nos prepara para soñar. Mientras dormimos, otra hormona toma el turno de madrugada, el cortisol. Va hacia nuestros depósitos de grasa, libera glucosa y prepara al cuerpo para que cuando suene el despertador o entre el primer rayo de sol por la ventana, tengamos la energía lista para arrancar el día. Pero ojo, este reloj tan fino se puede descomponer. Trabajar de noche, desvelarte con el celular a las 2 de la mañana o saltarte horas de sueño
4: es como meterle arena a un reloj suizo.
3: Cuando nuestros ritmos circadianos se alteran, el cuerpo lo cobra caro. Obesidad, diabetes, depresión e incluso estados psicóticos pueden aparecer. Y no solo nos afecta a nosotros. La luz artificial que invade la noche también altera los ciclos de reproducción de muchos animales. En 2017, tres científicos estadounidenses, Jeffrey Hall, Michael Rosbach y Michael Young, recibieron el Premio Nobel de Medicina por descubrir los llamados genes reloj, el manual de instrucciones que le dice a nuestras células cómo fabricar las proteínas que aceleran o frenan nuestro reloj interno. Así que esta noche, cuando sientas que los párpados te pesan y el cuerpo te pide cama, no le eches la culpa al cansancio nada más. Agradece a ese pequeño reloj escondido en tu cerebro que lleva toda tu vida cuidando de ti. En silencio, sin pilas, sin alarma. Solo con la luz del sol y la oscuridad de la noche. Con información del doctor Raúl Aguilar Roblero, del Instituto de Fisiología Celular de la UNAM. Un guión de Leonardo Santiago, con información del portal Ciencia UNAM. Les saluda Mónica Genis.
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Pues un tema clásico que pertenece al nacionalismo mexicano. Recuerde usted que por allá de 1940, el presidente de México le pidió a los creadores de cine, de música, que enaltecieran todas las bondades del país y sobre todo que se cultivara un nacionalismo, porque venía el pueblo de México de un conflicto armado, ¿no? Entonces, pues digamos que de ese momento, pues se desprenden excelentes canciones, ¿no? Para enaltecer el orgullo de ser mexicano. En este caso, Ay Jalisco, no te rajes, una letra de Ernesto Cortázar y la música de Manuel Esperón, y por supuesto la interpretación de Jorge Negrete, que además sirvió para hacer una, bueno, de hecho de la película se desprende la canción. Y con esto seguimos saludándolos, seguimos acompañándolos en este ya martes 23 de junio de este 2026. En controles y en la producción, mi compañero de todas las mañanas, Jorge Alejandro García Morales, hasta las 12 del día, ahí al frente de todo este tinglado de transmisión de Amanece en la XCB. Yo continúo con ustedes, soy su amigo Arturo Cortés y Valderas. Son las 6:16.

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¿Cómo no? Para saludar a nuestros hermanos del sureste, especialmente en Yucatán, escuchamos esta charanga jaranera, Soy del Sur, Sergio Esquivel y Pedro Carlos Herrera y la orquesta típica de Yucalpetén, lo que les presentamos aquí en Amanece a través de la XCB para saludar a nuestra audiencia que tiene la costumbre de permitirnos el que le acompañemos madrugada con madrugada. Y bueno, continuamos aquí en Amanece a través de la XCB. Por supuesto, también en este bloque musical escuchamos ni más ni menos que a los Cardenales de Nuevo León, Si Yo Fuera Él, Javier Solís, Infierno y Gloria, y los Tigres del Norte, el tema clásico de ellos, o uno de sus grandes éxitos, Agua Salada. Son las 6:31 de la mañana, 6:31 ya.

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2: Es muy probable que alguna vez hayas jugado con canicas. Si es así, seguro reconoces su sonido al instante. Ese pequeño golpeteo es tan característico que, incluso sin verlas, puedes suponer lo que está pasando. Pero en la máquina de canicas de Martin Mullin, reconocer cada uno de esos sonidos por separado se vuelve complicado. Lo que sí podemos identificar y disfrutar es la música que producen en conjunto. ¿A qué nos referimos? Este invento musical hace circular 2.000 canicas de acero a través de un circuito de rampas, tubos, embudos y engranajes. En su recorrido, cada canica cae sobre las distintas teclas de un vibráfono. Pero ese no es el único instrumento integrado. Al accionar diferentes interruptores, se abren nuevos canales para un bombo y un platillo. Además, hay un bajo eléctrico y una guitarra que pueden ser tocadas por el intérprete. Y así pareciera estar tocando una banda completa. Su creador es el músico sueco Martin Mullin, del grupo electrofolk Wintergatan. Al inicio pensó que construirla le tomaría solo 2 meses. Sin embargo, se extendió por más de un año. Gran parte del reto estuvo en que las piezas fueron diseñadas y fabricadas a mano. Algo que hace aún más singular este circuito de canicas es que cada sonido puede controlarse. El intérprete puede ajustar las piezas de la máquina para modificar el recorrido de las canicas y así interpretar lo que se le antoje.
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Oiga, pues estamos hablando de los pioneros de la música norteña, los hermanos Prado, y esta canción bellísima de Cachito de Sol, una composición de José Torres. Y bueno, los hermanos Prado, que de ahí saliera Salomón Prado, ¿no? El que fundara los tremendos Gavilanes. Y ahora sí que puros hermanos, Anselmo, Guadalupe, Homero y bueno, Salomón, puros hermanos los que hicieran esta agrupación. Y como les comento, ya después Salomón Prado se desligó de la familia para comenzar su propia historia musical, y él comenzó después con los tremendos Gavilanes, pero pues una de las agrupaciones consideradas como los verdaderos pioneros de la música norteña, sobre todo. Y también escucharon ustedes a Nadia, ¿se acuerda usted de Nadia de la Academia? Pues ella les cantó el tema de Martín Urieta, Acá Entre Nos. Y por supuesto también escuchamos a Los Alegres de Terán con Ojitos Verdes y desde luego a la señora Beatriz Adriana con el tema de La Basurita, tema que nos habían estado pidiendo también en esta mañana. Saludo muy especial para nuestra amiga la señora Genoveva Flores y a todas nuestras amigas madrugadoras que forman parte de la audiencia de Amanece aquí en la XCB. Saludos también para Reina Sámano, que está en Tlalpan disfrutando de nuestra programación musical. También a nuestra amiga Lucía, que como siempre ahí atenta. Betty Martínez, abrazo también cordial y bueno, nuestros mejores deseos para este día martes, que les vaya a todo dar. Son las 6:49.

El huasteco enamorado con Nicandro Castillo y, por supuesto, pues el acompañamiento del mariachi Vargas de Tecalitlán y las canciones que nos ponen muy de buenas y que nos dejan listos ya, ¿no?, para iniciar nuestras labores, nuestras actividades, sobre todo de hoy martes 23 de junio. Y bueno, pues ya las mañanitas ya las tenemos listas para festejar y para saludar a quienes pues el día de hoy están celebrando algo especial, su santo, su cumpleaños, una graduación, un divorcio, bueno, lo que sea que haya que celebrar, ¿no? Esto lo digo en broma, por supuesto. Bueno, hoy es día de Agripina, es día de Gertrudis, es día también de Franco y de Tomás, así es que muchísimas, muchísimas felicidades si usted tiene alguno de estos nombres. Saludos para nuestro buen amigo Tomasito Hernández, que está escuchándonos en esta mañana allá en Tláhuac. De parte de toda la familia Hernández, muchísimas felicidades. Que no le falte su pastelote de chocolate, por supuesto. Saludos también para Dulce Méndez. Hoy está cumpliendo sus 21 primaveras. Muchísimas felicidades de parte de su papá Miguel Ángel. Que lo pase sensacional también. Para la señora Victoria Pino, también muchas felicidades de parte de su hija Laura. Hoy en su día, hoy en su cumpleaños, muchísimas felicidades. También para nuestro amigo Alberto Lascano, hoy también está cumpliendo años. Y bueno, para toda nuestra audiencia, aquí aprovechamos para saludar a nuestra audiencia en el bello estado de Oaxaca. Hasta allá se van las tradicionales mañanitas de la XCB.

0: Pues una versión de Mañanitas de las caras. La señora Lucha Villa, presente aquí en Amanece a través de la XB para saludar y para felicitar y festejar a todos quienes el día de hoy cumplen años, sobre todo. Y con esto nos vamos, nos despedimos. Muchísimas gracias por permitirnos el que le acompañemos en el inicio, en el arranque de un nuevo día, hoy martes 23. Ahí en controles y en la producción se quedará hasta las 12 del día mi compañero de todas las mañanas, Jorge Alejandro García Morales. Gracias, mi querido Alex. Yo soy su amigo y servidor, Arturo Cortés y Valderas. Yo me iré a vender medias y dulces. Buenos días.
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1: Hola, ¿qué tal? Muy buenos días. Mi nombre es Julio Rodríguez, miembro activo del Sindicato de Trabajadores de la Industria de la Radiodifusión, Televisión, Telecomunicaciones Similares y Conexos de la República Mexicana, CIR, sección Tijuana, con la autorización, con la matrícula 15958. Buenos días, bienvenidos a un programa más de Añoranza Doble X en este martes 23 de junio, año 2026, para todos los cumpleaños, a todos los que están de manteles largos y cortos, felicitaciones de parte de la gran familia de Radio Ranchito y de Radio Cadena Enciso. Y en estos momentos nos enlazamos a Mexicali, la capital. Está presente XCD 1050M, la gran D de Mexicali. Saludos Mexicali, hasta donde llegue la señal de la 1050 AM y la 1420 AM. Radio Ranchito, Tijuana, y a todo el equipo de Radio Cadena Enciso, gracias, mil gracias por su apoyo. Ani Moreno, buenos días. Alondra Silva, buenos días. Tania Ramos, a Cindy Olivas, Victoria Aguiar, al ingeniero Israel Silva, ingeniero Martín Solorio, a todo el equipo de Radio Cadena Enciso, gracias por su apoyo, enlazarnos a la capital. Al público, al número uno, gracias, bienvenidos al programa. La invitación es que marquen el 686-3670 con la Lada de Tijuana 664. Recuerden que es un teléfono WhatsApp para quien envíe su mensaje de voz o de texto, marcando 664-686-3670 para todo nuestro público, para todo nuestro auditorio. Don Renato ya está listo, preparado para irse a trabajar allá en Los Pinos, para todos los chiapanecos, a todos sus paisanos. 20 años haciendo historia aquí, don Renato. Yo pensaba que don Renato se llamaba Fortunato, pero no, es don Renato. Ahí está. Pero don Fortunato González, él es de Veracruz, Jarocho, pero él nos escucha acá en la colonia Buenavista. Pero don Renato, para todos los chiapanecos, ahí está el saludo. Ya se activa el 686-3670. Aló, buenos días. Buenos días. ¿Me permite un minutito? Ahorita lo atiendo. ¿Qué es en la línea? Gracias, gracias, porque vamos a iniciar inmediatamente. Don Renato dice, oiga, quiero escuchar al Ronco de Guaymas, por supuesto, y va a ser la primera canción, es Alberto Vázquez Gurrola, su nombre de nacimiento artísticamente desde 1959 como Alberto Vázquez, nació el 20 de abril de 1940 en Guaymas, Sonora, México, la vida y trayectoria de uno de los grandes íconos de la música romántica del rock and roll mexicano, cantante y actor mexicano, conquistó a su público en la década de los 60 con su voz inconfundible y su presencia arrolladora. Su talento lo llevó a brillar tanto en la música como en el cine mexicano, convirtiéndose en una figura de la época dorada de nuestro país. Ha grabado más de 100 discos de larga duración y ha participado en 36 películas. Una biografía tan amplia que tiene este Alberto Vázquez, que por cierto nos va a interpretar un tema de Raúl Blázquez, este tema en el estilo de Alberto Vázquez, Sonora querida, tierra consentida. La parte inicial.
2: ¡Ay! ¡Viva Sonora!

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1: 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En Radio Ranchito me gusta más. 6:11. Vamos a continuar. Por supuesto, el saludo viaja desde Tijuana hasta San Luis Río Colorado, Sonora, para toda la gente de Zacatecas. De parte de Jesús Rodríguez Valdés, dice, al ratito le estamos programando ya la cumbia, don Jesús Rodríguez, que quiere bailar al centro de la pista, seguir gozando, disfrutando de Añoranza Doble X. Gracias, Zacatecas, San Luis Río Colorado, Colorado, de parte de Jesús Rodríguez Valdés. En tres canciones viene su canción. Gracias. Y también don Ricardo Ruiz, en San Luis, Arizona, presente. También viene en camino ya programando a... Don Cornelio Reina. Mientras tanto, toda la familia Fernández, familia de don Luis Gutiérrez, escuchándonos en el Mariano Matamoros, para todos los zacatecanos y toda la gente de Durango que quieren escuchar la voz de Beatriz Adriana Flores de Saracho, que es su nombre de nacimiento, pero artísticamente desde 1969, del Ruiseñor de Navojoa, Sonora, Beatriz Adriana, que nació un 5 de marzo de 1955 en Navojoa, Sonora, que por cierto nos va a interpretar esto que se llama ¿A poco no?, de Enrique Velázquez, el compositor Navojoa.

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7: Buenos días, don Julio. Hablándole aquí otra vez para saludar a todo el público de Tijuana y de Durango, de aquí de las gorditas estilo Durango. Estamos a sus órdenes. Buen día para todos. Gracias.
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8: En Radio Ranchito, 6:17. Ahí está el saludo para Don Luis Herrera. Tempranito, dice, desde las 3:30, 4 de la mañana. A pie, dice, vámonos arriba, porque hay que ponernos a trabajar, dice. Y escuchando Radio Ranchito, gracias, don Luis Herrera, en el 7076, oriundo de Durango y Tijuana, está presente allá en el 7076. Vámonos con más música, a ver, déjeme checar, don Ricardo Ruiz, San Luis, Arizona, está presente escuchando Añoranza Doble X a través de la Grande de Mexicali. Gracias, don Horacio Pelayo, ¿cómo se la está pasando a toda la familia Pelayo en el fraccionamiento Soler? A toda la gente de Acapulco y Nayarit, a todos los coras también, ahí está el saludo. Mexicali está presente, don Joaquín Lucatero, Colonia Roma, puro Nayarit y Michoacán, ahí está Mexicali, don Joaquín Lucatero, buenos días. Y nosotros avanzamos con más de la mejor música, solamente para ustedes de Tijuana, Baja California, México. Don Jesús Rodríguez, ya mero viene su canción. Mientras tanto, vamos a recordar a don Cornelio Reina Cisneros, que fue su nombre de nacimiento artísticamente, Cornelio Reina, desde 1963 a 1997, más de 30 años de trayectoria artística. Nació el 16 de septiembre de 1940 en Parras del Fuente, de la Fuente, Coahuila, México, y falleció un 22 de enero de 1997 en la Ciudad de México a la edad de 56 años. Fue un cantante, compositor y actor mexicano que grabó más de 60 discos de larga duración de pura música ranchera norteña y fue la primera voz del grupo Los Relámpagos del Norte, participando en 30 películas sobre la cultura mexicana. Hoy nos va a interpretar un tema de su propia inspiración que Cornelio Reina grabara por allá en el año de 1971. Me caíste del cielo, amorcito. Otra leyenda musical de Añoranza Doble X. Recordar es volver a vivir. Sí, señor. Y cierro por la 300. Don Armando, buenos días.

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1: 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En Radio Ranchito me gusta más. 6:24. Familia Ramírez, sé que estoy pendiente con la batalla de Tijuana y Luis Aquino, por supuesto. También estoy pendiente con la cumbia de Marisol para don Jesús Rodríguez. Estoy pendiente con don Gerardo Reyes, libro abierto, ok. La estamos programando ya y antes de terminar el programa la vamos a escuchar. No se me desespere mientras la Colonia Hidalgo se reporta a Guadalupe Aguayo y toda la familia Aguayo, puro Tijuana. Sí, señor, familia Armenta, buenos días. Y aquí están directamente de Culiacán, Sinaloa, la perla del Umaya, los Dinámicos del Norte. Esto que se llama Las Tres Ramitas es otro cañonazo musical de Añoranza Doble X y Fierro por la 300 y que siga la mata dando. Puros éxitos de ayer, de hoy, de siempre, porque recordar.

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1: En Radio Ranchito, 6:27 para todos los guardias de seguridad escuchándonos en Otay de parte de Alejandro y Horacio, los de Guadalajara, Jalisco, y Jesús Rodríguez Valdés en San Luis, Río Colorado, puro Zacatecas, la cumbia de Marisol. Jepa, los comandos del oeste.

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4: En Radio Ranchito me gusta más. 26 y las 7 de la mañana. Avanzamos con más de Añoranza Doble X en este martes 23 de junio, año 2026. Para toda la familia Ortiz allá en Mexicali. Doña Irma Ortiz, buenos días, escuchando Añoranza Doble X a través de la grande, que Dios me la bendiga. Don Pedro Moreno, el de Colima, se reporta de Rosarito, el quinto municipio. Dice don Pedro, desde 1973 haciendo historia, gracias y que Dios me lo bendiga. Y nosotros avanzamos. Otro saludo para toda la familia Sarmiento, don Gustavo Sarmiento, en Playa de Tijuana, pura Ciudad de México, dice 44 años. Por estas tierras fronterizas, don Luis Herrera, el de Durango, escuchándonos en el 70-73. Para toda la gente de Tierra Caliente, señor Tolongo, calentando agua para prepararse un rico cafecito al estilo de Tierra Caliente. Gracias, señor Tolongo. Y por supuesto, don Miguel Ángel Machado, no, ya va por la segunda taza. Dice, al estilo de Mocorito, Sinaloa, de Talega, café negro, de metate. Don Miguel Ángel, que Dios me lo bendiga. Y Luis Aquino, después de Gerardo Reyes, vamos a ligar el grupo La Batalla de aquí de Tijuana. Ok, ligadito, es más, sin biografía, sin nada. Ok, para que esté preparado y disfrute su tema musical, Luis Aquino, en Glendale, California. Mientras tanto, vamos a recordar al amigo del pueblo, don Gerardo Reyes, que nació el 25 de marzo de 1935 en Balsa, Guerrero, México. Falleció el 25 de febrero del año 2015 en Cuernavaca, Morelos. A lo largo de su trayectoria compuso más de 600 canciones y grabó más de 60 discos de larga duración, participando en 80 películas. ¿Qué tal? Bueno, pues algo, la biografía que estoy checando está tan grande, con muchísimos éxitos de don Gerardo Reyes, que por cierto nos va a interpretar un tema del compositor Fidel Velázquez, tema que grabó Gerardo Reyes en el año de 1969. Tema, libro abierto. Ay, tú que escribes muy bonito.

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1: En Radio Ranchito, 18 y las 7 de la mañana para todos los taxistas, a todos los traileros, a todos los choferes, a todos los guardias de seguridad, a todos los veladores que quieren cumbia, ritmo, sabor y alegría. Aquí llega el rey de la cumbia y nada más y menos que Aniceto.

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8: Muy buenos días, aquí reportándome, como es costumbre, acompañándote desde la Colonia Obrera.
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9: En Radio Ranchito solamente nos faltan 10 y serán las 7 de la mañana y todavía me quedan 5 canciones y está entrando otro WhatsApp. Ah, ya tiene ratito, dice, hola, buenos días, ¿puede complacerme con una canción con Pedro Infante, Amorcito Corazón, para don Jesús Alberto López? Don Jesús Alberto López, antes de terminar el programa, vamos a escuchar a Pedro Infante, el ídolo de Sinaloa. Así es que ahí está el saludo, don Jesús Alberto López, para toda la familia López, Jesús Alberto, escuchándonos aquí en Tijuana, Baja California, México. Vámonos, fierro, porque el tiempo ya se nos está pasando y vamos a escuchar al dueto consentido de la música norteña desde 1968 al 2008. Fue uno de la, un dueto de la música norteña de que se fundaron por allá en Reynosa, Tamaulipas, México, por Carlos Tierra Negra Salazar, primera voz y acordeonista, y José Rodríguez, segunda voz y bajo eléctrico, que por cierto nos va a interpretar con banda Una Noche Serena y Obscura, Carlos y José, aquí en Añoranzas doble X y fierro por la 300. ¡Ay! Otra leyenda musical grupera aquí en Añoranza doble X. Buenos días, San Felipe, Valle de Guadalupe, Calexico, San Luis Río Colorado, y hasta donde llegue la señal de la 1050 de la Grande de Mexicali y del 1420 de Radio Ranchito, Tijuana, Baja California, México.

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1: En Radio Ranchito Me Gusta Más, nos vamos con el último tema musical. Solamente nos restan 5 y las 7 de la mañana. Don Gonzalo, ¿cómo se le está pasando? ¿Contento, feliz? Dice Tepic Nayarit, a todos los coras, ahí está el cordial saludo. Gracias por reportarse. Don Juan Ibarra, puro cora, en la colonia Independencia, el señor Zamora, en el Pípila, puro Tijuana, puro DJ, dice, ahí está el saludo, gracias. Y nosotros nos despedimos, gracias por su atención. Nosotros regresamos a las 9 de la mañana con más Añoranzas XX de 9 a 11, enlazados a la Grande de Mexicali. Todo el equipo de Radio Cadena Enciso, gracias por su apoyo y a todo nuestro público. Nos quedamos pendiente con 3 temas. Ah, 3 temas. Y tengo otro WhatsApp, 4 van a ser. Ahí está. Ah, otro saludo para don Alberto, Jesús Alberto López. Ahí viene su canción. Con ese tema vamos a cerrar el programa en esta hora de 6 a 7. Con permiso, nos escuchamos a las 9 de la mañana. El ídolo de Guamuchil, Sinaloa. Ay, Pedro Infante. Amorcito corazón. Otra leyenda musical de Añoranzas XX.

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10: Avanza profesionalización de elementos de la Fuerza Estatal de Seguridad Ciudadana de Baja California. Se registró Armando Ayala como aspirante a coordinador estatal en defensa de la transformación en Baja California. Encabeza Abdiel Gutiérrez Coronado, ceremonia por el 115 aniversario de Defensa Heroica de Tijuana, 1911. Marina reconoce conversación filtrada, pero niega reunión con Estados Unidos. Embajador de Estados Unidos en México destaca amistad entre ambas naciones. Micro, pequeñas y medianas empresas representan el 99% de establecimientos registrados en la entidad. Se registran los primeros aspirantes por la gubernatura de Morena y aliados. Cae desde 15 metros de altura en Catedral Metropolitana. Agresión a balazos en Camino Verde deja un muerto y un herido. Ejecutan a balazos a dos hombres en Tecate. Muy buenos días, bienvenidos a la información de este espacio informativo de la Auténtica Radio Tribuna del Pueblo de hoy, martes 23 de junio de 2026. Soy su amigo Jorge Esparza Carlo. Si quiere estar bien informado, quédese con nosotros. Tenemos para usted amplio panorama informativo y noticioso. Don Julio Rodríguez, buenos días.
11: Hola, ¿qué tal, caballero? Muy buenos días. Buenos días al público de Radio Ranchito y bienvenidos, bienvenidos a Tribuna Primera Edición, donde tu voz se escucha con Jorge Esparza Carlo. Buenos días.
10: Buenos días, don Julio. De clima, ¿cómo vamos a andar?
11: La temperatura en estos momentos en Tijuana, 19 grados centígrados para este martes 23 de junio. La máxima estará en los 24 y la mínima de 16. El amanecer fue a las 5:42 y se va a ocultar el sol a las 7:58.
10: Muy bien, el muchacho ya se reportó.
11: Ya está listo, preparado. Adelante, Juan, te escuchamos.
3: ¿Qué tal? Muchas gracias. Muy buenos días. Los saludo con gusto esta mañana de martes desde esta mi querida ciudad de Tijuana. Mañana nublada, temperatura de momento 18-19 grados centígrados en la región. Tráfico de Rosarito, Tijuana por la carretera libre para poder llegar a las inmediaciones de la garita San Isidro. Son el río Palacio Municipal. Un recorrido aproximado de 40 minutos para poder subir al aeropuerto internacional en la ciudad, consulado de Estados Unidos también aquí en Tijuana e inmediaciones de la OVC de 45 a 50 minutos de recorrido. En este momento, para entrar a Tijuana por la carretera libre Tecate, tráfico lento como todas las mañanas a la altura del Parque Industrial El Florido. Para entrar a Tijuana por la carretera de Cuota, Tecate, Otay, Boulevard 2000, tráfico lento en la prolongación del Boulevard Industrial a la altura de la colonia Las Torres. El flujo vehicular se libera un poco cruzando Terán, Terán. Vía Rápida Oriente, la que viene del este de la ciudad hacia la zona del río, tráfico lento a partir de que se une con la Vía Rápida a la Mar. Antes de llegar a la colonia Buenavista, el flujo vehicular se libera un poco, pasando el Hospital General. Al parecer, la fila para intentar cruzar hacia los Estados Unidos se encuentra o inicia adelante de Palacio Municipal para salir de Playa de Tijuana sin mayores complicaciones, tanto la Avenida Internacional como la prolongación de la calle Segunda. La información que tenemos al momento, recuerdo, maneje con mucha precaución y salga con más anticipación. Muy buen día.
10: Buen día, gracias Juan Manrique. Carla López, buenos días. Mire usted, agresión a balazos en Camino Verde deja un muerto y un herido. Bueno, que tenemos dos hombres fueron atacados a balazos cuando circulaban en un vehículo en la colonia Camino Verde. El conductor del auto murió y su acompañante resultó herido. El hecho ocurrió cuando las víctimas viajaban a bordo de un vehículo Kia Forte color rojo, placas de California, colonia en mención, y de forma intempestiva un hombre comenzó a dispararles. Tras los primeros impactos, el conductor del automóvil aceleró la marcha. Sin embargo, debido a las lesiones de bala, perdió el control del vehículo e impactó tres vehículos que estaban estacionados y posteriormente, pues impactó la barda perimetral de la vivienda. Paramédicos de Cruz Roja que atendieron el reporte confirmaron que el conductor ya no contaba con signos de vida y presentaba varios impactos de bala en la cabeza. En tanto, su acompañante, que se identificó como Adrián, de 36 años de edad, presentó una lesión en la pierna derecha derivada de la colisión del vehículo y se reportó en condición estable. En otra información, bueno, también tenemos, mire, desafortunadamente esos hechos allá en Tecate, donde ejecutan a balazos también a dos hombres. Dos hombres fueron ejecutados la mañana de ayer en la parte alta del fraccionamiento Loma de Santa Anita en Tecate, en un área señalada por vecinos como posible picadero. El hecho violento se reportó alrededor de las 5 horas en una zona de viviendas irregulares ubicada pues a espaldas de la privada San Antonio, colindante con una pila de agua de la Comisión Estatal de Servicios Públicos de Tecate. Aunque en un primer momento las autoridades refirieron que los cadáveres correspondían a un hombre y a una mujer, reportes posteriores confirmaron que las dos víctimas eran de sexo masculino. Agentes periciales de la Fiscalía General del Estado procesaron la escena del crimen y removieron los cuerpos, mientras elementos municipales y de Guardia Nacional brindaron seguridad perimetral. Otra información, mire, cayó desde 15 metros de altura allí en Catedral Metropolitana, sobrevive con múltiples fracturas. Un hombre sobrevivió con múltiples fracturas tras lanzarse desde una altura aproximada de 15 metros de una estructura de la Catedral Metropolitana de Tijuana al filo de la medianoche del pasado domingo. De acuerdo con un informe extraoficial, autoridades policíacas y cuerpos de rescate fueron alertados sobre un hombre de alrededor de 35 años de edad que amenazaba con lanzarse al vacío desde lo alto de una estructura metálica de la Catedral Metropolitana. Al lugar arribaron elementos de la Policía Municipal, así como personal de la Unidad Municipal de Apoyo Social y de la Dirección de Bomberos, quienes por alrededor de una hora y media mantuvieron diálogo con el hombre, con la intención de persuadirlo y que descendiera de forma voluntaria. Sin embargo, según los primeros reportes, el hombre al parecer se encontraba bajo los efectos de alguna sustancia y no atendió indicaciones, lanzándose de una altura aproximada de 15 metros, lo que le provocó fracturas graves. Paramédicos de Cruz Roja y bomberos le brindaron atención de emergencia en el lugar y posteriormente lo trasladaron pues aún consciente a un hospital en condición grave. Bueno, nos vamos a ir a esta información. Mire usted, aquí de Baja California, que avanza la profesionalización de elementos de la Fuerza Estatal de Seguridad Ciudadana de Baja California. Aquí la información.
12: El esfuerzo y la dedicación de un total de 86 agentes de la Fuerza Estatal de Seguridad Ciudadana fueron reconocidos por la gobernadora Marina del Pilar con la entrega de nuevos grados por mérito, tras concluir un proceso de evaluación académica y de control y confianza que fortalece la carrera policial en Baja California.
13: Porque las insignias y los grados que hoy reciben no son producto de la casualidad ni de privilegios. Son el resultado de su esfuerzo, de su disciplina, del estudio, de la constancia y del compromiso con una de las tareas más nobles y exigentes que existen, el de proteger a las y a los bajacalifornianos.
12: La Secretaría de Seguridad Ciudadana destacó que este proceso fortalece la profesionalización de las corporaciones y reconoce el mérito de quienes trabajan diariamente por la seguridad de las familias bajacalifornianas. Mediante esta acción se resalta la importancia de que las y los agentes cuenten con mecanismos transparentes que impulsen su desarrollo profesional y su compromiso con el servicio público.
10: En más información, el senador con licencia Armando Ayala Robles formalizó su registro en el proceso interno de Morena como aspirante a la Coordinación Estatal en Defensa de la Transformación y la Soberanía Nacional en Baja California. Durante el acto político, el legislador de Baja California estuvo acompañado por más de 500 ciudadanos y ciudadanas provenientes de distintos municipios de Baja California, quienes viajaron pues a la capital del país para expresarles su respaldo y acompañarlo en esta nueva etapa dentro del movimiento de la Cuarta Transformación. Ante militantes, simpatizantes y representantes de medios de comunicación, Ayala Robles destacó que su participación en este proceso interno responde a una convicción firme de seguir sirviendo al pueblo de Baja California y de contribuir al fortalecimiento de proyectos de nación que encabeza la presidenta de México, Claudia Sheinbaum Pardo. Tenemos un video, miren, de la llegada precisamente de Armando Ayala allá en el World Trade Center. A ver si estábamos listos ya con este video, cuando va llegando acompañado allí de algunos baja californianos que viajaron precisamente a la capital del país para acompañar a Armando Ayala a registrarse precisamente ahí en el World Trade Center. Está allí y luego está otro video donde, por ejemplo, ya cuando se registra, y al final, el último de un mensaje precisamente pues a todos sus acompañantes, agradece lógicamente el detalle de que lo hayan acompañado. Imagínate viajar hasta allá, hasta la capital del país, para su registro. A ver si estamos listos ya con con estos videos que tenemos aquí en la primera edición. A ver, adelante.
14: Amigas, amigos, estamos por ingresar al World Trade Center. Estamos

0: Recuerden que juntos sigamos haciendo historia.
1: Tenemos el siguiente video. Es ya cuando se registró. Aquí las palabras. A ver. Estamos viendo los videos. A ver si está el segundo inmediatamente. A ver. A ver si está el segundo video allá. En cabina lo están mandando ahorita. De ya que se registró ahí en el World Trade Center. Puedo decirle que, mire, el día de ya está allí. A ver, adelante.
2: Amigas y amigos, pues muy contentos, felices, porque ya tenemos la constancia que hemos entregado en tiempo y forma nuestra documentación para registrarnos como aspirantes a la Coordinación Estatal de la Defensa de la Transformación y la Soberanía. Continuamos aquí en el World Trade Center. Vamos a brindar un mensaje y a saludar a militantes y simpatizantes que el día de hoy nos acompañan. Juntos seguimos haciendo historia.
3: ¡Coordinador!
1: Y bueno, tenemos finalmente el último mensaje. Y es que es el mensaje. Es el mensaje que les dio Armando Ayala a todos sus los acompañantes, a los que dejaron hasta allá, decíamos, a acompañarlo. Fíjese que de los que se registraron, tengo entendido
2: que nos como
1: ahí está, a ver.
2: Como aspirantes a la Coordinación Estatal para la Defensa de la Transformación y la Soberanía. Estamos muy contentos de dar un paso más para fortalecer el segundo piso que encabeza nuestra presidenta Claudia Sheinbaum. Muchas gracias al equipo que me acompaña el día de hoy y a las ciudadanas y ciudadanos que nos han respaldado en el estado de Baja California para dar este paso este día de hoy tan importante. Recuerden que por México y por Baja California, juntos sigamos haciendo historia.
1: Bueno, mire usted, una decena del bloque de Morena, PT y Partido de Verde busca la gobernatura de Baja California para el próximo año. Ayer lunes se registraron en la Ciudad de México como aspirantes también para la coordinadora de la Cuarta Transformación. Bueno, tenemos que un total de 10 aspirantes a la gubernatura de Baja California acudieron a la Ciudad de México ayer lunes para registrarse como aspirantes a coordinadores de defensa de la Cuarta Transformación en Baja California. Ante los líderes de los partidos Morena, del Trabajo y Verde Ecologista, los aspirantes desfilaron en el World Trade Center, algunos acompañados de funcionarios de los tres niveles de gobierno y familiares. El primero fue Joel Anselmo Jiménez Vega, morenista de Tijuana, cuyo nombre no figura en las encuestas. El senador con licencia y exalcalde de Ensenada, Armando Ayala Robles, fue el segundo en entregar sus papeles, seguido de Alfredo Álvarez Cárdenas, exsecretario general de gobierno y único funcionario estatal que dejó su puesto para buscar la candidatura. Jorge Ramos, diputado local por el Partido Verde y exalcalde de Tijuana por el Partido Acción Nacional, fue el tercero en recibir su constancia de aspirante a la coordinación estatal y un manual para constituir las asambleas informativas. El alcalde con licencia de Tijuana, Ismael Burgueño, llegó arropado por regidores, diputados locales y federales, entre ellos la presidenta del Congreso de Baja California, Michelle Sánchez Allende. Fernando Castro Trente, diputado federal con licencia y ex candidato a gobernador por el Partido Revolucionario Institucional en 2013, entregó una caja con firmas que dijo respaldan su registro. Monserrat Caballero Ramírez, exalcaldesa de Tijuana por Morena, se registró como la única propuesta del PT, arropada por el exgobernador y comisionado nacional de ese partido, Jaime Bonilla Valdés. Le siguieron Evangelina Moreno, diputada federal con licencia y exlegisladora local, y Julieta Ramírez, exsecretaria particular de la gobernadora María del Pilar Ávila Olmeda y senadora con licencia, que llegó acompañada de su padre y de legisladores federales y locales, como Jaime Cantón, quien también fue particular de Ávila Olmeda. El último en acudir al registro presencial fue el exdelegado federal Alejandro Ruiz Uribe, aunque la lista de aspirantes puede aumentar porque el registro, dice en línea, permanecerá abierta hasta el 27 de junio. Sí, pero nada más el 22, el que le correspondía a los que aspirantes aquí de Baja California. Pausa, volvemos.
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1: Gracias, gracias por continuar con nosotros. Buenos días. Buenos días. No está, no está bien. Bueno, para que nos marquen nuevamente, 686-3670, mientras tanto el presidente municipal, Abiel Gutiérrez Coronado, encabezó su primera actividad pública al presidir la ceremonia conmemorativa del 115 aniversario de Defensa Heroica de Tijuana de 1911, un episodio que marcó la historia de la ciudad y que simboliza la valentía, el patriotismo, el profundo amor de mujeres y hombres que lucharon con orgullo por defender esta tierra. Sí, buenos días.
19: Sí, buen día, señor Esparza Carlos.
1: Adelante,
19: químico. Algo pasó, estaba interrumpida la línea. Pues bien, pues gran afluencia al registro para coordinador en defensa de la 4T, que significa lo mismo, para contender, para obtener la candidatura para gobernar Baja California, ¿es correcto?
1: Sí.
19: Pues bien, también pues la gran noticia de que al parecer hasta el día de ayer ocupó la titularidad de la División de Protección Civil el bombero, el maestro con maestría, José Luis Jiménez González. A ver si ahora sí el nuevo director de Protección Civil Municipal de Tijuana tiene a bien resolver el poste, esa sensación de que nos va a caer encima a cualquier persona que infortunadamente pudiera tener esa mala suerte. Me refiero al poste en la subdelegación La Gloria. Qué falta de atención, qué omisos algunos funcionarios, pero se le llegó la hora. Qué buena acción de parte del secretario de gobierno o quizá hasta del nuevo presidente municipal. Y pues también pues hace falta que se realicen obras de vialidad. Hace ya aproximadamente 6 administraciones en nuestro ayuntamiento no se han realizado obras que resuelvan el lento tráfico vehicular, como diariamente lo expone Juan Manrique. Diariamente escucho el tráfico en la calle muy lento, por el bulevar muy lento, por la avenida muy lento, y más lento y todo lento. Eso es la realidad, cómo corre el tráfico vehicular en Tijuana. Ojalá nos estén escuchando algunos funcionarios a quien corresponda y ya tengan a bien trazar un plan para resolver esta lentitud en el tráfico vehicular de Tijuana. Y pues gracias por darme la oportunidad.
1: Muy amable, gracias, químico. Mire usted, la delegada municipal de Miraflores, Aremi García García, informó que avanzan los preparativos para la tradicional fiesta de la Pitaya 2026, una de las celebraciones más emblemáticas de la zona norte de Los Cabos, que se llevará a cabo los días 18 y 19 del próximo mes de julio. Y en el marco de la conmemoración nacional por los 500 años de la Correduría Pública en México y en seguimiento a los eventos iniciados el pasado 11 de mayo por el Colegio Nacional de Correduría Pública Mexicana, AC, se llevó a cabo en Baja California una ceremonia solemne con la participación de representantes de los 3 órdenes de gobierno, así como de instituciones académicas y empresariales, integrantes de diversos colegios, bares y asociaciones de abogados de todo el estado. Y con el objetivo de fortalecer el acceso a la educación y apoyar la economía de familias tecatenses, el gobierno de Tecate, a través de Bienestar Municipal, anunció el arranque de la convocatoria 2026 del programa de becas Nos Une la Educación. Programa de becas Nos Une la Educación, que está dirigida a estudiantes de nivel primaria, secundaria y preparatoria y universidad, la cual dará inicio el próximo lunes 29 de junio. Y con 2 incendios forestales activos en zonas de Héroes de la Independencia y Sierra de Juárez, la Dirección de Bomberos de Ensenada mantiene labores de vigilancia y combate, al tiempo que reiteró el llamado a la población a extremar precauciones para prevenir nuevos siniestros. El titular de la dependencia, Julio César Cota Molina, indicó que el fin de semana se atendieron siniestros en el Cerro del Valle, allá de Valle Dorado, de la Misión Sierra Juárez, carretera escénica, Ensenada Tijuana, kilómetro 79, a la altura de Energía Costa Azul, y en carretera Ensenada Tecate, kilómetro 88, en Valle de Guadalupe. Y bueno, en más información... Bueno, también vamos a... Mire, esto que nos están mandando, que sorprende la seleccionado iraní, sorprende a seguidores en su hotel de concentración. A ver, mire usted, los jugadores de la selección de Irán sorprendieron el pasado domingo a aficionados y coleccionistas al salir del hotel de concentración en Tijuana para firmar álbumes oficiales. Panini, apenas unas horas después de arribar a la ciudad tras su segundo compromiso mundialista. Buenos días.
8: Buenos días, Jorge.
1: Adelante, José.
8: Jorge, con los familiares del periodista Francisco Javier Franco, algo así se apellida, ¿no? Se apellidaba,
1: Sí.
8: Oye, Jorge, 22 años, ¿dónde está la justicia de que tanto hablan los políticos? Justicia y paz. ¿Tú crees que eso sea justicia? 22 años, Jorge. Échale lápiz, y era colega tuyo, Jorge. ¿Y dónde están los periodistas también, Jorge? Oye, no dejen solo al compañero, Jorge. Hay que apoyar, Jorge, porque no podemos, ¿cómo nos, a todo mañana, tarde y noche, justicia y paz, justicia y paz? No hay justicia ni paz. Esto no es historia, Jorge. El crimen está, y no nomás a ustedes los periodistas, también a nosotros y a nuestras familias y a nuestros hijos, Jorge. Y aquí es donde ustedes deberían de cargarle la mano y pedirle correctamente y honestamente al gobierno, oye, que aclaren estos asesinatos, porque si a ustedes no les hacen justicia, que son conocidos, que son periodistas, imagínate a uno, Jorge, ni te pelan, ni te ven y no existen. Porque eso de que seguimos haciendo historia, pues estarán haciendo historia, pero ellos, porque están haciendo billete a lo bestia, porque de ahí para adelante no se mira en la ciudad de Tijuana, ni en Baja California, ni en los estados, se mira que estén haciendo historia.
1: Bien, ándale pues, gracias.
8: Gracias.
1: Mire usted, micro, pequeñas y medianas empresas representan el 99% de establecimientos registrados aquí en Baja California. Las micro, pequeñas y medianas empresas continúan siendo el principal soporte de la economía en Baja California, donde representan más del 99% de los establecimientos registrados en la entidad. Esto de acuerdo con datos actualizados del Directorio Estadístico Nacional de Unidades Económicas. Ana Alicia Meneses, presidenta del Consejo de Desarrollo Económico de Tijuana, CDT, explicó que las cifras indican que en Baja California operan 139.208 unidades económicas, de las cuales 123.994 corresponden a micronegocios, mientras que 12.179 son pequeñas empresas y 2.375 medianas. En conjunto, estos establecimientos confirman la gran mayoría del tejido empresarial del estado. Tijuana concentra casi la mitad de negocios registrados en la entidad, con 65.253 unidades económicas, equivalentes al 46.87% del total estatal. Le sigue en Mexicali con 38.385 establecimientos y Ensenada con 19.238. Por actividad económica, el comercio al por menor encabeza la lista con 48.844 unidades, seguido por otros servicios con 27.554 negocios y los servicios de alojamiento y preparación de alimentos y bebidas con 17.160 establecimientos. Asimismo, el sector comercio y servicios sigue siendo el de mayor presencia en la entidad, consolidándose como uno de los principales motores de actividad económica en los distintos municipios de Baja California. Pero ya son 7 de la mañana con 30 minutos. Pausa, volvemos.
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20: Para reducir la población de mosquitos y disminuir el riesgo de transmisión de enfermedades transmitidas por mosquitos. El Distrito de Control de Mosquitos y Vectores del Valle de San Gabriel anunció que realizará esta semana tratamientos de control de mosquitos en algunas zonas de Monterey Park para reducir la población de mosquitos y disminuir el riesgo de transmisión de enfermedades transmitidas por mosquitos. La empresa Lineage en South Los Palos Street, que alquila el espacio donde opera una instalación de almacenamiento en frío para alimentos que lleva ardiendo en Boiling Heights desde el miércoles, donó $2 millones para ayudar a las personas que se vieron afectadas por la conflagración. En el vecindario de Harbor Park, en Los Ángeles, un presunto conductor ebrio que escapó podría estar vinculado con 2 accidentes automovilísticos en los que falleció una persona, informó el Departamento de Policía de Los Ángeles. Esta es la voz de Marcia Enciso desde San Diego. Salieron de las instalaciones de Nebraska los últimos 8 estadounidenses que pasaron 42 días en una unidad especializada de cuarentena hospitalaria tras la exposición a un inusual brote de hantavirus en un crucero que mató a 3 personas, confirmaron funcionarios del Departamento de Salud de Estados Unidos.
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2: Gracias por continuar con nosotros, Juan Manrique. Buenos días.
3: Señor Esparza, muy buenos días. ¿Cómo está usted?
2: Como dijo aquel, ya peor, gracias.
3: Esa es ventaja. Estamos, dijo el otro.
4: Maestro, ¿qué novedades?
3: Tranquilo, un accidente leve, un choque leve hace como una hora, subiendo de Insurgentes hacia el lago, pero por la rampa de a un ladito, no por la principal. Un automóvil al parecer quiso dar vuelta ahí a media subida y rájales, le chocaron. Caray. Y pues ¿y cómo generó congestionamiento?
4: Y esta mañana que venía, ¿cómo notaste el tráfico hoy?
3: Fluido.
4: ¿Fluido?
3: Fluido.
4: Pero ya tranquilo, ¿no?
3: Sí, ya hay tráfico en este momento. Por ejemplo, si viene de Rosarito hacia Tijuana, allá desde el puente de Pórtico de San Antonio, el puente que solamente tiene acceso para ir de Tijuana a Rosarito, no de Rosarito a Tijuana, saliendo de Santa Fe, pues, desde allá ya empieza el flujo vehicular a vuelta de rueda hasta el nodo Morelos.
4: Perfecto. Ayer nos están preguntando que cómo está el dólar.
3: Pues verde.
4: El dólar.
3: Ver cansada.
4: Que menos de 17.
3: 16.85.
4: Ayer estaba menos de 17.
3: Sí. Tiene semanas igual.
4: 17.50, 17.80. Fíjate, 16.50.
3: A la compra.
4: A la compra, 16.80 a la venta.
3: 16.80. Bien, ¿no? No, y otras semanas estuvo más bajo, 16.70 a la venta. ¿Sí? 16.60 llegó a estar.
4: Imagino que compraste unos, ¿qué?
3: 10.000, 100.000. ¿Qué? No me lo puedo inventar. $1,000,000.
4: Sí. Tienes tu guardadito de dólares.
3: En la caseca. Para empezar, creo que únicamente vendían $500 y no ya le pedían sus datos, según recuerdo. No sé si siguen aplicando eso.
4: Sí, me acuerdo de eso. Era
3: como unas reglas. Exacto. Que si cambiaba $500 no pasaba nada, pero si cambiaba 500, bueno, compraba 501 dólares, sí, tenía que dejar sus datos.
4: Exacto.
3: Así que, pues no, $1,000,000 no lo pude comprar.
4: No.
3: No, porque iban a pedir mis datos.
4: ¿Y qué dijiste?
3: No, eso no es negocio.
4: Oye, están pidiendo que requieres tu teléfono, ¿lo vas a hacer?
3: Lo que pasa es que mi teléfono es por contrato. Tienen todos los datos.
4: Tienes todos los datos.
3: Todo el mundo tiene mis datos.
4: Ah, ok, porque está ese jaloneo que tenemos este mes para registrarlo.
3: Sí.
4: Entonces aquí.
3: Pero también dijeron que van a hacer una prórroga, van a dar una prórroga.
4: Bueno, lo más seguro, porque estaba viendo ayer, hay un corte de caja, por decir. Uh-huh. Hay 80 millones todavía que no lo han registrado.
3: Sí.

0: competencia. Hay mucha gente que no, que te digo, es el último mes, que el plazo que dieron fue este, pero resulta ser que la mayoría
1: no lo ha hecho.
0: No lo hemos hecho, porque yo no lo he hecho.
1: ¿Pero su teléfono es prepago?
0: Ah, no, siempre he sido prepago. Yo no soy fifí, maestro.
1: A mí me salía más caro de repente a estar con prepago, porque por la chamba íbamos y veníamos, y de pronto consumía más, y que los segundos y todo eso,
0: tuve,
1: ¿no?
0: Tuve, al principio sí, cuando era de, ¿cómo se llama? De cuando llegaron aquí a Tijuana, los, ¿cómo se llama? Los celulares.
1: Ajá.
0: Yo tenía, que me acuerdo que lo tengo todavía, mi Mitsubishi.
1: En la cajuela del carro tenía que echar.
0: Grandote, así.
1: Bloquezote.
0: Bloquezote. Y era por, fue por, un tiempo lo tuve por plan, lo nombran plan. A ver, tenemos participación, buenos días.
2: Buenos días, Jorge.
0: Mejor Julio.
1: A lo mejor hubiera terminado de platicar usted.
0: ¿Eh?
1: A lo mejor hubiera terminado de platicarlo. Es más interesante. Estoy seguro que es más interesante lo que usted estaba diciendo.
0: Adelante, Julio.
1: Ahorita vengo. Julio.
2: Jorge, qué bonito está el día, Jorge.
0: No lo eches a perder, Julio, el martes.
2: No, jamás. Mientras no aparezca un bolero por ahí.
0: Ok.
2: Oye, Jorge. Esa gran parvada de mentirosos están sacando sus mejores rostros ahorita, algunos hasta maquillados porque no tienen rostro político. Dejaron los candidatos que están ahorita, algunos y la mayoría, dejaron un cochinero en Tijuana. El que quiere ser ahora gobernador y que por ahí dijo en la fiscalía del estado, dicen que presentó documentos falsos. Sepa qué cosas lo están investigando a ese tu presidente. La Mazapán, oye, quiere ser gobernadora. Yo creo que ya le gustó vivir en el cuartel de los militares. Porque si llegara a ganar, que ojalá Dios quiera no gane, pues va a vivir ahí en medio de la, del ejército otra vez.
0: Pero, a ver. La Mazapán, ¿quién es la Mazapán?
2: La Montserrat Caballero, la que dejó el malecón.
0: ¿Y por qué?
2: Porque ella dijo que Tijuana parecía un Mazapán porque se estaba desbaratando. Cuando ella era presidenta, pues ella lo estaba tumbando.
0: Okay.
2: Por eso le pusieron la Mazapán.
0: Qué sabroso el Mazapán, ¿no? ¿Sí te gusta?
2: Oye,
0: el Mazapán.
2: Jorge.
0: Está bueno, ¿no? Ey.
2: Pero mira.
0: Ey.
2: Yo creo que los tijuanenses somos sabios.
0: Sí, sobre todo.
2: Somos sabios.
1: Somos inteligentes.
0: Somos, ahí sí te cuentas, ¿no?
1: Sí,
0: somos.
1: Ahora sí, muy tijuan. Quisiera
0: se dice,
1: ser tijuanense.
0: Los tijuanenses son sabios. Porque tú de dónde eres, de Oaxaca, ¿no? ¿De dónde?
1: Del DF.
0: Del DF, perdón.
1: Sí, del DF.
0: ¿De dónde?
2: Yo soy del Tecate.
0: Nah, Tecate.
1: Siempre anda bien servido.
0: Bien Tecate.
1: Sí, pero es del
0: Oye,
1: DF.
0: Oye, no, neta, ¿de qué parte eres tú, Julio?
1: Llegó en el 85.
2: Pero no me decís, espérame.
1: Ya se le olvidó tenía que inventar.
0: No me sabes que eres centroamericano.
1: Ándele, no, parece más.
2: Casi nací al otro lado porque a unos metros...
1: Sí.
2: Internacional.
0: Sí, tienes
1: al otro lado de Chiapas, en Guatemala.
0: Sí, me fijo porque si tienes más o menos el aspecto de Jorge, europeo.
1: Sí, pues, escaso de agua.
2: Jorge,
0: ya,
2: Jorge,
0: adelante.
2: Jorge, caso. El que menos tiene posibilidades de ganar.
0: Ey.
2: El que menos tiene.
0: Sí.
2: Es ese que fue a registrarse al World Center.
0: Ok. Todos se vuelven a registrar allí.
1: Es que no sabe. Le digo.
0: No seas.
2: Ese candidato parecía que andaba en un carnaval.
0: Ok. Sí, ¿qué? ¿No ha sonado la registradora?
2: Sí.
1: Lo dejaron bailando con la
2: que no tiene carácter de político.
0: Ándele pues, ya
1: a bañarse.
0: Sigue dormido, Julio.
1: Ya llegó el agua.
0: Sigue dormido, Julio.
1: Lo que se reza a Guatemala.
0: Cuando no suena la registradora, como que se ponen de malas.
1: Sí.
0: Sí. Mejor vamos a una pausa, mira, nos está mandando...
1: Más interesante.
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10: Gracias por continuar con nosotros. Maestro Keke, de última hora, ¿qué tienes?
11: Un pedacito de uña que me está molestando aquí.
10: ¿Cómo se llama? ¿Capotastro? ¿Cómo?
11: No, capotastro. Padrastro, pero no, es un pedacito entre la uña y el dedito que me está lastimando.
10: Usado.
11: Sí.
10: Maestro, mira, se mantiene el dólar.
11: Estamos hablando del dólar.
10: Por debajo de los 17 pesos en casas de cambio de Tijuana.
11: Tijuana.
10: El dólar inició esta semana con pocas variaciones en casas de cambio de Tijuana, donde la mañana de este lunes registró una cotización que osciló entre los 16.50 y 16.72 pesos a la compra, mientras que la venta se ubicó en 16.80 y 16.87. Uh-huh. Está bien, ¿no?
12: Sí, ha estado cómodo. Creo que para otra semana va a subir.
10: Durante un recorrido por distintos centros cambiarios de la ciudad, fue posible constatar que la moneda estadounidense continúa cotizando por debajo de los 17 pesos en operaciones de efectivo, manteniendo una tendencia de estabilidad respecto a los últimos días. La diferencia entre establecimientos fueron mínimas, tanto en la compra como a la venta, situación que suele ser aprovechada por quienes realizan cambios frecuentes debido a actividades comerciales, laborales o cruces fronterizos. A ver, ¿tú qué prefieres? Si tienes dólares y quieres hacer alguna operación de en casa de cambio, ya sea comprar dólares o vender dólares, ¿prefieres hacerlo aquí o casas de cambio del otro lado?
11: No soy tan dado a hacer esos tipos de movimientos. Cuando ocupo dólar, pues lo ocupo por lo regular aquí, pero compro poquitos. He visto que vaya mucho entre Tijuana y San Isidro. A veces la compra.
10: Exacto.
11: Pero que a veces conviene más irlo a vender allá, pero le digo para uno, que no es tanta la costumbre de hacerlo, pues es más incómodo cruzar, ir, por lo que se va a ahorrar. Yo creo que las personas que sí se dedican a bastantito dinero, no sé, que tengan que pagar cada semana X cantidad de dólar, o cada mes, a lo mejor por renta o por un carro, porque hay partes donde venden los automóviles en pagos, pero en dólar, pues sí conviene cruzar, comprar, vender o comprar y traérselos para acá. Pero
10: sí,
11: pues,
10: yo veo que hay clases de cambio ya y prefieren irse ahí algunos.
11: Sí, pero la mayoría, por ejemplo, que viene de allá para acá, andan vendiendo el dólar aquí.
10: Ok.
11: o se esperan a utilizar en los mercados, en algunos se lo compran o se lo agarran más carito el dólar. Lo mejor es, si no tienen ni pesos ni dólares, ni se embarquen, ni se haga ilusiones, aprovechar que está barato, porque al final le va a perder. A ver, cuenta, ahorita compra $100 a 1,685 pesos, pero para el fin de semana ya ocupa pesos y no tiene, va a vender los dólares y le va a perder. Si tiene dinerito y después va a ocupar dólares, pues sí aprovecha a comprar ahorita, si no, ni le mueva. Y menos hacer esas, ¿cómo le llaman? Compras de pánico. Sí, eso no se recomienda. Se da, ¿no? Sí, pero no lo recomiendan los expertos, porque lo único que hacen es que se eleve. Uh-huh. Le digo que a lo mejor para el otro, de este fin al otro, sube el dólar, porque ya va a ser 4 de julio.
10: El 4 de julio.
11: De este al otro sábado, según yo.
10: Bueno, en Estados Unidos es donde están.
11: Pero mucha gente viene para acá y aquí le suben.
10: Perfecto. Oye, oigo. Siguen apoyos productivos para jefes de familia. Esto en Ensenada. La convocatoria de apoyos productivos dirigida a hombres jefes de familia de Ensenada que buscan fortalecer un negocio ya establecido.
11: 664.
10: O iniciar un proyecto de emprendimiento mediante apoyo social otorgado por el ayuntamiento, continuará abierta del 22 de junio al 3 de julio. O sea, de hoy.
11: Hoy es
10: al 3 de julio. Pues está ya. Bien. Apoyos productivos dirigido hombres jefes de familia de Ensenada que buscan fortalecer un negocio ya establecido o iniciar un proyecto de emprendimiento. Este programa está enfocado en residentes de entre 18 y 64 años de edad de dicho municipio, informaron a través de comunicado. Los apoyos estarán pues destinados principalmente a la adquisición de mercancía, herramientas, materiales e insumos que contribuyan al desarrollo de actividades productivas y al fortalecimiento de la economía familiar. Anunciaron que cada solicitud será evaluada mediante un estudio socioeconómico y que solo podrá otorgarse un apoyo por familia. Dijeron también que no podrán participar personas que hayan recibido algún beneficio similar por parte de Bienestar Social Municipal durante los últimos 6 meses. Ahí está, está interesante, ¿no? Este programa, ¿no?
11: Sí, para los jefes de familia, dice.
10: Okay. Requisitos, dice, se encuentran presente una carta de petición, identificación oficial, CURP, comprobante de domicilio reciente, acta de nacimiento de uno de sus hijos, cotización del proyecto, constancia de situación fiscal del proveedor y una fotografía impresa del negocio o emprendimiento. Está bien, ¿no?
11: Hay que esperar que nos den una beca nada más por ser caballeros.
10: ¿Has usado alguno de estos programas?
11: No, señor.
10: Nunca. Y, por ejemplo, créditos que han dado, por ejemplo, economía.
11: Créditos.
10: Sí, créditos que hacen de vez en cuando. ¿Nunca has apoyado para algún emprendimiento o algo que se te haya ocurrido, maestro?
11: Yo no. Lo que pasa es que se necesita tiempo para hacer cualquier negocio. Tiene que estar uno ahí. Y por lo que nos falta a veces es tiempo. Usted nos trae vuelta y vuelta. Ahora imagínese a qué horas poder hacer un negocio. Ya que nos dé vacaciones unos 2 meses a lo mejor. No hay como estar ahí si es un negocio. Eso, estar delegando y pagando sueldos a todo mundo, no es negocio. El que quiera tienda, que la tienda. Sí. Lo que pasa es que luego puede usted... Puedo yo.
10: Yo tuve uno, yo tuve una voz.
11: ¿Pero estuvo ahí o era jefe?
10: No, fui jefe y me fui.
11: Pues es el problema.
10: Eran unos vecinos. Ellos tenían un abarrote en Durango muy acreditado. Acreditado, tenían un abarrote de 20 años de acreditación.
11: Ok.
10: En un buen cruce. Y resulta ser de que esa familia también se apellidaba Esparza, me acuerdo.
11: Ok.
10: Y éramos vecinos ahí, yo en una esquina, él en la otra, atrás de San Agustín, y resulta ser de que una vez me dice, no sé, salí a relucir lo del
11: negocio.
10: Lo del negocio.
11: Bueno, en la barrotes.
10: Me dice, Oye, me dice, a ver, ¿cuándo platicamos? Dice, para lo del negocio. Le digo,
11: ¿cuál negocio? ¿Cuál negocio? Dijo yo.
10: Tu hija, mi niña, mi hija Claudia estaba una niña.
11: Ay, los niños.
10: Y se iban a, con los niños de él, se iban allá. Me dice, me dijo Claudia que querías comprar mi tienda.
11: Ah, hijo.
10: ¿Qué? Le digo, ¿sí? Y yo, es más, sí sabía que tenía algo, pero no sabía ni qué era. ¿Qué? A ver. Ya me interesó, digo, a ver, ¿de qué se trata? Es que, tengo una tienda así, está, la tengo 20 años, y efectivamente ya estoy cansado. Quiero ya pasarla.
11: Traspasar.
10: La voy a traspasar. Por si te interesa. Y escuchó a tu niña y dijo que tú le ibas a comprar.
11: Ah, hijo.
10: No, le yo ni siquiera sabía. Entonces me digo, a ver, ¿y de qué se trata? Ya, me dijo esto. Te la traspaso. Lo único que me tienes que comprar son los refrigeradores.
11: Okay.
10: Eran de esos refrigeradores grandes.
11: ¿De para sodas?
10: Sí, pero grandes, eran tres. Eso sí tenía que comprárselos algo.
11: Ah, sí o sí.
10: Y lo demás era un... Era bueno, hacer un inventario de existencia y todo, bla, bla. Para renta X y el traspaso. Total, nos arreglamos.
11: Ok.
10: Ah, pero primero hablé con mi señora. Le digo, ¿sabe qué hacía? Yo no puedo
11: atenderla,
10: le interesa. Y pues mi hija, no, sí, que no sé qué.
11: Ay, los chamacos.
10: Porque ellos iban allá a atender, ¿no? Eran allá, ¿no? Total, la agarramos y mi señora se hizo cargo.
11: Híjole.
10: No, es una friega. Tenían que estar ahí a las 6, porque a las 6 llegaba la leche, le entregaban leche, le entregaban pan, todo. O sea, tenía que estar desde temprano para recibir mercancía.
11: Sí.
10: Había bodega, había todo, ¿no? Y yo fui una vez y vi la tienda, pues nada más. Y vi a la bodega que había dentro, ¿no?
11: Sí.
10: Con muy bien puestas, eso. Tenía perfectamente los refrigeradores, te digo, grandes, todo, ¿no? Y yo, pues iba, ¿no? De vez en cuando. Cuando llegaba la renta, me decía mi señora, oye, ahí viene ya la renta, ¿eh?
11: ¿Y qué quieres que haga?
10: Y le decía, bueno, pues...
11: Pues páguenla.
10: Y de allí, de lo de ganancia. Y me decía, se está reinvirtiendo.
11: Híjole, ¿cuántos años reinvirtiendo?
10: Así, y me decía, se está reinvirtiendo. Y de repente vi dos empleadas contra todos, muchachas.
11: Ah, mira,
10: dos
11: qué
10: empleadas,
11: nice.
10: Ya, ¿no? Y se está reinvirtiendo. Y luego empezó a llevar así me dice que una de las empleadas de repente se fue para arriba.
11: Ah,
10: ya
11: andaba bien vestida.
10: Bien vestida.
11: Con carro y chofer.
10: Ok. Total, llegó el momento que dijo, oye, no, espérenme. Y fui a ver, oye, estaba la ¿cómo se llama?
11: Bodega.
10: La bodega estaba pelona.
11: ¿Y la inversión? ¿Y la reinversión?
10: Oye, amiga, ¿qué pasó?
11: Sí.
10: La inversión. pues... No, dije, ¿sabes qué? Vamos a ir a la quiebra.
11: Pues sí.
10: Total, de que... No, tuve mala experiencia.
11: ¿Cuánto le duró?
10: Ponle unos 8 meses.
11: ¿Ni el año?
10: No.
11: ¿En 8 meses le dieron en
10: baje.
11: Su...?
10: Y nunca se pagó una renta de allí. Pero eso sí, me dijeron que las empresas andaban muy bien.
11: Bien vestidas.
10: Es más.
11: De ahí pusieron negocios.
10: Que prestaban hasta lana.
11: Ah, hijas.
10: O con intereses.
11: Mire.
10: Le llegaba el chisme a mi señora. Oye, que ya estaba prestando hasta dinero a una de las empleadas.
11: Entonces no estaban ahí cuidándole los deditos.
10: No, porque pues te digo, precisamente porque había que estar desde las 6 de la mañana, esto, y después mi señora, no, iba a un empleado.
11: Entonces le encargó a su señora le encargó a otros dos y...
10: Y valió gorro.
11: Y llegaban las niñas y se iban lo que querían.
10: Así es.
11: Es lo que le digo, si no está ahí, no es buen negocio. Y para estar en un negocio es muy cansado. Hablando de negocios, saludos a mis amigos de El Mercado del Popo. A la familia Díaz Ayala. Yo que ya no nos ven o no nos escuchan, yo creo. Pero yo sí me acuerdo de ellos.
10: Un saludo para nuestros amigos.
11: Díaz Ayala, del Popo.
10: Toda la gente de allí, hombre.
11: Al Alex, a mi compadre.
10: Don Alejandro.
11: Mi comadre.
10: Imelda, no Escobedo, Imelda Zavala, gracias. Gracias, familia González, gracias.
11: Para tener un negocio, tiene que dejar de tener vida. Se quita de todos los compromisos.
10: Muy bien.
11: Sigue leyendo. Ah, pensé que iba a seguir leyendo.
10: Nos despedimos, maestro.
11: Se va porque quiere.
10: No quiero quitarte un minuto, maestro.
11: Ayer me quitó como 3.
10: ¿Cuándo?
11: Ayer.
10: ¿Ayer?
11: ¿Por qué? Porque se fue de más. agarra, se va por la libre. Se va, como dice don Julio, por la 300, algo así, ¿verdad?
10: Fierro, dice
11: don algo Julio. Así. Y se queda. Fierro. Y dice, ay, que al cabo es el tiempo de Manrique. Ni modo, ya que.
10: Maestro, gracias.
11: Señor Esparza, se va porque quiere.
10: Nos despedimos, don Julio.
13: Hasta Carla, mañana.
10: Nos despedimos. Mario, nos despedimos. Esto ha sido todo por hoy aquí en este espacio informativo. En nombre del equipo que lo hace posible, su servidor y amigo Esparza Carlo, cumplidas gracias por su atención. Invitación cordial y muy atenta para que diariamente, de lunes a viernes, a partir de las 7 de la mañana, nos sintonice. Por ahí es todo, pero continúen con nosotros, no le cambie. Porque en unos minutos más con ustedes,
11: don
10: Juan Manrique.
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1: ¿Qué tal, amigas y amigos? Muy, pero muy buenos días. Los saludo con gusto esta mañana de martes 23 de junio, año 2026. Al momento, 8 de la mañana con 5 minutos, tiempo de ir a un avance de noticias. En información internacional, el presidente Donald Trump dijo tener el control total de Hormuz en plena negociación con Teherán. Las becas benefician a 12.8 millones de estudiantes en el país, lo aseguró la presidenta de México. Avanza profesionalización de elementos de la Fuerza Estatal de Seguridad Ciudadana, lo dijo la gobernadora Marina del Pilar. Encabezó el alcalde de Tijuana la ceremonia por el 115 aniversario de la defensa heroica de 1911. La CESP mantiene operación de infraestructura hídrica con atención permanente a reportes prioritarios. Llama el gobierno de Ensenada a jefes de familia a participar en la convocatoria de apoyos productivos. En Tecate impulsan la educación con nueva convocatoria de becas municipales. DIF Municipal de Rosarito fortalece el bienestar y la inclusión familiar. No uno, no dos, 10 aspirantes se registraron para buscar la coordinación estatal en defensa de la transformación de Baja California. O sea que se registraron en Morena. De este mal estaremos platicando esta mañana de martes 23 de junio, año 2026. Ya estamos transmitiendo en vivo desde las instalaciones de Radio Ranchito XEXX 1420 AM en Tijuana. También estamos transmitiendo de manera simultánea a través de 1470 AM, Radio Bahía, contigo todo el día. Y estamos en vivos, enlazados a través de XE de La Grande de Mexicali, 1050 AM. Por lo que saludamos con gusto a nuestras amigas y amigos de Tijuana, San Diego, Tecate, Rosarito, Ensenada, Mexicali, Calexico, Los Ángeles, San Bernardino, Paris, El Cajón y hasta donde llegue la señal por aire de la radio. Adela López, muy buenos días. El día de ayer le quedamos debiendo el saludo. Gracias, Adela López. También, hablando de saludos, estamos transmitiendo en vivo y en directo a través de las redes sociales. 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Facebook, la página es Radio Ranchito 1420 AM Tijuana. Y también en la página de su servidor Juan Manrique en Facebook. A través del internet usted puede seguir la transmisión de toda la programación completitita, 7 días de la semana, 24 horas al día, calidad de audio digital en cualquier parte del mundo, únicamente tecleando en su dispositivo electrónico rceradioapp.com, rceradioapp.com, y ahí le van a aparecer por municipio la o las estaciones hermanas de Radio Cadena Enciso. Según el municipio es una o dos, le pone, primero le toca el municipio, después le da otra vez touch a o pachurra o le toca ahí a la estación que usted quiera escuchar y finalmente le pone play. Pero si quiere evitarse todo esto, le puede poner directo a iOS, directo a radioranchitotijuana.com, radioranchitotijuana.com, y ahí le va a aparecer directo, así como que la pantalla de Radio Ranchito. Ahí está un triangulito, le pucha, le apachurra, le da clic, le toca, o sea, le pone play y le sube el volumen y va a poder llevar consigo a cualquier parte del mundo la mejor programación de la radio tijuanense, de Radio Ranchito Tijuana, ¿ok? Y el encargado de la mejor programación de la radio tijuanense es nada más y nada menos que nuestro jefe de los controles técnicos, originario, nacido, crecido y visto la por primera vez detrás de un micrófono en Tijuana, Tijuana, Tijuana, don Julio Rodríguez. Y hasta ahí con la tablet en la mano, don Julio Rodríguez, organizando todo su programa. Quedó debiendo canciones, les aviso, pero a las 9 de la mañana les va a pagar las canciones que quedó debiendo. Bueno, para pagar don Julio, así que usted aproveche desde poquito antes de las 6 de la madrugada para que le mande mensaje, le marque, de preferencia que le mande WhatsApp, porque de pronto le veo que le faltan brazos a don Julio, entre que contesta el teléfono, que está moviendo una máquina, que está moviendo los faders de la consola, etcétera, etcétera. Pero bueno, Ahí está. Y gracias a don Julio Rodríguez por el apoyo en los controles técnicos. También saludamos y agradecemos el apoyo en la transmisión de video a nuestra compañera Carla López. Gracias por el apoyo. Y a la distancia, saludamos a nuestros amigos en Mexicali y en Ensenada. También gracias por el apoyo en el enlace entre estaciones. ¿Ok? Tenemos teléfono, contacto, WhatsApp. En este momento entra como WhatsApp la línea 664-686-3670. Y me refiero a WhatsApp para que mande mensaje, no para que haga llamadas de WhatsApp, porque para empezar no entran. Llamadas de WhatsApp no entran por cuestiones técnicas. Puede mandar mensaje escrito, mensaje de voz, fotografía y o video. Después de las 9 ya se vuelve a reactivar la línea telefónica. ¿Ok? Pero ahorita es puro mensaje escrito, mensaje de voz, fotografía y o video que nos quiera compartir. 664-686-3670. ¿Qué si hace calor? ¿Qué si no hace calor? ¡Qué prisa de que llegue el calor! No hay prisa, relájense un poquito. Al momento, en mi querida, bella y hermosa ciudad de Tijuana, tenemos una temperatura muy agradable, 19 grados centígrados, el cielo muy agradable, nublado. La temperatura máxima hoy, 24 grados centígrados, la mínima 18. Para mañana, en teoría, podría llegar a 25 la temperatura máxima, la mínima 17, pero con cielos más despejados a partir de mañana aquí en la región. Por lo menos hasta el próximo domingo, cielos más despejados, pero el termómetro en teoría no subirá. Al contrario, después de mañana, o sea, a partir del jueves, empieza a bajar, a bajar, a bajar. Pero es un pronóstico, ¿ok? Nos vemos rápidamente hasta San Diego, California. 19 grados centígrados al momento también. Temperatura máxima hoy 22, nublado, la mínima 19. Para mañana 23, la máxima, 18, la mínima. Y el resto de la semana podría estar como hoy, allá en San Diego, California. Playas de Rosarito, 18 grados centígrados al momento. Temperatura máxima, 21, la mínima, 17. Y así estarán hasta el próximo jueves. Mismas condiciones. Tecate, 21 grados al momento. 30 la máxima, la mínima, 18 el día de hoy. Ensenada, 19 grados centígrados al momento, temperatura máxima hoy 25, la mínima 18. Y así va a estar el resto, por lo menos de la semana, hasta el sábado, 25, 26 la máxima, las mínimas 16, 17 grados centígrados. En Mexicali, 30 grados centígrados al momento, temperatura al momento, la temperatura máxima hoy 42, la mínima 28. Para mañana miércoles, probablemente lleguen a los 45 grados, digámoslo de manera oficial. A eso hay que sumarle la sensación térmica y dependiendo en qué parte de Mexicali se encuentre usted, obviamente podría ser más alta la temperatura, pero la base para mañana van a ser 45 grados en la capital del estado. Jueves y viernes 44. ¿Por qué hago tanto énfasis? Porque aunque usted venga de allá, del mejor lugar del mundo, donde todo es mejor, etcétera, etcétera, el calor de Mexicali es único. Y debemos de cuidarnos, cuidar a los pequeñines, adultos mayores y respetar el calorón. Mis respetos de verdad. San Felipe, 30 grados centígrados al momento. Temperatura máxima hoy 35, la mínima 29 y subiendo. Para mañana miércoles 37, el jueves 38 grados centígrados en San Felipe. En San Quintín, al momento 18 grados centígrados. Temperatura máxima hoy 23, la mínima 17 y también un poquito más alto estará a partir del miércoles, jueves, viernes con 24 grados centígrados. El sábado no varía mucho, 25 en San Quintín, la mínima no varía, 17 grados centígrados. Los Cabos, Baja California Sur, 29 grados centígrados al momento, temperatura máxima hoy 30, la mínima 27 y también subiendo a partir del miércoles. Bueno, para miércoles y jueves tendrán 32 grados en Los Cabos, Baja California Sur. La mínima 27, 28 grados centígrados. Por si usted tiene planeado aprovechar estos días para salir, ahí está más o menos el pronóstico. Vamos a una pausa. Después del corte vemos cómo están las vialidades.
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1: 8 de la mañana con 17 minutos. 8 de la mañana con 17 minutos. Si va a tomar camino, si usted viene de Rosarito a Tijuana por la carretera libre, se va a encontrar con algo de congestionamiento antes de llegar al puente del Poblado de la Gloria hasta el Nodo Morelos. Pero no se emocione, si del Nodo Morelos decide irse hacia las 5 y 10, tráfico lento continúa hasta pasar el puente de Colinas de Baja California. Ahí se libera el flujo vehicular, pero no se vuelve a emocionar mucho antes o a la altura de la rampa de frenado, otra vez a vuelta de rueda hasta pasar el crucero con el Boulevard Federico Benítez. Ahí así se puede emocionar poquito dependiendo a dónde vaya. Vía Rápido Oriente, la que viene del este de la ciudad hacia la zona del río. Tráfico lento desde la tercera etapa del río. Allá por donde está la clínica 1 del IMSS, adelantito. No, más adelante, no se preocupe. Antes de llegar al Parque Morelos, es que no me quiero aventar muchos goles. Antes de llegar al Parque Morelos, a vuelta de rueda el flujo vehicular hasta llegar al infinito y más allá, hasta la Garita San Isidro. Le puedo decir que hay unas partes, algunos tramos donde se libera un poco, pero no le quiero emocionar. Desde antes del Parque Morelos, a vuelta de rueda, ya hay accidentes automovilísticos. Desde antes del Parque Morelos, repito, más o menos a la altura de donde está un templo en la tercera etapa, una iglesia grandísima que se ve por todos lados, ahí empieza el flujo vehicular a vuelta de rueda y estoy casi seguro que le va a tocar a vuelta de rueda hasta la Garita de San Isidro. Punto final. Si viene de Playa de Tijuana por la Avenida Internacional, tráfico lento en el último tramo, en la última curva, para ya después incorporarse hacia la Vía Rápida Oriente. ¿Ok? Así es como más o menos se encuentran las vialidades. Hay aviso por parte de nuestros amigos de la Comisión Estatal de Servicios Públicos de Tijuana de unas obras que van a realizar en el colector Ensenada. ¿Dónde es esto? Viene de Rosarito hacia Tijuana, después del Nodo Morelos. Adelantito hay una plaza Montesinos. Ahí hay un supermercado de estos del Carrito Loco, que es el nombre del supermercado, y Montesinos. Ahí están realizando obras y un carril está siendo utilizado para estas maniobras. Se va a utilizar contraflujo, así que tómelo en cuenta. En este momento ya hay tráfico lento después del Nodo Morelos, pasando el aguaje de la Tuna a vuelta de rueda un tramo hasta llegar al a la rampa o a la zona de que le acabo de mencionar. Ahí hay unas casas nuevas que parecen escuela. Le puedo decir que ya más o menos a la altura del planetario, la subida o bajada del planetario, por ahí ya se libera el flujo o el congestionamiento vehicular. ¿Ok? Espero no haberlo confundido, pero si viene de Rosarito, Tijuana por el Cuauhtémoc, se va a encontrar con tráfico desde antes del Puente de la Gloria hasta pasar la altura del planetario. ¿Dónde es el planetario? Donde está una rampa que lo conecta a la parte de atrás de Jardines de Chapultepec, de Hacienda Agua Caliente, del Parque de Hacienda Agua Caliente, pero hacia la carretera libre Rosarito Tijuana. Esa es, ¿ok? También en el Cañón de la Pedrera hay algo de tráfico lento. Bueno, vamos con lo que sigue porque ya nos tardamos bastante, dicen por acá. Va a intentar cruzar hacia los Estados Unidos en este momento por San Isidro, acá en Tijuana. Una espera aproximada en automóvil, carriles normales, 2 horas con 40 minutos, Sentry 20 minutos, Red Line 2 horas con 40 minutos, para cruzar caminando por el lado derecho, 20 minutos, lado izquierdo, Pedwest Chaparral, 45 minutos por Otay, automóvil carriles normales, 2 horas 40 minutos, Sentry 10 minutos, Ruedilén 2 horas con 40 minutos, para cruzar caminando por Otay, 15 minutos. Si va a cruzar hacia Estados Unidos por Mexicali, Calexico East, en automóvil carriles normales, 1 hora con 10 minutos, Sentry 15 minutos, Ruedilén 1 hora con 10 minutos, para cruzar caminando, 5 minutos. Calexico West, automóvil, carriles normales, 2 horas, Sentry 5 minutos, Red Line 2 horas, para cruzar caminando 5 minutos también. Tipo de cambio, esta mañana, muy parecido a ayer, 16.85 a la venta, 16.60, 16.65 a la compra. ¿Qué es esto? Usted tiene pesos, quiere dólares, le van a pedir hasta 16 pesos con 85 centavos. Si tiene dólares y quiere pesitos, le van a dar por lo menos 16 pesos con 60 centavos por cada billete verde que deje en casas de cambio, alejado de los cruces internacionales y de las instituciones bancarias. En información internacional, el presidente de Estados Unidos, Donald Trump, aseguró el día de ayer que su país tiene el control total sobre el estrecho de Hormuz, pese a la confusión que rodea la situación en el paso marítimo, y después de que Teherán asegurara que lo ha vuelto a cerrar por los bombardeos israelíes sobre territorio libanés. Las declaraciones del mandatario están en línea con lo dicho las últimas horas por representantes de su gobierno, como el vicepresidente J.D. Vance, quien aseguró desde Suiza que participó en las negociaciones con Irán, que los mercantes siguen empleando rutas para navegar a través del estrecho de Hormuz. Pues confusión, incertidumbre todavía en aquel lado del mundo. De este lado del mundo, en México, la presidenta Claudia Sheinbaum dijo que las becas benefician a 12.8 millones de estudiantes en territorio nacional. Vamos a ver y escuchar qué fue lo que dijo la jefa del Ejecutivo Federal.
2: Impulsamos que las niñas y los niños estudien, que salgan adelante. Pero es importante que todos lleguen parejos a la escuela. Que busquemos la manera de disminuir desigualdades cuando entran a la escuela. Si eso hacemos, más niños van a tener mejor calificación. Que más la calificación siempre es subjetiva. Van a tener mayor rendimiento en el salón, vamos a decirlo así, en las clases. Entonces nosotros nos vamos más por las becas universales, en la medida, por supuesto, que el presupuesto lo permita. Pero es mejor que lleguen todos con un apoyo para útiles, uniformes y lo que requieran las mamás y los papás para sus hijos, a que solamente sea para algunos. Y eso genera igualdad. Y la igualdad es una de las mayores enseñanzas que le podamos dar a nuestros hijos.
1: Espero y no, pero también hay que estar segurísimos de que las becas son utilizadas para la compra de útiles. Porque dicen por ahí, dicen las malas lenguas, que no son muchas, que algunas personas integrantes del núcleo familiar o que viven bajo el mismo techo prefieren hacer uso con esos recursos para otros gustitos que para los útiles. Entiéndase como se entienda lo que acabo de decir. Nos quedamos en Baja California. Avanza la profesionalización de elementos de la fuerza estatal. Así lo anunció, lo comentó el día de ayer la gobernadora María del Pilar acá en Tecate, en la Academia de Policía. Vamos a ver y escuchar también la siguiente información.
3: El esfuerzo y la dedicación de un total de 86 agentes de la Fuerza Estatal de Seguridad Ciudadana fueron reconocidos por la gobernadora Marina del Pilar con la entrega de nuevos grados por mérito, tras concluir un proceso de evaluación académica y de control y confianza que fortalece la carrera policial en Baja California.
4: Porque las insignias y los grados que hoy reciben no son producto de la casualidad ni de privilegios. Son el resultado de su esfuerzo, de su disciplina, del estudio, de la constancia y del compromiso con una de las tareas más nobles y exigentes que existen, el de proteger a las y a los bajacalifornianos.
3: La Secretaría de Seguridad Ciudadana destacó que este proceso fortalece la profesionalización de las corporaciones y reconoce el mérito de quienes trabajan diariamente por la seguridad de las familias bajacalifornianas. Mediante esta acción se resalta la importancia de que las y los agentes cuenten con mecanismos transparentes que impulsen su desarrollo profesional y su compromiso con el servicio público.
1: ¿Ve cómo sí son importantes las calificaciones? No es tan subjetiva. Si no tuvieran buenas calificaciones, buen aprovechamiento de los elementos estatales, no iban a subir de rango. Así que, jóvenes, sí es importante la calificación. Papá, mamá, si por alguna circunstancia tenemos problema para entender X materia, la ventaja que tienen en la actualidad es que ya en las plataformas digitales hay tutoriales, hay videos donde hablan de X tema, de X materia, y no todos le cobran. Solamente hay que aguantar los anuncios que pasan ahí, darle clic, clic, borrar, borrar o adelantar, y ya. Pero jóvenes sí es importante la calificación. Eso de que no pasa nada porque no me reprueban, no es negocio, créamelo. Ya cuando llegue a la recta de la actividad profesional, va a ser muy importante. No que vaya a pasar no sé cuántos siglos para poder concluir una carrera profesional. Y pasó un siglo, pero de la defensa heroica de Tijuana. El presidente municipal, Abdiel Gutiérrez Coronado, encabezó el día de ayer su primera actividad pública al presidir la ceremonia conmemorativa por el 115 aniversario de la defensa heroica de Tijuana de 1911. Un episodio que marcó la historia de la ciudad y que simboliza la valentía, el patriotismo y el profundo amor de mujeres y hombres que lucharon con orgullo por defender esta tierra. En el monumento del mausoleo a los defensores de Baja California de 1911, sede del acto, el alcalde de la ciudad expresó que es importante preservar en la memoria colectiva, principalmente en las nuevas generaciones, este hecho que demuestra que, a pesar de ser una ciudad joven, tenemos una historia de la cual sentirnos orgullosos y debemos transmitir a las nuevas generaciones para fortalecer la identidad y el sentido de pertenencia. Gutiérrez Coronado invitó a todos a que el legado de estos héroes sea motivo de inspiración para seguir sumando esfuerzos, contribuyendo al progreso y a la construcción de un futuro promisorio para Tijuana en beneficio de todos. Después de la pausa, le vamos a... No, nos vamos a ir con a la pausa con esto. Miren, nos envían nuestros amigos, es que si alcanzamos para el otro bloque dar únicamente el otro tema de allá del Centro Universo. Nuestros amigos de la Secretaría de Seguridad y Protección Ciudadana Municipal nos dan a conocer los resultados en una semana. Vamos a escuchar y ver la siguiente información y ahora sí con eso nos vamos al corte, si no hay problema. Vamos.
5: Con acciones firmes y resultados contundentes, del 15 al 21 de junio, en distintos puntos de la ciudad, se logró la detención de 204 personas detenidas por diversos delitos. Entre las acciones más relevantes, destacan 6 por portación de arma de fuego, 11 por robo con violencia, 61 por narcomenudeo, 5 por privación ilegal de la libertad, 2 por homicidio, 17 por robo de vehículo y 66 por otros delitos. Además, se cumplimentaron 36 órdenes de aprehensión y se recuperaron 24 vehículos con reporte de robo. En materia de aseguramientos, se decomisaron 6 armas cortas, 3 armas largas, 90 cartuchos útiles y 4 armas de utilería. En narcomenudeo, se aseguraron 905 dosis de metanfetamina, 264 de marihuana, 12 de cocaína, así como 64 gramos de metanfetamina, 25 gramos de cocaína y poco más de 29 kilogramos de marihuana. Estos resultados son reflejo del trabajo constante de la Policía Municipal para proteger la integridad y el bienestar de las y los tijuanenses. Más presencia, más operativos, más resultados. Así se construye la seguridad de Tijuana.
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10: Los Padres de San Diego blanquearon 1-0 a los Bravos de Atlanta. Era un auténtico juegazo de pelota. La joya, el abridor Michael King, estuvo intratable en la loma con una impecable labor de 7 entradas sin permitir carreras y recetando 5 ponches. El héroe, el ministro Manny Machado, defendió el encuentro en la cuarta entrada decidiéndolo con un panorámico cuadrangular solitario de 418 pies. El candado, Mason Miller. The Ripper controló el peligro en la novena entrada para asegurar su salvamento número 21 de la campaña. Triunfo definitivo para San Diego en el Petco Park. México clasificado y listo para rotar ante Chequia. Con el pase 16avos asegurando 2 triunfos, Javier Aguirre prepara el plan B para el cierre de la fase de grupos, buscando asegurar el liderato. El arco no se mueve. Raúl "El Tala" Rangel se mantiene como titular, tras colgar 2-0, dejando a Memo Ochoa en la banca. Ajustes en defensa y media. Regresa César Montes tras su suspensión. Debuta Mateo Chávez en la lateral y Edson Álvarez entra para cuidar a Brian Gutiérrez de las tarjetas. El ataque fresco, Santiago Jiménez y César Huerta se perfilan para iniciar en la delantera junto al inamovible Piojo Alvarado. Joyita histórica en las grandes ligas. El lanzador de los Dodgers, Eric Lauer, hizo lo que no se veía en la franquicia desde hace 42 años. Lanzó 6 entradas sin permitir hit, viniendo desde el bullpen en el triunfo ante los Mellizos de Minnesota. Con esta hazaña, Lauer emuló lo hecho por Dave Stewart, el cara de piedra, en 1982, dándole un respiro vital a un picheo mermado por las lesiones y guiando a los Dodgers a convertirse en el primer equipo en alcanzar las 50 victorias en esta temporada 2026. Histórico, Messi ya es el máximo goleador de los mundiales. Argentina venció 2-0 a Austria en Dallas con un doblete monumental de Lionel Messi, quien alcanzó los 18 goles en Copas del Mundo para superar definitivamente el récord histórico del alemán Miroslav Klose. Los goles, tras fachar un penal, el 10 anotó el primero al 37, llegando desde atrás al área, y sentenció el partido al 94, culminando un contragolpe letal. El paso es perfecto. Con este triunfo, la albiceleste lidera el grupo J con 6 puntos. La única preocupación es la salida por lesión del defensor Cristian Cuti Romero. Bombazo en la Liga Mexicana de Béisbol. Trevor Bauer regresa con los Diablos Rojos del México para esta temporada 2026. El estelar pitcher derecho de 35 años y ex ganador del Cy Young vuelve al infierno tras buscar un lugar en las grandes ligas. Su misión será reforzar el pitcheo escarlata y buscar el tricampeonato, recordando que en su histórica campaña del 2024 sumó 10 victorias y rompió récord impresionantes, como el juego de los 19 ponches ante Oaxaca. El maestro chocolatero por excelencia está de vuelta en el Alfredo Harp Helú. 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
2: 8:37 8:37 Seguimos transmitiendo en vivo desde las instalaciones de Radio Ranchito XEXX 1420 AM, la doble X me gusta más, desde Tijuana de manera simultánea a través de 1470 AM Radio Bahía y XE de la Grande de Mexicali 1050 AM. El día de ayer, allá en el Centro Universo en la Ciudad de México, CDMX, 10 aspirantes se registraron para buscar la coordinación estatal en defensa de la transformación en Baja California. ¿Qué es esto? Lo previo a la gobernatura. Pues bien, vamos a compartirle qué fue lo que mencionó el senador con licencia Armando Ayala Robles cuando acudió el día de ayer a hacer su registro.
3: Para registrarnos como aspirantes a la coordinación estatal para la defensa de la transformación y la soberanía. Estamos muy contentos de dar un paso más para fortalecer el segundo piso que encabeza nuestra presidenta Claudia Sheinbaum. Muchas gracias al equipo que me acompaña el día de hoy y a las ciudadanas y ciudadanos que nos han respaldado en el estado de Baja California para dar este paso este día de hoy tan importante. Recuerden que por México y por Baja California, juntos, sigamos haciendo historia.
2: Ante militantes, simpatizantes y representantes de medios de comunicación, Ayala Robles destacó que su participación en este proceso interno responde a la convicción firme de seguir sirviendo al pueblo de Baja California y contribuir al fortalecimiento del proyecto de nación que encabeza la presidenta de México. El senador con licencia recordó que esta es la séptima ocasión en la que participa en un proceso interno desde su primera aspiración en el año 2015 para la presidencia municipal de Ensenada, cuando el movimiento apenas iniciaba o comenzaba a consolidarse en Baja California. Y también el día de ayer, el alcalde con licencia, el doctor de Tijuana, el doctor Ismael Burgueño Ruiz, acudió a registrarse como aspirante a coordinador estatal en defensa de la transformación, y esto fue lo que dijo.
4: Quiero el día de hoy decirles que estamos de fiesta, estamos contentos, estamos entusiasmados porque vivimos un proceso interno histórico donde debe ser motivo de unidad, de cierre de filas, de fortalecer el proyecto de la cuarta transformación en todo momento. Y mi gratitud eterna a todos los simpatizantes y militantes de nuestro partido, que son los que le dan vida propia a este gran movimiento.

0: el ex secretario de gobierno de Baja California, Alfredo Álvarez Cárdenas, y esto fue parte de lo que mencionó.
1: Estoy seguro que habremos de salir adelante en este proceso porque nuestra oferta es clara, nuestra reputación es transparente y el conocimiento que tenemos de los problemas del Estado es evidente. Hoy también el Plan Maestro nos permite construir juntos una plataforma de largo plazo para un Estado que es sin lugar a dudas la puerta de entrada al país, es sin lugar a dudas un baluarte de la defensa de la soberanía. Por eso hoy, con el apoyo de ustedes, quienes hoy decidieron acompañarnos a hacer este esfuerzo, les quiero decir, amigas y amigos, estamos con ustedes, estamos con Baja California, estamos con Claudia Sheinbaum y, por supuesto, estamos por construir el segundo piso de la transformación. ¡Vamos!
0: Esta fue la primera parte. El proceso se llevó a cabo en las instalaciones del World Trade Center en la Ciudad de México, donde desde temprana hora iniciaron a llegar los aspirantes acompañados por simpatizantes, equipos de trabajo. A las afueras del recinto se observó la presencia de grupos de apoyo que portaban pancartas y lanzaban consignas en respaldo a sus respectivos candidatos. Entre las personas que formalizaron su registro, como ya le comenté, fue el alcalde con licencia de Tijuana, el doctor Ismael Burguiño Ruiz, el exsecretario de gobierno, el senador con licencia Armando Ayala Robles, Fernando Trenti, Julieta Ramírez, Evangelina Moreno, Alejandro Ruiz y Joel Anselmo. También ellos por Morena. También acudieron Jorge Ramos por el Partido Verde y Montserrat Caballero por el Partido del Trabajo. Uno de los registros que llamó la atención fue el de Joel Anselmo, quien fue el primero en ingresar al recinto para presentar su documentación ante la Comisión Nacional de Elecciones de Morena, pese a no figurar entre los nombres más mencionados en encuestas y análisis políticos previos. Le digo que está la primera parte, después falta quienes van a querer ser coordinadores para los diferentes municipios, coordinadores para las diputaciones locales y coordinadores para, ¿cómo le vayan a llamar?, diputaciones federales. Pero bueno, le mantendremos informado. Y quienes mantienen al día la operación de infraestructura hídrica son nuestros amigos de la CES, Brigadas Técnicas y de Electromecánica de la Comisión Estatal de Servicios Públicos de Tijuana. Efectuaron trabajos de reparación, supervisión y monitoreo en distintos puntos de Tijuana y Rosarito. Así lo dio a conocer Mónica Vega Aguirre, directora general del organismo. La titular de la paraestatal señaló que durante el fin de semana las cuadrillas de guardia atendieron reportes relacionados con fugas de agua potable, derrames sanitarios y revisiones preventivas en infraestructura clave para la operación del sistema. Dentro de las acciones realizadas, Mónica Vega destacó las reparaciones en redes de agua potable en las colonias Tecnológico, Sánchez Taboada y Villas de Baja California, donde fue necesaria la sustitución de tramos de tubería para restablecer las condiciones de la red y evitar pérdidas de agua. Entre los reportes atendidos se encuentran derrames de aguas residuales en las colonias Villas del Sol y Villas de Baja California, además de una fuga registrada en el acueducto flujo inverso ubicado sobre la carretera de Cuota Tijuana Ensenada a la altura del kilómetro 66, donde una brigada trabajó para reparar la infraestructura y normalizar su funcionamiento. Y hablando de la carretera Ensenada, precisamente allá, como parte de una política pública que pone al centro el bienestar de la población mediante el impulso a los pequeños emprendimientos, el gobierno municipal de Ensenada invita a padres de familia a participar en la convocatoria denominada Apoyos Productivos. La presidenta municipal de Ensenada, Claudia Gatón Muñiz, informó que a partir de ayer y hasta el próximo 3 de julio, jefes de familia entre los 18 y 64 años de edad podrán ingresar la documentación requerida para acceder a un apoyo de carácter social con enfoque en emprendimiento. Los interesados en participar deben acudir a la Dirección de Bienestar Social, ubicada en el segundo piso de la Casa Municipal, de lunes a viernes, de 8:30 de la mañana a 1 de la tarde, y deben tomar en cuenta que únicamente se entregarán 30 fichas por día. Claudia Gatón precisó que no pueden aplicar ciudadanos que hayan recibido algún apoyo de bienestar social municipal en los últimos 6 meses, pues la finalidad es ayudar a quienes aún no han sido beneficiados con este tipo de programas. Si usted vive en Ensenada cumple con estos requisitos o tiene alguna duda, puede llamar al teléfono área de Ensenada 646. El número es 172-34-44 o 646-172-34-45. Vamos a una pausa. Después del corte, seguimos con más.
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0: 8:48 8:48. Teléfono contacto WhatsApp 664-686-3670. ¿Qué, cuáles son los requisitos para lo que mencionamos de que les van a dar dinero? No les van a dar dinero. Son apoyos al emprendimiento en Ensenada. ¿Ok? Mejor le doy el número telefónico. Ahí marca y pide informes. El área es 646 de Ensenada para ensenadenses que viven en Ensenada. El teléfono es 172-3444. 172-34-45 172-34-44 y 172-34-45. Ok, lo único que puede variar es que tiene que llevar una carta dirigida a la licenciada Claudia Josefina Gatón Muñiz, presidenta municipal del 25 Ayuntamiento de Tijuana, en hoja blanca de Ensenada. Ahí va otra vez. Una carta petición dirigida a la licenciada Claudia Josefina Gatón Muñiz, presidenta municipal del 25 Ayuntamiento de Ensenada, en hoja blanca y tinta azul. Lo demás son copias de sus identificaciones, CURP, domicilio, etcétera, etcétera. Pero, para no errarle, marque el número telefónico que le dejé. Si usted está interesado, vive en Ensenada para estos apoyos al emprendimiento. No le van a dar nada de dinero, ¿eh? No lo malinterprete. Quienes llegaron hace tiempo aquí a Baja California, a México, a Tijuana, fueron nuestros amigos de Haití y llegaron a trabajar. El día de ayer platicamos con la jefa de la oficina de la Agencia de la ONU para los Refugiados, ACNUR, en Baja California, Belén Barrera Pacheco, en el marco del Día Mundial de las Personas Refugiadas, y nos dio los siguientes datos precisamente de esta comunidad haitiana en la región. Escuchemos.
10: Ok, bueno, pues aquí principalmente las nacionalidades que más hemos visto solicitar asilo en el estado es Haití, Honduras, El Salvador, Guatemala, Venezuela, Colombia, Cuba. Es muy interesante porque particularmente Haití representa, de 2019 a 2025, representa casi el 50% de las personas que solicitan asilo aquí en el estado de Baja California. Entonces es una comunidad bastante grande que hace 10 años empezaron a llegar y pues bueno, forma parte de las principales nacionalidades que están solicitando asilo. Aquí en Baja California estimamos que son poco más de 14.000 personas que han solicitado asilo desde 2019 a 2025. Todas ellas pues en busca de protección, de que el gobierno de México pueda hacer el proceso para reconocerles la condición de refugiado y poder integrarse, ¿no? Y tener eventualmente los documentos que les permite integrarse.
0: Saludos a nuestros amigos haitianos, ejemplo a seguir, no como algunas personas que hablan por teléfono aquí que ni trabajan, ni oficio ni beneficio. La comunidad haitiana llegó a trabajar. Por eso hacen los trámites, porque saben que hay reglas del juego para poder trabajar. Y ellos llegaron con permiso, no quieren trabajar ustedes, nosotros trabajamos. Y ahí andan haciéndola de todo. Saludos a la comunidad haitiana, insisto. Hablando de trabajar y estudiar, el día de ayer inauguraron el Centro de Innovación Calibaja para impulsar el talento, innovación y el desarrollo tecnológico. Y estuvo de visita, esto fue aquí en Tijuana, y estuvo de visita el embajador de Estados Unidos en México, don Ronald Douglas Johnson. Y esto fue parte de lo que mencionó durante la inauguración del Centro de Innovación Calibaja.
11: Las instituciones educativas en México es para ampliar oportunidades y acercar a nuestros pueblos más cerca. Aquí también vemos la importancia del sector privado y de trabajar juntos para impulsar el talento, la innovación y el ingenio de las nuevas generaciones.
0: Diseñado como un ecosistema integral de aprendizaje, el Centro de Innovación Calibaja ofrecerá capacitación técnica y desarrollo de habilidades laborales para diversos sectores de la comunidad, desde estudiantes de nivel medio superior hasta profesionalistas en activo. El proyecto se distingue por su enfoque híbrido que combina la especialización tecnológica con experiencias inmersivas en el idioma inglés y la cultura estadounidense. Este centro se ubica dentro de las instalaciones de una conocida universidad allá en el lago. Ya sabe cuál. Vamos hasta Tecate. El gobierno de Tecate, a través de Bienestar Municipal, anunció el arranque de la convocatoria 2026-2 del programa de becas Nos Une la Educación, dirigida a estudiantes de nivel primaria, secundaria, preparatoria y universidad, la cual dará inicio el próximo 29 de junio. Este programa tiene como propósito fortalecer el acceso a la educación y brindar un respaldo a la economía de las familias tecatenses, reduciendo las barreras económicas que enfrentan los jóvenes para continuar con su preparación académica, promoviendo con ello la permanencia escolar y el desarrollo integral de las nuevas generaciones. La convocatoria está dirigida tanto a estudiantes menores de edad como a personas mayores de 18 años. En el caso de los estudiantes menores de edad, deberán presentar acta de nacimiento, comprobante de estudios, constancia, comprobante de ingresos del papá, mamá o tutor, copia de la credencial de lector del padre, mamá o tutor, así como una copia del comprobante de domicilio con antigüedad no mayor a 3 meses. Por su parte, las personas mayores de 18 años deberán entregar copia de su credencial de lector, comprobante de estudios, constancia, comprobante de ingresos, copia del comprobante de domicilio con una antigüedad no mayor a 3 meses. Para mayor información, los interesados pueden acudir a las oficinas de Bienestar Municipal en Boulevard Encinos, Colonia Francisco Villa, atrás del CEART, allá en Tecate, obviamente. Y en Playas de Rosarito, el 10º Ayuntamiento de Playas de Rosarito, encabezado por la alcaldesa Rocío Adame, a través del sistema DIF municipal, continúa consolidando programas y servicios orientados a mejorar la calidad de la población. Como parte de estas acciones, DIF municipal llevó a cabo la Expo Graduaciones, donde 236 personas concluyeron satisfactoriamente los talleres impartidos en los distintos centros comunitarios de DIF Rosarito, reconociendo su esfuerzo, dedicación y compromiso durante sus procesos de formación. La presidenta del patronato DIF, Ciel Espinosa, reconoció el trabajo realizado por los centros comunitarios como espacios de aprendizaje, convivencia e integración social, donde los niños, jóvenes, personas adultas y familias encuentran oportunidades para fortalecer sus habilidades, mejorar sus condiciones de vida. Durante los talleres impartidos, desarrollaron conocimientos en áreas como barbería, panadería, enfermería, cosmética, uñas acrílicas, masaje, baile, taekwondo, ballet clásico, globoflexia, entre otros, promoviendo herramientas que contribuyen al crecimiento de personas y a la generación de nuevas oportunidades productivas. De igual manera, como parte de las acciones de asistencia social, llevaron a cabo el programa Ponte Oreja, mediante el cual, gracias al trabajo coordinado con aliados sociales, realizaron la entrega de 125 aparatos auditivos a personas con discapacidad auditiva, fortaleciendo su comunicación, inclusión y participación. Así que, ya lo sabe, si es de las personas que dicen, no encuentro trabajo en lo que sé hacer o no sé hacer nada más, acuda a estos talleres allá en Rosarito, en los municipios, en todos los municipios, en toda Baja California hay diferentes talleres, ¿eh? No ponga de excusa, es que no encuentro trabajo, es que no sé nada qué hacer, pues aprenda, aprenda y póngase a trabajar. Deje de estar ahí nomás estirando la manita. Nosotros vamos a estirar la manita, pero para tomar camino. Gracias por su atención, gracias a don Julio Rodríguez por el apoyo en los controles técnicos, gracias Cala López por el apoyo en la transmisión de video, gracias a los amigos en Ensenada y Mexicali por el apoyo en el enlace entre estaciones, pero como le decía, gracias a usted por escucharnos. La recomendación del día, maneje con precaución, y la segunda es, ¿sabe dónde andan sus hijos? Buen día, buen provecho, cuídense mucho, nos vemos y nos escuchamos, si Dios quiere, el día de mañana. Adiós.
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1: Hola, ¿qué tal? Muy buenos días. Mi nombre es Julio Rodríguez, miembro activo del Sindicato de Trabajadores de la Industria de la Radiodifusión, Televisión, Telecomunicaciones Similares y Conexos de la República Mexicana, STIR, sección Tijuana, con la autorización, con la matrícula 15958. Buenos días, bienvenidos al programa de Añoranza Doble X en este martes 23 de junio, año 2026, para todos los compañeros, a todos los que están de manteles largos y cortos. Felicitaciones de parte de la gran familia de Radio Ranchito y de Radio Cadena Enciso. Y en estos momentos nos enlazamos hasta la capital a través de la Gran D de Mexicali, XD 1050 AM, y hasta donde llegue la señal. Gracias por su atención y a todo el equipo de Radio Cadena Enciso por su apoyo a enlazarnos a la capital. Alondra Silva, Ani Moreno, a Tania Ramos, a Victoria Aguiar, a Cindy Olivas, al ingeniero Israel Silva, al ingeniero Martín Solorio, gracias por su apoyo, a todo el equipo de Radio Cadena Enciso, al público, al número uno, gracias por escucharnos, gracias por marcar el 686-3670 con la alada de Tijuana 664. Recuerden que es un teléfono WhatsApp para que envíe su mensaje de voz o de texto marcando 664-686-3670. Don Rosendo, ¿cómo se la está pasando ya? Contento, feliz, descansando. Le tocó descanso hoy martes a todos los guardias de seguridad que son de Chihuahua, dice, de parte de Don Rosendo. Don Rosendo Castro, leal, escuchándonos en el Mariano Matamoros. Gracias. Ahorita viene su canción, no se me desespere. Hay tiempo suficiente. Y también el saludo que le hacemos llegar a Don Mauro Helenes y familia en la presa Rodríguez. El de Culiacán, Sinaloa, desde 1995, haciendo historia. Don Mauro, ya estoy programando su canción. Y una de las que quedó pendiente a la mañana es con la voz de Ezequiel Peña, para todos los coras, a toda la gente de Jalisco. Este tema del compositor Marco Antonio Solís, el de Ario de Rosales, Michoacán, pero que va a interpretar Ezequiel Peña, y la grabó en el año de 1996. Tema 2, pero dos traiciones. ¡Ah!

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2: En Radio Ranchito me gusta más. Avanzamos con más de Añoranza Doble X, saludando a don Víctor Ramos, el de Guadalajara, Jalisco. Firme, ahí vienen los Temerarios. En 4, 5, 6 canciones, Víctor Ramos. Ahí está el saludo para usted y a toda su apreciable familia. Don Jesús Reyes, también al pendiente de Radio Ranchito. Ahí viene Generación 2000 y para toda la familia Contreras, don Jorge Contreras, dice el de La Paz, Baja California, solamente 17 años en estas tierras fronterizas. Se activa el 686-3670. Aló, buenos días. Buenos días. ¿Me permite un minutito? Quédese en la línea, por favor. Ahorita lo atiendo con muchísimo gusto. Ahí está la familia Cortés, mi tocayo Julio y Guadalupe Cortés en la colonia del Río Parte Alta. Desde la mañana estoy pendiente con mi tocayo Julio José Iglesias Puga de la Cueva, mejor conocido como Julio Iglesias en el medio artístico. Él nació en Madrid, España, el 23 de septiembre de 1943. Desde 1960 inició su proyecto musical artístico. Es el intérprete latino que ha vendido más de 300 millones de discos en todo el mundo y lo que sigue vendiendo. Y ha recibido más de casi 3,000 discos de platino y de oro por sus reconocimientos a nivel nacional e internacional. Y ha grabado en 14 idiomas. ¿Qué tal? Julio Iglesias conquistó mercados cantando en inglés, japonés, alemán, portugués, italiano, francés, rompiendo marcas con sus tantos éxitos. Hoy nos va a interpretar uno de sus grandes éxitos con la misma piedra. Otra leyenda musical de Añoranza Doble X. Recordar es volver a vivir.

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1: Julio Rodríguez, buenos días. Te escucho acá en la colonia Progreso, Mexicali. Tu amigo y servidor Román Rodríguez, el Joker Solitario. Artemio Pérez, el Mueca Mayor, manda saludos a todo tu público, a todo tu extenso público de Añoranza Doble X y a Julio Rodríguez, claro, por supuesto. Que Dios te bendiga, hasta luego.
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2: En Radio Ranchito, a las 9:19 avanzamos con más de Añoranza Doble X, martes 23 de junio, año 2026. Qué rápido se va el año, ¿no? El tiempo. Bueno, saludos para toda la familia, cariño, doña Lupita, doña Guadalupe, cariño en la arboleda, escuchando Radio Ranchito, que no le gusta, le encanta, le fascina la música de ayer, de hoy y de siempre. Gracias, doña Lupita, que Dios me la bendiga. Por supuesto, don Felipe Salazar y familia en el Mariano Matamoros, el orgullo de Guasave, Sinaloa, puro algodón, don Felipe, a 33 años aquí en Tijuana. Bueno, pues ahí está el saludo, don Felipe Salazar. Estamos ya programando su canción, así es que no se me desespere. También la canción que me pidió Víctor Ramos, enseguida, después de Generación 2000, la vamos a escuchar. Mexicali, doña Meche y familia. También ya estamos programando a los Muecas, al grupo de las multitudes, para todos los que nos escuchan en la colonia Santa Rosalía, allá en la capital, que escuchan la grande. Don Juan Partida, el de Jalisco, presente. Vámonos, ya estamos listos. Generación 2000, un tema musical del compositor Régulo Alcocer con el grupo Generación 2000. Y tú eres el amor de mi vida. De los supergrupos de Añoranza Doble X, recordar es volver a vivir. Y fierro por la 300.

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1: En Radio Ranchito me gusta más, 9:22 y vamos avanzando. Ya llevo 22 canciones para toda la familia Benítez allá en la colonia Benito Juárez, de parte de Gloria en Mexicali. Dice, aquí lo estamos escuchando. Añoranza doble, que no nos gusta, nos encanta. Gracias, doña Gloria, a toda su apreciable familia. La persona que está en la línea, ¿me permite saludarlo al aire? ¿Sí? ¿Sí me permite saludarlo al aire? Bueno.
2: Bueno, sí.
1: Bueno, ¿con quién tengo el gusto? ¿Cuál es su nombre, caballero?
2: Joaquín Lucatero.
1: Don Joaquín Lucatero, allá en Mexicali. ¿En qué colonia me escucha?
2: De la colonia Roma.
1: Bienvenido, caballero.
2: Sí, un saludo aquí para Malena, Cecilia, y aquí a unos mecánicos de aquí, que son los mejores de la colonia Roma.
1: Ah, sí, para todos los mecánicos de la colonia Roma, escuchando Añoranza Doble X a través de la grande, que no les gusta.
2: Si me puede poner un día a la vez con los Tigres del Norte.
1: A ver, déjeme anotarlo, Tigres del Norte, Tigres del Norte, un día a la vez.
2: Ok, muchas gracias, don Julio.
1: Gracias, don Joaquín Lucatero, que Dios me lo bendiga, gracias por participar. No quería entrar al aire, pero bueno, le pedí permiso, él me dijo que sí, y ahí está el saludo para todos los mecánicos y a todos sus vecinos. Don Joaquín Lucatero dice, yo no me lo pierdo, dice, y bueno, pues ahí está, salió al aire y saludando a todos sus vecinos y mecánicos allá en la colonia Roma, Nayarit, Michoacán, está presente don Joaquín Lucatero, no le gusta, le encanta. Al ratito en 1, 2, 3, 4, 5, a ver si en 6 canciones llega los Tigres del Norte, don Joaquín Lucatero, con un día a la vez. Mientras tanto, este tema musical me la solicitó gente de Guadalajara, Jalisco, don Víctor Ramos, 35 años haciendo historia aquí, don Víctor Ramos. Ahí está el saludo. ¿Qué creen? Ya está el grupo Los Temerarios, esta agrupación que se formó en el año de 1979. No como Los Temerarios, se llamaban el grupo La Brisa y no era Gustavo el vocalista, sino que era Samuel el Sammy Guzmán, cantautor, y era el vocalista de Los Temerarios. Pero pues grabaron dos materiales discográficos, o sea, dos discos en el cual no trascendió. Pero en el año de 1981 deciden cambiarse el nombre del grupo La Brisa a Los Temerarios. Desde ahí, cambiando la voz de Sammy, entró Gustavo y Sammy pues dejó de ser el vocalista. Y de ahí en adelante a cosechar al mundo entero a Los Temerarios de Fresnillo, Zacatecas. Para todos los románticos, este tema de Adolfo Ángel Alba, que lo grabaron por allá en el año de 1996. Para todos los enamorados, especialmente a los adoloridos. ¡Ay! ¡Qué poca suerte tuve contigo, amorcito! Aún me duele el corazón, no de frío ni de calor, es de puro amor. ¡Ay!

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1: Oítale, mi estimado. Muy buenos y santos días. Aquí andamos, aquí estamos escuchándolo. Ahora hay que mandarle un saludo al tío José por ahí y de la Hermorosa. Y a toda la familia Martínez del Ejido Mérida que te escuchan en la Grande M y Cali. Oh, aquí andamos. Mandando un fuerte abrazo a usted y a todos sus escucha y Dios me lo bendiga. Dios me lo bendiga por ahí, mi Julio. Ánimo.
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2: 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En Radio Ranchito me gusta más. 27 y las 10 de la mañana avanzamos con más de Añoranza Doble X desde Tijuana, Baja California, México. Saludos para Rosa Isela en la Divina Providencia, puro Navojoa, Sonora, a todos los mayos de parte de Rosa Isela. Escuchando Añoranza Doble X en Tijuana, Francisco Yáñez en Puerto Nuevo. Don Francisco Yáñez dice que es de Michoacán, de Uruapan, Michoacán. 30 años, don Francisco, haciendo historia por estas tierras. Bueno, pues ahí está el saludo. Gracias, Humberto Acosta. Y los cielos lloraron, dice Humberto Acosta. Y siguen llorando y rascándose el ombligo, dice don Humberto Acosta. Tranquilo, dice. Aquí en la colonia Chulavista escuchamos Añoranza Doble X. No nos gusta, nos encanta. Originario de Obregón, Sonora, desde 1967, haciendo historia. Y el saludo especial para Rosita en la colonia Libertad, parte baja, de parte del caballero Humberto Acosta. Ahí está, al ratito llegan los Mulax, ok, para complacer a Humberto. Y los cielos lloraron, dice. Mientras tanto, Mexicali está esperando ya los Muecas, la familia partida Rodríguez, de parte de don Juan, el de Jalisco, y doña Meche, puro Chicali, desde 1957, haciendo historia. Ya estamos listos, el grupo de los Muecas, a ver si recuerdan de los primeros temas musicales. ¿Hasta cuándo? 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
2: En Radio Ranchito Me Gusta Más avanzamos con más de Añoranza Doble X. Ferny García escuchándonos en Rosarito, el quinto municipio está presente. Saludos, señor Julio Rodríguez, felicitaciones por su programa. Una canción, por favor, dice, ¿con qué? De la misma, con Vicente Fernández. Para Techa Vadillo, ahí está. Techa Vadillo, el saludo para usted de parte de Sebastián. ¿Qué pasó, Sebastián? A toda la familia Uribe, escuchándonos precisamente, dice, no nos gusta, nos encanta, Añoranza Doble X y Fierro por la 57. Pues ahí está, para Techa Vadillo, de parte de Sebastián, y Fierro por la 57, saludos. Bueno, déjeme ver, Vicente Fernández, quieren escuchar, déjeme checar acá, Vicente Fernández. Ay, 25 canciones tenemos pendiente y están entrando más WhatsApp. Mientras tanto, para Ferny García, escuchándonos por ahí en Rosarito, el quinto municipio, vamos a escuchar los Teen Tops que se formaron por allá en el año de 1958, precisamente con muchísimos éxitos. Hoy nos van a interpretar el Rock de la Cárcel, que la grabaron por allá en el año de 1961.

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2: En Radio Ranchito me gusta más para todos los mecánicos por ahí en la presa Rodríguez, de parte de Víctor el Tabasqueño. Dice, solamente 12 años aquí en Tijuana. No le gustó Tijuana. Le encantó y radicando ahí pegadito a la presa Rodríguez, tomando agua y agua diario, dice. Ahí está. Escuchando Añoranza Doble X, ahí viene otra de Vicente Fernández. Le prometemos a ver si de una vez, después del corte comercial, si ya la tenemos lista, la vamos a complacer con muchísimo gusto, porque desde la mañana, dice, oiga, desde la mañana estoy al pendiente. Es que mil disculpas, diariamente me quedo pendiente con temas musicales, ya sea de 6 a 7 para las 9, ya sea de 9 a 11 para otro día, pero tarde pero sin sueño. Vamos a un corte comercial, regresamos con más de Añoranzas Doble X con su servidor Julio Rodríguez, el del Maquipo, Sinaloa.
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1: Hola, ¿qué tal? Julio Rodríguez, soy Lupillo el Cádiz, te mando un gran saludo a ti y a todo tu público en todo el estado y de otros más. Te felicito por tu bonito programa, Añoranzas Doble X. De mi parte les agradezco a todo el público que conoció a los Cádiz. Gracias por todo, un abrazo y sigan escuchando este bonito programa. Que Dios los bendiga en este programa de Radio Ranchito.
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2: En Radio Ranchito me gusta más. 13 y las 10 de la mañana para todo el personal de Carnitas, los cuates en Camino Verde, Juan Ramón y Giovanni Castañeda escuchando Añoranza Doble, que no les gusta, les encanta. Para toda la familia González en la Pancho Villa, Don Juan, buenos días. Para toda la gente de Tijuana, Gloria Esther presente, dice, salúdeme allá a Mexicali, a la grande de parte de Gloria Esther, que no le gusta Añoranza Doble, que le encanta, le fascina. Humberto, no se me desespere, ahí vienen los legendarios al ratito. Estoy con más de 20 canciones. Tengo pendientes también a los Blue Notes de Luis Aquino. También Es Amor, otro grupo de Tijuana para la familia Aguayo. Vicente Fernández, ya me solicitaron 3 temas. Viene Memo Lugo, para los que me escuchan en Spring Valley. Memo Lugo, directamente de Compuertas, Sinaloa. También está pendiente el grupo Los Temerarios, entre otros temas. Ah, saludos para Tencha Vadillo, de parte de Sebastián Uribe, en Ajacuba, estado de Hidalgo, presente, dice, escuchando la música de ayer, de hoy y de siempre. Mexicali está presente por Don Joaquín Lucatero y todos sus vecinos. Ah, los mecánicos, dice, los mejores mecánicos de la colonia Roma. Ahí es un vecino de Joaquín Lucatero, puro Nayarit y Michoacán. Don Joaquín Lucatero, sin biografía, aquí están los Tigres del Norte, directamente de Rosamorada, Mocorito, Sinaloa, México. Esto se llama...

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1: Amigo Julio, ¿qué tal? Buenos días, los saluda desde la Ciudad de México, Antolín Jiménez, el Zorro Plateado. Espero me pueda complacer con la canción de Hoy que regreso contigo, de Los Temerarios, dedicada para la esposa del Zorro Villegas, la familia Jiménez Santiago, para toda la raza que nos escucha por aquellos lados. Y pues para usted, mi hermano, que sea un excelente día, cuídense mucho, que Dios nos lo bendiga, y ahí se puede la de Hoy que regreso contigo, de Los Super Temerarios, se la encargo, aquí escuchando desde la Ciudad de México. Un abrazo a la distancia, y se despide de Ciudad de México, Antolín Jiménez, el Zorro Plateado.
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3: En Radio Ranchito me gusta más. 8 y la 10 para todos los panaderos de la Ciudad de México que escuchan Añoranza Doble. Que les saludamos a Tonín Jiménez, el Zorro Plateado, que quieren escuchar un tema de 1989 del compositor Adolfo Ángel Alba, el grupo de Los Temerarios, tema Hoy que regreso contigo, amorcito. Es una chicanita.

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2: En Radio Ranchito, 4 y las 10. Se activa ya el 686-3670. Aló, buenos días. Buenos días. Permítame un minutito, ahorita lo atiendo. ¿Qué dice la línea, por favor? Gracias, gracias. Ahí en la línea. Ahorita lo atendemos. Mexicali, se activa Manuela Hernández en el ejido Veracruz. Ahí está presente, 65 años en Mexicali, doña Manuela Hernández. Saludos desde Tijuana, Baja California, México, para la señora Dora Flores, a toda la familia Flores en Chula Vista, California. Dice la señora Dora, soy de Tijuana, de la colonia Francisco Villa, lo escucho diariamente. Gracias, señora Dora Flores. La señora Elba Rodríguez del Panamericano, doña Elba de Guadalajara, Jalisco, desde 1985 llegó a Tijuana. Gracias, vámonos porque ya llegó Vicente Fernández Gómez, que fue su nombre completo de nacimiento, artísticamente Vicente Fernández. Este cantante, actor, productor que nació el 17 de febrero de 1940 en Huentitán, el Alto, Guadalajara, Jalisco, falleció el 12 de diciembre del año 2021 en Guadalajara a la edad de 81 años. Uy, con una biografía amplia, Vicente Fernández, que nos va a interpretar esto que se llama La Misma.
3: Ay, y que vengan vasos con limonada.

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3: Don Julio, muy buenos días. Habla Filemón Lepe de aquí de la colonia Francisco Villa para saludar a todos sus radioescuchas y a mi amigo y hermano Gregorio Ruiz. Una de los solitarios, por favor. Gracias, cuídense mucho, bendiciones.
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4: En Radio Ranchito, a las 10:05, 25 canciones todas me quedan. Es la primera vez que se reporta el señor Filemón Lepe. Hey, ahí está el saludo, me da muchísimo gusto. Déjeme ver, repite otra vez el saludo. Adelante, lo escucho.
3: Don Julio, muy buenos días. Habla Filemón Lepe de aquí de la colonia Francisco Villa.
4: Bienvenido.
3: Para saludar a todos sus radioescuchas y a mi amigo y hermano Gregorio Ruiz. Una de los solitarios, por favor.
4: Claro que
3: gracias,
4: sí.
3: Gracias, cuídese mucho, bendiciones.
4: Gracias, caballero, gracias por reportarse. Y Manuel Valdés, el de Norotillos, Guasave, Sinaloa, de 1983, haciendo historia aquí en Tijuana. Don Juan Morales y su esposa Gloria Morales nos escuchan en el centro California, cerca de Mexicali. Aquí lo escuchamos, dice, a través de la grande de Mexicali. Gracias, don Juan Morales, que Dios me lo bendiga. Vámonos, el símbolo romántico de México, el grupo Los Solitarios, 100% de Tijuana, desde 1962-63, cuando iniciaron este proyecto musical de la colonia Alemán. Y la voz de Agustín Villegas, mejor recordado como el Tocos, que nos van a interpretar uno de sus grandes éxitos, el compositor Daniel López, tema mi amor es para ti. El grupo Los Solitarios de los Supergrupos de Añoranzas Doble X, recordar

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1: En Radio Ranchito, la 10 con 9 minutos avanzamos. Don Humberto Acosta, el orgullo de Ciudad Obregón, Sonora, puro yaqui desde 1967, dice un saludo especial para Rosita. Lo escucha en la Colonia Libertad, parte baja, de parte suya, don Humberto Acosta, y quiere escuchar a los legendarios Moonlights. Este éxito de 1970, y los cielos lloraron. Recordar es volver a vivir.

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1: En Radio Ranchito, la 10 con 12 minutos, avanzamos para don Arturo Romero, escuchándonos en Rosarito, el quinto municipio oriundo de San Marcos, Jalisco. 30 años haciendo historia, don Arturo. Ahí está el saludo. Y también aquí saludos para todos los que nos escuchan en Spring Valley, California, especialmente a Charlie Lizárraga, Cristina Guadalupe Ruiz Millán y David Lizárraga. Fierro por la 300, quieren escuchar a Memo Lugo y sus Lobos del Norte, con este tema del Memo Lugo, por cierto, y para toda la gente de Compuerta, Sinaloa. Sí, para toda la gente del fuerte de Ahome, de Compuerta, Sinaloa. Quisiera amarte menos, pero no puedo, amorcito.

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8: Muy buenos días, Julio Rodríguez. Estamos aquí en la familia, acá de ustedes. Un cordialmente saludos para a Guadalupe Ruiz Millán y de parte de a David Tiriches Lizárraga, que está por acá de todos ustedes. Estamos en Esprima de California y de Tijuana, Baja California, acá de ustedes. Agradecemos con su presencia, Julio. Te mando muchos un cordialmente a la escuchar a la radio cabina de la emisora de la radio Carrera Inciso, XWX y Añoranzas XX, y que Dios los bendiga a cada uno de ustedes. Muchas gracias. Pásala bonito.
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9: En Radio Ranchito me gusta más. 10:19. Otro saludo para toda la gente de Tijuana, aparte de Gloria Esther en el Cañón Johnson. Que Dios me la bendiga. Por supuesto, también para Doña Socorro Guzmán de la Ciudad de México. Pero dice, desde 1981 haciendo historia aquí en Tijuana, lo escuchamos diariamente en La Postal. Doña Socorro, gracias por su preferencia y nosotros vamos a continuar. Ah, saludos para el señor Saúl Castañeda, que diariamente nos acompaña directamente de la Pancho Villa. Él es originario de Tamazula, Jalisco. Está presente don Saúl desde 1970 aquí en Tijuana y quiere escuchar a don Rafael Buendía, precisamente su nombre compuesto del compositor del pueblo del Rancho Nuevo Morelos. Él es Rafael del Rancho Nuevo Morelos, Rafael Buendía Díaz de León, su nombre de nacimiento de Rafael Buendía, precisamente zacatecano, que por cierto nos va a interpretar un tema de su propia inspiración. Esto se llama La Camioneta Embrujada. La grabó en el año de 1986 con Sabor a México, otra leyenda musical de Añoranza Doble X y Fierro por la 300. ¡Ay!

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2: 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En Radio Ranchito me gusta más. 10:23 a toda la familia Lepe en la Francisco Villa. Don Filemón, buenos días. Don Gil Méndez, dice, lo estamos escuchando. A todos los taxistas, a todos los colegas, principalmente... A todos los colegas taxistas, principalmente de la ruta Centro Miraflores, don Gil Méndez, escuchando Radio Ranchito. Ahí viene la novia del pajarillo. Ahorita ya tengo varias días pendientes. Se activa el 686-3670. Aló, buenos días. Buenos días. Permítame, ahorita lo atiendo. Ahorita lo atiendo. Ahí está don Gil Méndez. Gracias por su preferencia. Para todos los traileros de parte de Javier Flores. De Sinaloa de Leyva desde 1990, historia aquí en Tijuana, Baja California, México. Don Juan Ibarra, presente 60 años en Tijuana haciendo historia, lo escucho diariamente en la colonia Independencia con dos satélites, dice, dos radios, pues, dos satélites, uno en el patio y el otro en la sala. Ahí está don Juan Ibarra, pendiente de la programación. Gracias, y nosotros avanzamos rápido porque el tiempo corre, vuela, y hay que aprovecharlo. Don Gil, pues ya están los hermanos Ortiz firmes con la novia del pajarillo. ¿Oh?

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1: En Radio Ranchito inmediatamente nos vamos con cumbia, ritmo, sabor y alegría, limonadas verdes con el Tropical del Bravo. ¡Epa! A todos los tamaulipecos de parte de Abundio.

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4: En Radio Ranchito me gusta más. 25 y las 11 de la mañana. Luisa, Luis Aquino, perdón, Luis Aquino. Es que lo que pasa es que llegué a tener 33 canciones, pero ahí la llevamos. Después de la banda El Recodo Ligadito va a llegar los Blue Nuts para Luis Aquino en Glendale, California, y toda su apreciable familia. Y todavía está activándose el 6, a ver, déjeme checar la línea, 686-3670. Aló, buenos días, me permite, déjeme presentar la banda El Recodo y lo atiendo. ¿Qué dice en la línea? Gracias. Para Arturo Elenes en Infraín, presidente, por fin va a llegar El Recodo, don Arturo. Puro Colima, dice, 36 años haciendo historia y quiere escuchar la banda El Recodo de don Cruz Lizárraga, esta banda que se fundó por allá en el año de 1938, directamente del Recodo Sinaloa, don Cruz Lizárraga, iniciando este proyecto musical y que hoy nos va a proyectar esto que se llama, a ver, déjeme ver, de Javier Manríquez, el compositor, Javier Manríquez Mendoza, el compositor, ahora sí.

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2: Y para toda la gente de Tijuana, saludos de parte de Luis Aquino en Glendale, California. Los

Café, éxito de 1962. También Pedro Infante, Luna de Octubre, Oscar Sainz de San Diego, California. Nos vamos a apurar. Déjeme checar inmediatamente qué es lo que sigue por acá y le vamos a complacer con muchísimo gusto desde Tijuana, Baja California, México. Esto se llama Ramiro Sierra. Ellos son los Tigres de

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15: Don Julio, muy buenos días. Habla Filemón Lepe de aquí de la colonia Francisco Villa para saludar a todos sus radioescuchas y a mi amigo y hermano Gregorio Ruiz. Una de los solitarios, por favor. Gracias, cuídense mucho.
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16: En Radio Ranchito solamente nos faltan 11 y serán las 11 de la mañana. Tenemos otro WhatsApp, dice señor Julio Rodríguez. Muy buenos días, bendiciones. Me podía complacer con los Sapson de Agua Prieta, Sonora. Fue en un café. Antes de terminar el programa lo vamos a escuchar. Aquí lo escuchamos en la colonia Manuel Paredes, número 3. Somos de mero Tijuana, puro Tijuana. Ahí está Manuel Paredes presente. Sí, le prometo que lo vamos a escuchar. Fue en un café de los Sapson de Agua Prieta, Sonora. Y el saludo que la primera vez que se reporta el señor Oscar Sainz de San Diego, California. No le gusta Añoranza doble, que le encanta, le fascina. Recordar es volver a vivir, don Oscar Sainz. Ahí viene Pedro Infante, con esa me voy a despedir. Vamos a escuchar primeramente Pedro Infante y luego llega los Sapson, ¿ok? Y si el tiempo no alcanza, ponemos otras dos canciones. Don Saúl Castañeda en la Pancho Villa, el orgullo de Tamazula, Jalisco, desde 1970, haciendo historia aquí en Tijuana, Baja California, México. Bueno, pues gracias por su atención. Mi nombre es Julio Rodríguez, miembro activo del Sindicato de Trabajadores de la Industria de la Radiodifusión, Televisión, Telecomunicaciones Similares y Conexos de la República Mexicana, STIR, sección Tijuana, con la autorización, con la matrícula 15958. Si Dios me presta vida, mañana miércoles 24 de junio, a partir de las 6 de la mañana, en dos horarios, de 6 a 7 y de 9 a 11 de la mañana, Añoranza doble X, enlazados a la gran D de Mexicali y a todo el equipo de Radio Cadena Enciso. Gracias, gracias por su apoyo. Hasta mañana. Y al público, mil gracias y el favor que nos hace de escucharnos y de marcar nuestro número telefónico de cabina. Que Dios me los cuide a cada uno de ustedes y que de mí no se olvide, nos escuchamos el día de mañana. El ídolo de Guamúchil, Pedro Infante, Luna de Octubre, otra leyenda musical de Añoranza Doble X, con permiso.

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2: ¿Qué tal, mis queridos radioescuchas? Nos encontramos una vez más en esta emisión de Radio Ranchito 1420 AM Tijuana. Pues aquí andamos después de un día muy movido el día de ayer en la política baja californiana. Pues el día de ayer Morena tuvo fiesta en la Ciudad de México porque desfilaron grandes cantidades de militantes de Morena de aquí de Baja California, allá en la Ciudad de México, para ser exacto, en el World Trade Center de Ciudad de México. Bueno, esta lo vamos a estar ampliando ahorita en un momento más, pues sobre la fiesta que llevó a cabo el día de ayer Morena por los registros de los aspirantes a coordinar los trabajos de la Cuarta Transformación aquí en Baja California. Pero no sin antes, les recuerdo que nos siga a través de las redes sociales. En Facebook nos encuentra como Radio Ranchito 1420 AM Tijuana. El número en cabina para cualquier queja, denuncia ciudadana o algún abuso de autoridad, pues estamos para darles el uso de la voz. Es 664-686-3670. 664-686-3670. También les recuerdo que estamos a través de la página web de RadioRanchitoTijuana.com, donde nos puede sintonizar desde cualquier parte del mundo. También les recuerdo que en YouTube nos encuentra como RCE TV. Así que vayan y síganos a través de nuestras redes sociales. A mí me encuentran en Facebook como Eduardo Quevedo Noticias. En Instagram igual. En TikTok también me encuentran así. Así que vayan a seguirme también a través de mis redes sociales personales. Pues ahí yo retroalimento la página de información del día, de todo lo que acontece aquí en Baja California, en Tijuana y en México en general. Me meto mucho a la policiaca, me meto mucho a la política, a las quejas ciudadanas, o sea, ni se hable de eso, porque me encanta alzar la voz por los ciudadanos que carecen de algún servicio básico y que nuestras autoridades pues tienen el deber y la obligación de ahora sí que dárnoslo, ¿no? Así que ya saben, si tienen alguna queja ciudadana o algo, pues marquen a cabina en este momento al 664-686-3670 o bien manden un mensaje a mis páginas que les acabo de mencionar de Eduardo Quevedo Noticias, y desde ahí estaré yo alzando la voz también a través de mis redes sociales para que las autoridades competentes pues tomen cartas en el asunto. Bueno, comentarles, hace un momento acaba de anotar un gol Cristiano Ronaldo, el sexto gol a nivel mundial que tiene él. O sea, ha metido un gol por lo menos en cada mundial de los que ha asistido. O sea, este es el número 6. Es histórico para él y creo que para todos los que han sido mundialistas. Así que, pues, felicidades a Cristiano Ronaldo por este gol que acaba de anotar. Pero ya, sin preámbulo, vámonos a lo que nos trae aquí el día de hoy. El día de ayer inició la fiesta en Morena con los registros de los aspirantes a coordinar los trabajos de defensa de la Cuarta Transformación. O sea, en pocas palabras, los aspirantes a la gubernatura. Y empezó el registro el día de ayer con nada menos y nada más que, primero que nada, fue, ahorita les digo quién fue la primera persona que se registró el día de ayer, porque pues hubo un orden para ello. Hubo un orden el día de ayer, primero de 11 de la mañana, de 11:30 de la mañana a 12 de mediodía, se registró Alfredo Álvarez Cárdenas, el ex secretario de gobierno de Marina del Pilar. Se registró de 11:30 de la mañana a 12 de mediodía Alfredo Álvarez Cárdenas por Morena. Seguido de él se registró el senador Armando Ayala Robles de 11:50 de la mañana a 12:20. Se registró Armando Ayala Robles también por Morena. Seguido de Armando Ayala, del senador Armando Ayala, senador con licencia que hay que mencionarlo, se registró de las 12:20 a las 12:50 por el Partido Verde Ecologista de México, Jorge Ramos Hernández, el expresidente municipal de Tijuana, que dejó endeudado a Baja California. Bueno, a Tijuana, para ser exacto, no a Baja California, a Tijuana. Él se registró por el Partido Verde Ecologista de México. Seguido de él, de 12.50 a 1.20, se registró el presidente municipal con licencia, Ismael Burgueño Ruiz, por Morena también. Ismael Burgueño Ruiz se registró el día de ayer también, con quien, por cierto, mencionar que se encontró con Fernando Castro Trenti ahí en el evento en el World Trade Center de Ciudad de México, y tuvieron una charla ahí, pues, cortita, pero pues se saludaron muy amenamente, la verdad, como que han tenido pláticas en el pasado y algo ha de haber de eso, porque fue muy amena la plática que tuvieron, la charla fue corta, pero muy amena. Y un saludo con mucho afecto se logró notar ahí en los videos que circulan y en las imágenes que tengo en mi poder. Bueno, seguido de Ismael Burgueño Ruiz, de 1.10 a 1.40 se registró la exalcaldesa de Tijuana, Montserrat Caballero Ramírez, por el Partido del Trabajo, por el PT, y se hizo acompañar por el exgobernador Jaime Bonilla Valdés, o mejor conocido por mí, ya que lo bauticé como Jaime Bronquillas, ya que cuando fue gobernador pues se peleó con todo el mundo, ¿no? Bueno, seguido de Montserrat Caballero, de las 12:30, de la 1:30, perdón, a la 1:50 se registró Fernando Jorge Castro Trenti, el Diablo, mejor conocido como el Diablo, por Morena también, por Morena. Seguido de Fernando Castro Trenti, de 1:50 a 2:20 de la tarde, se registró Evangelina Moreno Guerra, también por el partido Morena, el partido Guinda Marrón. Seguido de Evangelina, de las 2:20 a las 2:50 de la tarde, se registró la senadora con licencia Julieta Ramírez Padilla. Así es, también por el partido Guinda Marrón, por Morena. Seguido de Julieta Ramírez, pues se registró, la verdad, el otro peleonero, Jesús Alejandro Ruiz Uribe. Jesús Alejandro Ruiz Uribe, por Morena. Pero hubo otro registro por ahí, de un candidato que yo la verdad no tengo, no lo ubico, pero se registró también el estoy buscando el nombre, se llama Anselmo Jiménez, la verdad no lo ubico, no sé quién sea ese tal Anselmo, pero se registró también el día de ayer ahí por Morena, rumbo a la aspiración para la gubernatura, la aspiración a la gubernatura, pero la verdad yo no lo ubico a este personaje, y se me hizo raro, porque pues no lo tenía en el radar yo, la verdad. Entonces, pero bueno, pues se registró uno más, yo creo que nada más se registró para, como por cuota, por hacerlo, porque pues no lo ubico, la verdad. Ahí se lo menciono, el nombre completo de este personaje que les digo que no ubico, se llama José Anselmo Jiménez. La verdad no sé si es de Tijuana, de Mexicali, de Tecate, de Mexicali, de Rosarito, San Quintín, San Felipe, ni idea. Si alguien lo conoce o ha escuchado hablar de Joel Anselmo Jiménez, márquenos a cabina y platíquenos su trabajo, su liderazgo que tiene, los méritos que tiene como para haberse registrado como aspirante a querer coordinar los trabajos de la Cuarta Transformación aquí en Baja California. Yo la verdad no lo ubico, no lo había escuchado nunca, se me hace por eso muy raro Joel Anselmo Jiménez, pero más raro se me hizo algo, no se registró la ensenadense y presidenta municipal Claudia Agatón, ya que en días pasados traía unos jaloneos ahí con la presidenta municipal suplente. Bueno, quería ella pedir licencia cada 15 días para que la suplente no tomara protesta como presidenta municipal. y pues yo creo que tomó la decisión al final de no pedir licencia a la presidencia municipal y no competir por la gubernatura de Baja California. Así que pues eso sí fue raro, de que Claudia Gatón, presidenta municipal de Ensenada, pues no haya aparecido en el escenario político el día de ayer allá en Ciudad de México, pues buscando la gubernatura de Baja California, que se llevará a cabo el próximo año aquí en Baja California. Así que es oficial, inició la carrera rumbo a la gubernatura de Baja California. ¿Quién irá a ser el bueno que quede como, pues ahora sí, como que el palomeado por el partido de Movimiento de Regeneración Nacional, Morena? Si usted tiene su candidato o su aspirante o su amigo en esa lista de los registrados, márquenos al 664-686-3670, 664-686-3670, y díganos por qué debería ser tal persona el próximo coordinador de los trabajos de la defensa de la Cuarta Transformación aquí en Baja California. Bueno, con esto vamos a pausas comerciales y volvemos en unos minutos.
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2: Regresamos, queridos radioescuchas, a cabina. Les recuerdo el número para cualquier queja, denuncia ciudadana o algún abuso de autoridad. También, si tienen una opinión referente a este tema que estamos tratando el día de hoy, sobre los registros de los aspirantes a coordinar los trabajos de defensa de la Cuarta Transformación aquí en Baja California, pues márquenos al 664-686-3670, 664-686-3670, para que opinen y nos digan quién es su favorito o por qué debería tal personaje ser el próximo candidato a gobernador por Baja California. Y si alguien conoce a Anselmo Jiménez, a Joel Anselmo Jiménez, por favor, me interesa mucho saber de este personaje porque no lo tengo en mi radar, no lo ubico, no lo conozco, no sé quién sea, no sé de dónde salió, no sé de qué municipio de Baja California es y no sé qué mérito tenga como para que aspire a la gubernatura de Baja California, ¿no? Así que márquenos, por favor. Tenemos una llamada al aire. Bueno.
12: Estamos en más dinámico en la política, buscando el bienestar de Tijuana. Se llama Eduardo Quevedo.
2: Ah, ese joven debe estar muy, ahorita, muy atento a lo que estén hablando de él.
12: Mira, ese joven va a tener que hacer lo que el llanero solitario. ¿Y si sabes qué hizo el llanero solitario?
2: No, a ver, dígame.
12: Jalar a su indio. Pero en este caso tú no vas a jalar a un indio, tú vas a jalar como tu suplente en la fórmula, Jesús López.
2: ¿A quién? ¿A Jesús López? Ah, sí, claro, claro, me lo llevo. Y no ¿sí? Como titular, yo sería el suplente de él.
12: Bueno, pues eso ya depende de los dos.
2: Pero necesitamos que nos apadrine el ingeniero Jorge Han, pues, porque tiene que ser por el pez.
12: Anda, cabrón. Mira, Eduardo, para conocimiento de la población en general y para en especial y para el mundo en general, yo le dediqué 50 años de mi vida a este mugroso país y lo digo por los gobernantes que tenemos ahorita. No lo digo en un tono despectivo. No lo vi, porque le dediqué 50 años, porque cuando había el partido de los rateros independientes, ¿tú sabes cuál es ese partido?
2: Supongo que el PRI.
12: Así es. Como yo nací en esa cuna, en una me voy a morir, pero yo le luché después de quedar el PRI huérfano en 1900.
2: Antes era PNR, ¿no? Antes de ser PRI.
12: Sí, Partido Nacional Revolucionario.
2: Sí, sí, antes era PNR, antes de ser PRI, Partido Revolucionario Institucional.
12: Sí, sí, pero no dejaba de ser el mismo partido.
2: Sí, claro, claro, nada más cambió ahí una sigla de la letra para cambiar el nombre.
12: Porque les daba vergüenza que de nada había servido un movimiento donde nos matamos unos a otros. ¿Por qué? Porque en aquel entonces eran 20 familias las que detentaban el poder para conocimiento de todos ustedes económico en el país. Vino la revolución y pues a lo mejor ya no fueron 20, a lo mejor ya fueron 30, nomás cambió de manos, unos 10 más, pero siguió siendo la misma. Los amolados, la revolución sirvió para que tuvieran más jodidos todavía que antes del evento revolucionario, para tu conocimiento de todos. Y lo sostengo cuando quieran en la instancia que gusten, con números fríos, porque no hemos cambiado en nada, Eduardo, no hemos cambiado en nada. Antes...
2: Solamente de partidos. Solamente hemos cambiado de partidos.
12: No, de franquicias.
2: Pues sí, es lo más correcto mencionarlo así, de esa manera, franquicia.
12: Mira, y yo le luché 50 años, pero cuando quedó el Partido de los Rateros Independientes huérfano, me di a la tarea 15 años, Eduardo, 15 años en buscar quién, cuando menos, le pudiera arrebatar el poder a los santos que van a misa cada domingo, se persinan, pero que nomás salen de allí y se vuelven los mismos demonios del dinero fiscal. Y vieras qué difícil fue convencer a Jorge Janrón, un empresario visionario, para que le entrara al estiércol, que es la política. No quería, no, yo de alguna manera mis negocios... mi señor padre me entregó galgos y caballos, ahora yo me voy a dedicar a la cuestión de libros foráneos y voy a tributar más en todo el país. Pues total, nos costó trabajo, lo convencimos, pero no fue fácil, Eduardo, porque a las 8 de la noche hasta él mismo todos estábamos moqueando porque no nos daban los números. Fue hasta las 11 y cuarto de la noche cuando ya se revirtió y no tuvimos, a pesar del gran esfuerzo que se hizo, de inclusive yo la puedo seguir nombrando, de María Elvia a Maya Araujo, que es la que se ensució los zapatos por laderas y cañones, fue de esa manera como fueron nada más 6,000 votos de diferencia del rata de Jorge Ramos, que ya se había proclamado alcalde ahí en un hotel del Boulevard Salinas. Tú, pues, no, tú estabas muy jovencito, todavía no conocías ni las ondas hercianas, te apasionaban, mucho menos el estiércol de la política. Pero de esa manera llegó Jorge Hank Ron a la presidencia municipal, pero le tuvieron siempre la pata en el cuello, tanto el gobierno de Eugenio Lorgoy como el gobierno federal. Pero no nos importó, porque acuérdate que los municipios son autónomos y nos dedicamos a hacer, y que las pudiera enumerar así brevemente. Mira, el edificio de seguridad pública que estaba abandonado porque Arturo Vega de la Madrid quiso iniciarlo y Jesús González Reyes dijo, no, yo cómo le voy a vestir ese elefante. Y fue hasta la llegada de Jorge Janrón cuando se echó a andar. El Palacio Municipal también, pregúntale a cualquier historiador, estaba en ruinas y abandonado porque uno de los renteros se habían parado y no se podía continuar el proyecto para el arte y la cultura. Pero vino Jorge Hank, que se convenció a ese amparado y de alguna manera se terminó para el arte y la cultura. Vino.
2: ¿De qué manera, me pregunto yo, de qué manera lo habrá convencido? ¿A billetazos?
12: No, fíjate que no. Y te voy a decir por qué. Porque cuando, ya siendo alcalde, nos mandó a hablar como a 6 personas y nos dijo, oigan muchachos, ustedes traen la inquietud, yo lo tengo monitoreando de que quieren fútbol profesional para los tijuanenses. Total, ya empezamos a ver números y el por qué sí, el por qué no, esto, lo otro. Y total, llegamos al acuerdo que nos iba a apoyar para que hubiera fútbol profesional. Y ya nos habíamos dado la vuelta, bueno, en eso quedamos, nos vamos a poner a trabajar. Pero me paro en seco cuando me dice, ah, pero se me olvidó lo más importante, no va a haber sueldo. No, hombre, que me doy la vuelta y que le digo, ¿y eso qué? Nomás con que haya el apoyo decidido de meterle dinero para poder convencer a la gente que en esta frontera es un crisol de los mexicanos y de alguna manera como los trabajadores que están ahí en de la frontera no tienen oportunidad de ir a ver al equipo de su pasión de cada estado participante, pues cuando menos lo vamos a tener en Tijuana. Y no fue fácil,
2: pero valga la redundancia, ¿no? A los locales de aquí de Tijuana difícilmente se les hace ir a un partido de los cholos aquí también, porque pues están carísimos los boletos para poder entrar a un partido, hasta el mira, general, y luego la reventan y se diga.
12: Mira, Eduardo,
2: esa es la gran realidad.
12: Mira, la gente es muy incierta y te digo, y lo puedes constatar, pregúntale cuando yo les andaba regalando boletos.
2: Ahorita regálenos, ahorita que un clásico acá, Cholos Tijuana, Cholos Chivas.
12: Mira.
2: No, la gran realidad es esa. Sí, tenemos el fútbol aquí, pero no lo podemos ver ni en televisión de televisión abierta porque no lo transmiten en el partido. Tiene uno que ir a un antro, a algún lugar, para poder ver un partido de los Cholos aquí localmente. Porque ir al estadio es carísimo poder conseguir un boleto, porque primero ya vendieron los Cholopaz y luego los boletos pues, están carísimos y general. Más aparte, mira, todo lo que te venden adentro, pues es carísimo.
12: Mira, Eduardo, vamos haciendo un compromiso tú y yo, pero serio.
2: Vamos haciéndolo, a ver, si nos conviene a mí, a los radioescuchas, vamos haciéndolo.
12: Mira, vamos pulsando Pachuca, Toluca, Puebla, Querétaro, Veracruz.
2: Veracruz ya ni existe, está en la segunda división y ya creo que ya no existe ese equipo.
12: Mira, el detalle que, a ver, qué estado de los participantes gana, y yo me comprometo a los que participen, todos, de alguna manera, aquí está su boleto.
2: Va, me parece perfecto.
12: Que sea cierto, y te digo por esto, está como en un homenaje que le quiero hacer a Luis Enrique Enciso Clark, a través de Marcia Enciso, ojalá y también me apoyen la población, porque Luis Enrique Enciso, para tu conocimiento, nos abrió las tribunas de su concesión para poder resolver nuestra problemática local.
2: Así yo creo continúa Radio Cadena Enciso. Es una radiodifusora de puertas abiertas para la ciudadanía, no tengo la menor duda. Y de ello, pues soy testigo porque pues, yo todo el tiempo lo menciono, ¿no? Ahí están los números en cabina para darles el uso de la voz por cualquier queja, denuncia ciudadana. Aquí no hay censura.
12: Mira Eduardo, pero como los patrocinadores son los que mandan, si quieren me espero al corte y concluyo.
2: Va, me parece perfecto. Vamos a ir a pausa comerciales y regresamos. No se salgan, no se vayan de aquí de escucharnos porque tenemos un compromiso que ahorita más adelante lo van a escuchar.
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15: La presidenta Claudia Sheinbaum Pardo reaccionó a la publicación del periódico británico The Guardian, medio que la coloca como la principal líder de la izquierda mundial. En la mañanera de este 22 de junio, la mandataria aseguró que no llegaron a la presidencia para ser reconocidos afuera.
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15: El presidente municipal Abdiel Gutiérrez Coronado encabezó su primera actividad pública al presidir la ceremonia conmemorativa por el 115 aniversario de la defensa heroica de Tijuana de 1911, un episodio que marcó la historia de la ciudad y que simboliza la valentía, el patriotismo y el profundo amor de mujeres y hombres que lucharon con orgullo para defender esta tierra.
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15: La delegación nacional tuvo una destacada actuación en el Campeonato Iberoamericano de Atletismo Sub-20, que se desarrolló en Lima, Perú, tras cerrar con 9 medallas, 3 oros, 2 platas y 4 bronces. Para RCE Noticias, Carla López.
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2: Regresamos a cabina, querido Radio Escucha. Continuamos con la llamada que tenemos al aire. Continuamos.
3: Bueno, Eduardo.
2: Díganos ahora sí, continúe.
3: Mira, Eduardo, el mayor problema que he tenido siempre ha sido con municipio y con estado. Y te lo voy a decir por qué. Porque el municipio y el estado te ponen interventores a la entrada. Y cuando yo anduve regalando boletos, lo primero que me decía el municipio, nosotros es el 4%, no importa que los boletos sean regalados. Nosotros tenemos cuánto cuesta el boleto, el estado lo mismo.
2: Sí, en cada evento se quedan una cuota ellos, tanto el municipio como el estado, para cualquier tipo de evento, que yo no entiendo el porqué, ¿verdad? Pero es una cuota que agarra el municipio, otro el estado. En algunas ocasiones el municipio agarra el 4% y el estado el 6%.
3: El 7%.
2: Sí, algo así tentativamente, pero sí tengo conocimiento de ello.
3: Oye, Eduardo, como yo les decía, tanto a los gobernantes del pasado, oigan, si la derrama económica va a quedar aquí, ¿cuál es la idea de ustedes que debe asegurar para embolsarse ese dinero? Porque si yo me diera cuenta que efectivamente se aplique ese 7% del Estado y el 4% para resolver la problemática de la, ¿cómo te pudiera decir? De la movilidad vehicular y peatonal en favor de los tijuanenses. Yo me quedaba callado. ¿Sabes cuándo se me echaron para atrás? Cuando yo les proponía, vamos de acuerdo, se les paga el 7% del boletaje de acuerdo a la afluencia que ingrese al estadio, pero ustedes se van a comprometer a hacerme el paso a desnivel para poder entrar de la 20 de noviembre al estadio sin entorpecer el bulevar Agua Caliente, que lo que es enfrente de un mercado de conveniencia.
2: Sí, no vamos a decir la marca, pero ya sabemos todos cuál es. Trae un carrito ahí la imagen.
3: La cuestión, se les erizaron los pelos y lo único que cons-

0: allí fue que Manuel Guevara convenciera a Francisco Arturo Vega de la Madrid, otro rapa, a hacer el nodo de la 20 de noviembre, pero no terminaron de tunelear para poder llegar por desnivel al estadio y así no hacer el congestionamiento que se hace cada 15 días cuando hay partidos. Por eso dije, no quieren ustedes tampoco sacrificar nada. Yo tampoco puedo seguir convenciendo al propietario de ni al gerente del equipo a que también ellos pongan su parte. Y mucho menos ahora, después del atentado que tuve, ya me desligué bastante de la situación de este empresario junto con su hijo en buscar el beneficio. Como te digo, porque lo más importante es que la derrama económica que se genera, ni tú ni cualquier fiscalista especializado me pueden dar un número exacto de cuánto se mueve económicamente.
1: No, cada pero pues son millones, eso no hay la menor duda.
0: ¿Y entonces por qué sigue jodida la ciudad en cuestión de la vialidad?
1: Por la corrupción que hay al interior de las administraciones públicas. No hay otra respuesta mejor que esa.
0: Mira, ahí tienes a Yáñez, que siendo regidor ya quiere ser candidato a alcalde, y yo lo cuestioné públicamente.
1: Bueno, yo no sé qué hacía ese regidor el día de ayer en el registro acompañando al presidente municipal Ismael Burgueño Ruiz. No sé si pidió permiso en Cabildo para poder salir, la verdad. No miré yo la sesión y no asistí a la sesión de Cabildo este fin de semana. Sábado, era sábado. No, estaba con mi familia, no iba a salir a trabajar. Pero... Ya. No sé qué hacía de verdad ese regidor, Pablo Yáñez Plasencia, allá en Ciudad de México el día de ayer, acompañando a Ismael Burgueño Ruiz al registro como aspirante a la gubernatura.
0: Mira, yo te voy a decir qué es lo que hacía. Pablo Yáñez, yo lo cuestioné que si él era el recaudador de las horas extras de los Lenones, que asciende a $140,000. ¿Quién se los está embolsando? Entonces, por eso Burgueño anda regalando 8 millones de pesos a esa asociación, por eso Yáñez de alguna manera también estaba fondeándose para hacer campaña, para de allí, con ese dinero de horas extras, hacer su proselitismo. No, pues así, está como Cañadas. Yo te pregunto.
1: El día de ayer andaba José Cañada, también mi amigo compañero por allá en Ciudad de México. Le tocó estar presente en el registro de Montserrat Caballero Ramírez, por cierto, ya que él forma parte de la directiva nacional del Partido del Trabajo, PT. Entonces, él anduvo por allá, inclusive tuvo falta aquí en la radio, me parece. Mandó a otra persona. Iba a venir yo en su lugar el día de ayer, nada más que por cuestiones ahí que de agenda mía, no pude yo asistir también aquí ayer. Pero sí, allá anduvo también José Cañada en Ciudad de México. Y hay que recordar, es un fuerte aspirante a la alcaldía de Tijuana.
0: Oye, eso quiere decir que como secretario del ayuntamiento, lo único que servía era para recaudar las horas extras de los cabareteros.
1: Pues desconozco ese tema, pero la administración pasada, pues, había mucho ruido alrededor de eso, de los giros negros.
0: Oye, ¿si acaso no habrá otro elemento más capaz para poder aspirar a otro cargo? Oye, ¿cuántas veces has sido regidor?
1: 3 veces y creo va por la cuarta si no llega a ser alcalde de Tijuana.
0: Oye, ya le gustó tragar con manteca y darse la vida de jeque árabe a Costín.
1: No, ya me toca a mí. Tenemos que hacer todo porque ya son muchas veces la que repitió él.
0: Oye, por eso yo les propongo a quienes nos escuchan, Eduardo Quevedo y Jesús López,
1: sí,
0: en dúo dinámico.
1: Exactamente, así mero. Pero cada quien a una regiduría, no suplente ni suplente de nadie, cada quien titular.
0: Oye, mira, como ya vienen otra vez los patrones, te dejo para que hagas un comentario de tus aportaciones benéficas que le haces a Tijuana a través de tus comentarios. Y no llevan jiribilla, sino de frente.

0: Lo bauticé siendo el gobernador aquí en Baja California, Jaime Bronquillas Valdés. También anduvo por allá el amigo compañero José Cañada García, exsecretario del Ayuntamiento de Tijuana con Montserrat Caballero Ramírez y también regidor en la misma administración con Montserrat Caballero Ramírez. Él no fue a acompañarla, hay que decirlo claro y fuerte. Él fue porque es parte de la directiva nacional del Partido del Trabajo, del PT. Entonces tenía que estar allá él haciendo acto de presencia, no acompañando a Montserrat Caballero. O sea, eso hay que puntualizarlo. Él ahorita en este momento trae aspiraciones personales y no y que posiblemente hasta vaya a haber algún jaloneo entre él y Montserrat Caballero ya. Que si Montserrat Caballero no logra la gubernatura, posiblemente va a recaer en la alcaldía de Tijuana. Y él la quiere también, entonces podría haber un jaloneo entre Montserrat Caballero y José Cañada García en las próximas elecciones del año que entra. Así que las cosas se ponen buenas, interesantes y muy interesantes. Porque al interior de Morena, pues el jaloneo va a estar a todo lo que da a partir de ya. Van a empezar a filtrar información en los medios de comunicación uno de otro y de otro, sacándose los trapitos sucios al sol. Y eso que esto apenas comienza, ¿eh? Así que se viene bueno el guateque de aquí en adelante. Y todavía falta un año para las elecciones del 2027. ¿Qué nos espera? ¿Qué nos espera en los próximos días después del arranque de los aspirantes a la gubernatura por Baja California? ¿Qué nos espera? Les pregunto, querido Radio Escucha. Vamos a pausas comerciales y volvemos en unos minutos.
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0: Regresamos a cabina, querido Radio Escucha. Tenemos una llamada al aire. Bueno.
8: Buenos días.
0: Buenos días. ¿Con quién tengo el gusto?
8: ¿Cómo está? El señor Zamora me preguntó.
0: Señor Zamora, a la orden, díganos.
8: Ajá. Nomás ¿cómo van a quedar los teléfonos siempre? Las personas que no se registren. ¿De baja o cómo va a quedar?
0: No va a pasar nada, puesto que la Suprema Corte de Justicia de la Nación dio revés a esta ley que había entrado en vigor.
8: Ah, qué bueno que me dice eso, porque

0: Sí, porque pues no sabe uno, ¿verdad? No sabe uno
1: Sí, yo sí registré mis datos biométricos y todo al inicio, al inicio precisamente por esto, pero pues al final yo creo que no va a tener validez, pero yo lo hice a través de la app de la compañía que manejo, que ahí me dio la opción y todo, y como yo ocupo mi línea y todo demasiado, pues no iba a permitir que se me diera de baja ni nada, ¿no? Pero
0: Ah,
1: yo sí
0: correcto.
1: lo hice con mucha anticipación, pero al parecer pues, no va a proceder para nada, ¿no? Y si
0: Entonces,
1: no, de todas maneras, pues no escondemos nada, así que no pasa nada en lo personal para mí. Pero sí, dio revés la Suprema Corte de Justicia y no va a proceder. Las líneas no van a ser canceladas de no haberse registrado con anticipación.
0: acuérdese que antes había Movistar, que ya no existe. Ya no existe, cambió como dos veces, cambió después a baja servidor tampoco, y ahí van datos de todo.
1: ¿Cómo? No entendí al inicio.
0: Sí, primera era baja celular
1: Ajá.
0: y luego cambió a móvil, a otra compañía. Fueron
1: Pegaso.
0: dos.
1: Pegaso.
0: Ah, también. Y ya van como tres, y ahí se van quedando los datos, y van quedando los datos. ¿Y esos datos a dónde se van? Es lo que quiero saber.
1: Bueno, ahí sí desconozco, pero pues se supone que uno firma el aviso de privacidad, pues, y al firmar uno el aviso de privacidad es de que no, se supone que las compañías estas no deben filtrar la información, se supone.
0: Ah, correcto.
1: Se supone, pero pues se ha sabido que al final del día las venden a partidos políticos y demás, ¿no? Por eso es que nos marcan de los partidos o de ofreciéndonos servicios y todas esas cosas. Pero hay la Profeco tiene una página, un link que se llama RePrep, que ahí uno se registra y es para bloquear que te marquen.
0: Ah, correcto.
1: O sea, que te marquen ofreciéndote algún producto, anuncio o etc, etc.
0: Ajá, de hecho, porque están pidiendo que la del INE, y están pidiendo que se tome la fotografía de la persona.
1: Ah, sí, yo lo hice, le digo.
0: Y ahí viene, y ahí en la fotografía del INE, pues ahí vienen todos los datos, todos, y aparte de la foto, pues hay que... Entonces dije, no sé, a ver qué va a pasar si no se registra.
1: No va a pasar nada, no le van a cancelar su línea para que tenga total tranquilidad al respecto.
0: Ah, correcto. Bueno, pues gracias, era todo mi comentario, y saludos para todos por ahí.
1: No, gracias por marcar, señor Zamora, un gusto saludarlo
0: Ah,
1: nuevamente.
0: sí, feliz cumpleaños, porque también fue papá.
1: Sí, soy papá, de hecho,
0: Bueno, feliz día de los
1: aquí están mis hijos
0: papás
1: conmigo, de hecho.
0: cumpliendo años.
1: Ah, ¿está cumpliendo años usted?
0: No, no, no, no, digo que ya le estaba felicitando con cumpleaños,
1: Ah,
0: pero
1: pero es Día del Padre, sí, por el Día del Padre.
0: ya
1: Por
0: son
1: cierto,
0: padres.
1: también se me pasó una disculpa para todos nuestros padres,
0: Sí.
1: las escucha que nos escuchan a través de Radio Ranchito 1420 AM. Espero se la hayan pasado muy bien, que los hayan apapachado mucho. Me imagino que los restaurantes estaban a reventar el día domingo por el Día del Padre.
0: Sí.
1: Es broma eso, porque yo recorrí por ahí las calles de Tijuana y estaban vacías.
0: Ah, sí. No, de hecho, cumpleaños, pues porque cumplieron un año más de vida los papás y los que ya se nos adelantaron también.
1: Así
0: Ah,
1: es.
0: pues, pero un saludo para todos ahí, que la pasen bonito.
1: Igualmente, saludos,
0: Antes.
1: estamos a la orden.
0: Ah, correcto. Muchas gracias y
1: De
0: por
1: nada.
0: esta respuesta.
1: Gracias, de
0: Bye.
1: nada, saludos. Pues así está la cosa, queridos radioescuchas. Para esos que tienen la duda al respecto de que si van a cancelar la línea ahora entrando este próximo mes, pues no, la Suprema Corte de Justicia de la Nación dio revés a esa ley que había sido aprobada. Entonces, pues no tengan pendiente, las líneas no van a ser canceladas. Yo fui uno de los primeros que registró su línea. Pues no tengo pendiente, no tengo nada que esconder ni nada. Así que pues no se preocupen, van a seguir teniendo su línea normal. No importa la telefonía en la que ustedes tengan su línea. Bueno, volviendo al tema de los aspirantes a gobernador o a coordinadores de la defensa de la Cuarta Transformación aquí en Baja California, yo voy a puntualizar una cosa. El guateque se va a poner intenso. Van a empezar a salir audios, fotos, imágenes. Van a empezar a circular una y otra cosa como cada elección. Que Julanito tiene una casa por aquí, que Julanita por allá, que no presentó esto en su 3 de 3, que van a ver, van a estar inundadas las redes sociales de eso. Y peor aún, al que no le den nada va a pegar el grito en el cielo. Porque ahorita los aspirantes a la gubernatura, pues algunos van a recaer en presidencias municipales, en diputaciones locales o diputaciones federales o en regidurías. Pero no se van a quedar sin un puesto de elección popular o sin un puesto dentro de la función pública. Van a pelear, van a arañar, van a... Ahora sí que a agarrar hasta las migajas. Dijera una canción que anda muy popular por ahí, migajeros o migajeras, algo así. Estos aspirantes y luego los que vienen por las alcaldías también. Por ahí ese Pablo Yáñez que andaba haciendo ayer en Ciudad de México, no sé, acompañando a Ismael Burgueño, no sé por qué. No miré si pidió licencia para ausentarse de sus actividades aquí en Tijuana, pero él andaba en Ciudad de México el día de ayer y acompañó al presidente municipal Ismael Burgueño Ruiz a su registro como aspirante a coordinar los trabajos de defensa aquí en Baja California. El senador Armando Ayala por ahí lo acompañó el ex diputado local y compañero, amigo mío también, Sergio Moctezuma, también anduvo por ahí acompañando al senador Armando Ayala en su registro. El diputado federal Fernando Castro Trenti también tuvo por allá al ex síndico aquí en Tijuana, Rafael Leiva Pérez, lo acompañó por allá. Ismael Burgueño Ruiz también se hizo acompañar por diputados locales y federales, por ahí Armando Samaniego, entre otros. Todo el mundo mostró su músculo, ¿no? Y como con su cuadro con el que cuenta, el respaldo con el que cuenta. Entonces, pero me gustaría escuchar a usted, querido radioescucha, ¿quién es su candidato favorito o el que cree usted que es el fuerte rumbo a la gubernatura de Baja California? ¿Quién cree que sea el fuerte? En mi caso, no les voy a decir porque no puedo. Tengo que mantenerme neutro. Aunque sí tengo mi candidato favorito, ¿no? Pero no lo voy a decir. O puede ser candidata. No sé. Tal vez. Pero, bueno, se nos está acabando el tiempo. Vamos a leer algo del día de una policíaca. Ya saben que a mí me gusta meterme mucho en este tema policiaco. Detiene policía municipal a presunto responsable de intento de robo con violencia en el restaurante, en un restaurante de zona Río, la zona dorada de Tijuana. Esto fue ahorita en la mañana. Agentes de la policía municipal detuvieron a un hombre señalado por presunta participación en una tentativa de robo con violencia a un comercio. En hechos ocurridos en un restaurante ubicado en la zona urbana del río Tijuana. De acuerdo con la información policial, oficiales adscritos al distrito Zona Centro atendieron un reporte emitido por Central de Radio en el que se alerta sobre una persona que momentos antes había amenazado con un arma blanca al personal del restaurante La Espadaña. Muy conocido el restaurante, ¿no? Hay que nos paguen publicidad, por favor. Ya mencioné el nombre sin querer. Nos manden unos desayunos para cada cabina. Ahí lo recibe Chuy. Al arribar al lugar, el reportante manifestó que un sujeto quien vestía playera azul, short azul y sandalias del mismo color lo había amenazado con un arma punzocortante en un aparente intento de robo para luego alejarse rápidamente del lugar. Con las características proporcionadas, los oficiales implementaron un operativo de búsqueda logrando localizar al presunto responsable. Entre sus pertenencias, un arma blanca con una hoja metálica de aproximadamente 10 centímetros de longitud y una respectiva funda. O sea, sí estaba larga el cuchillo. El reportante reconoció plenamente al individuo como la persona que momentos antes lo había amenazado, por lo que se procedió a la detención de quien se identificó como Eric Bostop N, haciéndole del conocimiento sus derechos constitucionales como persona detenida. Posteriormente, el detenido y el arma asegurada fueron a disposición de la autoridad competente para dar seguimiento a las investigaciones correspondientes. La Secretaría de Seguridad Ciudadana y Protección refrenda su compromiso con la seguridad de las y los tijuanenses, fortaleciendo la atención oportuna a los reportes ciudadanos y actuando de manera inmediata ante cualquier conducta que ponga en riesgo la integridad de las personas y su patrimonio. Enhorabuena por la Policía Municipal de Tijuana, que sacó a un raterillo de alcantarilla de circulación. Bueno, queridos radioescuchas, por hoy fue todo, el día de hoy fue todo. Me dio un gusto estar de nueva cuenta aquí en cabina. Nos vemos el viernes y todo sale bien.
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0: Amigos, ¿qué tal? Un placer saludarles, gracias por acompañarnos. Ya estamos por acá con todos ustedes a partir de estos momentos. RCE Deportes. 12 del mediodía con 7 minutos. Estamos ya en tiempo de transiciones, en tiempo de... Se retira mi compañero Juan José, a quien le deseamos lo mejor de lo mejor. Juan Felipe Prado. Gracias, hombre Raña, qué rico café. Como siempre se discute. Muchas gracias. Ya estamos en redes sociales. Yo aquí alcanzo a ver nada más Facebook como Radio Bahía 1470 AM Tijuana. Quienes nos siguen y más que vernos, llevarnos a todas partes. Muchas gracias. Mi nombre es Ubaldo Mesa. Saludos cordiales. Gracias por acompañarnos. Y en YouTube, ¿cómo andamos, hombre Raña? Ya mero. ¿Qué no se puede? ¿Estamos bloqueados? ¿Nos tienen bloqueados? No, no puede ser, hombre Raña. Eso no es posible. Bueno, ahorita lo arreglamos. Eso no es problema. Usted todo lo puede, hombre araña. Y si no, lo inventa. Muy bien, gracias a nuestros amigos que nos siguen a través. Ah, no, que no. Ahí está, ahora sí, hombre araña. Muchas gracias. A quienes nos siguen a través de 1050, XD La Grande de Mexicali, transmitiendo también en estos momentos desde Tijuana, Baja California, para nuestros amigos en Ciudad Capital. A nuestros amigos de la XX, Radio Ranchito Me Gusta Más, los saludamos también cordialmente, ya estamos bien conectados. Para toda la Baja California, Ensenada, Tecate, Rosarito, el Testerazo también, aquí en la Colonia Obrera, en la Independencia, en la Mesa, en Los Pinos, en la Presa, ¿qué tal zona por ahí? A los de... Me estoy riendo porque ayer de nueva cuenta estamos haciendo... pues sí, estamos corriendo urbanamente por las tardes y esto nos da también la oportunidad de recorrer nuestras calles. Todas las calles tienen basura, tienen baches, son una porquería aquí en Tijuana. Que lo sepa Dios, que lo sepa el mundo. Son una auténtica porquería aquí de Los Pinos. Acá para la Arboleda, donde están esas recicladoras, bueno, lo que queda de las recicladoras, porque hubo ahí una quemazón, las maquiladoras, hoyos por doquier, y es que ¿sabe qué? Estaba platicando justamente con mi esposa en la mañana, llevábamos a nuestra niña a la escuela, y justamente son los trailers de 4, 5, 6 ejes los que van maltratando, van hundiendo el asbesto hidráulico. Y ahí en plenas calles les vale, a ver cuando se dan una vueltecita los de tránsito, los de movilidad para allá, movilidad para acá, y ahí no hay nadie de movilidad. A ver si se dan una vueltecita para que les pongan una multa, pero una multa en serio. O sea, para que no metan ahí sus camiones o regularicen eso. Porque todas las calles de tránsito vehicular están hechas un asco, un verdadero asco. Es por eso que estoy caminando y corriendo por mis calles, por las calles de mi barrio. ¿Qué barrio va a ser? ¡Ja! Una porquería realmente. Hasta las vías, hasta donde salía o sale en este verano el trenecito este que lo lleva a dar una ruta ahí, que le dan tequila, mariachi, no sé qué. Ahí doy vuelta en el parquecito. Hasta ahí llego y paso por la cementera, donde también es un verdadero asco. Ya le están como limpiando, como que alguien ya les dijo, ¿eh? Pues que se apuren porque vamos a llegar a diciembre y con la basura ahí. Es que es un muladar. Es una porquería de calle, de banqueta. Tierra que yo creo que no la quieren levantar porque pues van a decir esto es del ayuntamiento. Basura en lo que es el jardín. Ya ve que tienen ellos que la visión del objetivo de la ciudad y ayudar. Y eso sí tienen sus anuncios ahí. Y desde que se entra a este lugar, eso sí limpio, rechinante de limpio. Se tiene que poner botas y casco. ¿Y afuera qué? También botas, ¿no? Un alacrán, una víbora o algo. Le digo que hay hasta árboles de algodón, palmeras, esta vegetación desértica. Ahí son un asco, un verdadero asco, de veras. Pero ahí andan de presumidos. ¡Ay, no! ¡Limpia tu ciudad! ¡Ay, no! Si no soy de Tijuana, no da. A ver, vayan y limpien, marranos. Eso es lo que se ganan. Son marranos, para mí, bueno, pobrecitos de los marranos, ¿verdad? No tienen nada que ver, son unos cerdos. ¿Por qué no se van a echar una vuelta, por Dios? ¿Qué les cuesta caminar sus calles como uno las corre? A las 6, 7 de la tarde, a las 8. Para que vean dónde hace falta la luz. Ahí andan de presumidos. Ay, aquí ya hay alumbrado. Ay, aquí ya pusieron 40. Pues es su obligación. No me están haciendo ningún favor, ¿eh? Lo digo a título personal, Ubaldo Mesa. No nos están haciendo ningún favor. Esa es su obligación. Agua alcantarillado, agua potable. Agua potable, no toda salitrosa. Agua potable. Que te quedan los pelos como de punta, ¿no? Agua potable, luz y alcantarillado. Hay una fuga de agua. ¡Bah! ¡Qué asco! Somos un asco, o son un asco, o no sé qué está pasando, o ya la gente ya mejor, como no hacen caso, ya no reclama. Los baches en toda la ciudad. O sea, no soy exagerado, dése una vueltita por favor ahí, en la Arboleda, la Mesa, los Pinos, ahí donde está el Puente Negro, en esa zona me muevo yo. Cruce el puente, crúcelo, vaya hacia el parque de béisbol. Es la misma tónica a las 11, 12 de la noche, es lo mismo. Los puentes estos que los hizo no sé quién, no sirven absolutamente para nada. Son una penumbra. Yo tengo que agarrar piedras o un palo por si algún güero me sale por ahí, riájatela. O sea, con esas tengo que ir. Ahí hay mucha gente que va a maquiladoras, mucha gente que cruza este último puente antes de llegar al Olivar. Mucha gente lo cruza para ir a visitar a sus enfermos. Ahí está la clínica 1. En esta zona yo vivo. Le digo porque yo ahí vivo. Ni modo que le esté mintiendo. Vayan y dense una vueltita como cosa suya. Para que no mientan por convivir. Bueno, punto y aparte. Esto es para que vea que sí vivimos la ciudad. Y que queremos vivir la ciudad, pero no se puede. No se puede. No puedes querer algo que es una ruina. Que es una piltrafa, que es una porquería. No la puedes querer. ¿Cómo la vas a querer? La tienes que comparar. ¿Estamos en la frontera o dónde demonios estamos? ¿En qué ciudad estamos? ¿En un desierto? ¿No hay gobiernos o qué? ¿Qué pasa? No sé. En fin, así estamos arrancando, así estamos empezando, porque también estamos inmersos en una sociedad. Sí, lo dije bien, en una sociedad, lo dije bien. Estamos en una sociedad. Exactamente. ¿Qué diablos pasa en esta ciudad? ¡Carajo! Diría el Tuca Ferretti. Traemos varios temas. Déjeme, yo tomo estos temas. Permíteme usted, siempre vengo preparado también para refrescarla. No, eso ya es improvisado. Eso no necesita no prepararse, absoluto. Yo puedo hacer un programa, completito. Y decir luego que tengo guión y que me hacen el guión y que... Para hacer programas de las porquerías que hacen falta en la ciudad, no hace falta ni guión. Es nomás salir y darse cuenta de la porquería que hay. No, es que la verdad, hombre araña, sí molesta, sí castra, la verdad. Se andan ahí levantando el cuello. ¿De qué? De no hacer nada. A ver, carajo. Bueno, a ver, espérenme tantito. No, es que sí molesta, sí calienta, la verdad. No puede salir uno a ninguna parte porque es una porquería, la verdad. Y está uno harto. Uno se harta, la verdad. Eso es lo que pasa. Imagínense, uno se harta. Quienes viven aquí toda su vida, ¿no estarán hartos o cierran los ojos? Y dicen que quieren a su ciudad, pues no se ve. Y esta cementera, pues de dientes para afuera. No me acuerdo ni qué cemento es, pero es la única que está ahí en Los Pinos, muy cerca del Cachanilla. Es que la verdad no me interesa, no me importa. O sea, que reclame quien le perjudique, ¿no? Esa es la actitud que luego tomamos todos. Pero bueno, llega un momento donde uno se harta. Usted disculpe el exabrupto, pero es que la verdad sí castra. O sea, siempre están diciendo lo mismo. Ay, que mi ciudad, y ay, que el otro, que ay, mi ciudad. Ahí está. Salga y véala. Salga, visite su ciudad. ¿Cómo? ¿A dónde quieres ir? Te cobran cosas que no son. Precios altísimos, como si estuvieras en dónde, en qué, en Nueva York, tranquilos, están en Tijuana, es México, qué bárbaros. Los temas de hoy, fútbol, a ver, México enfrentando a la República Checa, estos también, la República Checa, fiesta futbolera, los goleadores, Hay fiesta en Guadalajara. A ver, ya se está componiendo aquí la cosa. Muy bien, ¿qué más traemos? Todavía no se termina el Cibacopa. Tenemos todavía Cibacopa. ¿Qué hay en la Liga Mexicana? Siguen de líder los Toros. Luego no se quejen. ¡Ay! Los deportes están muy mal. Ahí están los Toros de Tijuana, ¿eh? Siguen de líderes como por 40 meses. El domingo estaba solo. Después no se quejen. Después no se quejen. Yo lo que voy a hacer es, con la misma vara que me di, estoy midiéndolos de regreso. ¿Quién fue el primero que dijo aquí, hombre araña? ¿Quién fue el primero? Vayan a ver qué están haciendo allá en el sur los charros de Tijuana. Charros en la Liga Mexicana, charros en la Liga del Pacífico, en la Liga de Invierno, charros. Oigan, ¿qué están haciendo allá? Échenle ganitas, ¿no? Ahí van, los Toros van. Turner, nuevo manager. No se conforman, ya van al juego de estrellas. Ya son líderes absolutos. El manager, ¿qué dijo? No, vamos por más. Vamos por más. Están en YouTube, están en Internet, están en Facebook, están en todas partes. Me invitan a trabajar. Y no porque me inviten a trabajar. Si me invitaron a trabajar y van mal, pues yo tengo que decir lo que es. Romper globitos, no me importa. No tengo compromiso con nadie más que conmigo, con Ubaldo Mesa. Dos, los Toros de Tijuana están jugando bastante bien. Una excelente defensiva, excelente. Ofensiva no se diga, no se hable. Bullpen, excelente los relevos. Excelente los relevos. Tienen su último juego este próximo fin de semana. Los Toros de Tijuana son la identidad de la comunidad beisbolera. Vaya a ver a sus Toros. Están jugando muy bien. Usted que es beisbolero. Yo no soy beisbolero, ¿eh? Yo no. Yo no tengo la cultura del beisbol. Pero lo que estaba viendo el domingo, hasta la tercera entrada, era digno. Empezaron bateando con todos los Olmecas, ¿eh? Con todo. Y regresaron los Toros. En la primera entrada, parte baja, los Toros los alcanzaron. Y además les dieron para llevar. Oiga, usted sabe de béisbol, usted le gusta el béisbol, usted le gusta el básquetbol, ¿no? ¿Qué está pasando con los Onkies de Tijuana? No tengo ningún compromiso con ellos. ¿Qué está pasando con los Onkies? ¿Qué están haciendo en Hermosillo? ¿Qué están haciendo en Jalisco? ¿Qué están haciendo en Guasave? Que les vayan y les copien. Ah, no, van y copian Estados Unidos. ¿Qué? ¿Dinero? ¿Nos hace falta dinero? ¿Jugadores? La afición basquetbolera en Tijuana. ¿Qué pasa, pues? ¿Qué les pasa o qué? Ponte la cámara acá. ¿Qué les pasa? Allá en Mexicali. Allá en Ensenada. ¿Qué les falta? ¿Dinero para un equipo profesional de basquetbol? Los Águilas de Mexicali, los Caballeros. ¿Qué pasa, pues? La tradición del béisbol. Ah, pero buenos para mentar el nido. A ver, pues, ¿dónde están los Caballeros Águila? Quiero verlos, protagonistas. Tiene uno que hacer, obviamente, la comparación. El América y las Chivas. El Atlante, los Rajones. El Atlas. Tengo noticias del Guadalajara. Va a jugar un amistoso. Más adelante les digo. En Tepatitlán, Jalisco. ¡Sí, señor! ¿Qué más? ¿Qué están haciendo en Mexicali, caray? ¿Qué les falta? ¿Dinero? ¿Algún gabacho que venga y les diga cómo hacer las cosas? ¿No hay ningún mexicano? ¿No hay gente que quiera jugar béisbol allá en Mexicali? ¿Ni saben jugar béisbol allá? 100% beisboleros. ¿Básquetbol? ¿Qué? ¿Qué pasa con la furia o qué? ¿La ola naranja? ¿Cómo se llaman aquellos? ¡Caray! No hagan enojar a la gente. Llévenles béisbol. No les lleven circo. Pura cheve, puros eventos. Puros eventos de fiesta. Denle también de comer al cerebro. Ejercítenlo. Yo quisiera ver también así. Fiesta. Fiesta de cultura. Y bellas artes. Llévenles un museo. Estos museos de ambulantes. Un cine itinerante. No. Pura fiesta. Pura cheve. Puros grupos ahí, tan, tan, tan, tan, se me hace que me voy a la sierra. Vamos a hacer una pausa. Regresamos para ahora sí hablar de puro fútbol y cultura. No, para hablar de lo que tenemos el día de hoy, que es la Liga Mexicana de Béisbol, la Liga de los Estados Unidos. Y hoy no comimos pollo, comimos gallo. Regresamos. Ah, qué buena. Qué buena rola. Se llama Brujería, así es de Álvaro Dávila.
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0: Efectivamente, efectivamente ya estamos de regreso, gracias por acompañarnos. Esto es RC Deportes, edición de martes 23 de junio de este 2026. Ya son las 12 del mediodía, 25 minutos. Saludos a la gente que nos escucha en Mexicali, Baja California, a través de la 1050 XD, la Grande de Mexicali, nuestros amigos de la XX Radio Ranchito Me Gusta Más, y por supuesto a nuestros amigos de Radio Bahía 1470. Gracias a quien nos sigue a través de las redes sociales, Facebook como Radio Bahía 1470 M Tijuana, y por supuesto a nuestros amigos de RCE Espacio TV, donde estamos en YouTube para todos ustedes. Muchas gracias. Ya nos escribe por aquí, nos manda un mensaje mi amigo Beto. Gracias, Beto. Muchas gracias, Beto. ¿Qué dice nuestro amigo Beto? Bájale ahí a la musiquita, hombre araña, si no ahorita también me lo pongo parejo. A ver, vámonos.
11: Scooby, buenas tardes.
0: ¿Tardes?
11: Estoy escuchando tu comentario respecto a la basura de Tijuana. Desafortunadamente, mira, de repente el gobierno, el ayuntamiento limpian, no mucho, pero de repente limpian y al rato la gente vuelve a hacer lo mismo, ensuciar donde ya habían limpiado. Entonces, ahí es un foco vicioso de la gente tan puerca que existe en Tijuana. Me cuento, ¿verdad? Porque igual de repente yo tiro basura, trato de no hacerlo, pero sí hay gente que sinceramente qué vergüenza en Tijuana. Es una tristeza, mi Scooby.
0: Sí, lamentablemente así es.
11: Pues buenas tardes, aquí estamos escuchándote.
0: Lamentablemente así es, mi estimado. Hay que ser parte de la solución. Y yo limpio mi casa, mi carro, mi estancia. De lo demás que se encargue quien se tenga que encargar. Hasta ahí. Porque pues tampoco voy a estar ¿verdad? Siendo aquí el inquisidor. Pero gracias por tu comentario. Ahí está el 664-303-1880. Vámonos y analizamos todos estos temas, repito, porque Estamos inmersos en una sociedad y no, el deporte no es lo más importante, es lo único. Mente sana, cuerpo sano. Cuando los gobiernos se den cuenta que dándole a los ciudadanos deporte, tendrán eso. Lo mismo. Jóvenes, adultos, terceras edades, sanos, gente sana. Gente que quiere vivir, gente que quiere cuidar, gente que quiere conservar. Pero eso no vende. Eso definitivamente no vende. Vámonos con información. ¡Ojo! Información. Información, hombre. ¿Es todo lo que sube ya? Ah, ok. Tiene aquí el control. Eso. Vámonos. Información importante que está sucediendo en la Liga Mexicana de Béisbol. ¿Tiene algo para amenizar esto? Está muy tenso el ambiente. Está muy tenso el ambiente. Ahí tenemos al señor Zamora. Ahorita vamos con él. Ahorita vamos con el señor Zamora, que seguramente tiene algo importante que comentarnos. Bueno, mis amigos, en la Liga Mexicana de Béisbol, que tenemos en la zona norte, ya sabe que los Toros de Tijuana son líderes. Luego vienen los charros de Jalisco, los Sultanes de Monterrey, la gente de Durango, los Acereros de Monclova, y en la zona sur los Diablos, Olmecas, Guerreros, Bravos y Pericos de Puebla, justamente. Bueno, pues ayer el único juego fue el de los Diablos. Con razón olía azufre. Los Piratas le ganaron 8-7 a los Diablos Rojos del México. ¿Cómo? ¿Los Piratas no aspiran? ¿No están dentro de los primeros 5? Pues le ganaron a los Diablos. Esto sí es de veras ridículo. Bueno, pues los Diablos tendrán el día de hoy la oportunidad de empatar el juego. O igual los Piratas de ya ganar la serie por 2. Ya veremos qué es lo que ocurre. Por lo pronto, hoy le informo que los Zaraperos van a enfrentar a los Charros de Jalisco, los Olmecas a Conspiradores de Querétaro, Pericos de Puebla a los Guerreros de Oaxaca, Sultanes de Monterrey, Rieleros, el Águila de Veracruz a los Bravos y Durango a los Acereros. Toros de Tijuana visitando a los Dorados. Ya sabe que yo tacos, nada más Dorados. Y este próximo 28 de junio, Juego de Estrellas. Las Estrellas de la Liga Mexicana de Béisbol contra la Selección Mexicana de Béisbol. Liga Mexicana de Béisbol, lo nuestro. Yeah. Pa, pa, pa, baram. Aquí tengo al señor Zamora. Lo recibimos con la música de béisbol. Adelante, señor Zamora, un placer, un gusto saludarle. ¿Cómo está?
12: Bueno, sí, lo escuché que está comentando acerca de la basura. Mire, de hecho ahorita en la mañana pasó el camión de la basura.
0: Sí.
12: Pasan los martes. Okay. Como personas sacan la basura el porque tiene que trabajar, ¿verdad? Y ya no pueden llevarse la basura el siguiente día porque pues los perros hacen su relajo.
0: Claro.
12: Lo que pasa es que hay personas que andan buscando botes, rompen las bolsas.
0: Sí.
12: Y
0: sí,
12: eso
0: sí,
12: es lo que provoca que se hacen los basureros.
0: Claro.
12: Yo pasé también por ahí por Los Pinos, porque yo me la aviento una hora y camino rápido.
0: Exacto.
12: Desde allá está una farmacia donde llegan los taxis negros, camioncitos.
0: Sí.
12: Desde allí me la aviento.
0: Ahí está la cementera, justamente.
12: Ah, sí. Ah, pues desde allí me la aviento caminando hasta el donde está lo que antes era Dorian, tiene otro nombre, uh-huh. Carrusel.
0: Ahí
12: en Carrusel me la aviento caminando. Y lo que me encuentro no son ovnis, son zombies. Sí, de verdad.
0: Ya sé a qué no, se refiere.
12: Sí, no, de hecho salen ahí, casi lo golpean a uno. Pero entre ellos van hablando y van en su mundo, ¿verdad? Pero digo, se encuentran unos zombies ahí y ellos acumulan mucha basura, sí. La basura. Uh-huh. Y por eso es que hay mucha basura y que matones, esto porque ellos mismos en su mundo se ponen a quemar basura, ajá, porque es su forma de vivir de ellos. Uh-huh. Y dije, por ahorita que estaba haciendo el comentario de lo de la basura. Ahorita en la mañana ya pasó el de la basura y se llevó la basura, pero yo lo saqué.
0: Mire,
12: en la mañana.
0: Mire, señor Zamora, yo estoy Benjamín Zamora. Qué bueno que me habla. Y yo estoy aquí para poner de antemano pues el servicio del teléfono y que se comunique con nosotros. Y se respeta todos los puntos de vista. Pero también no vamos a justificar, al menos yo, no puedo justificar el que un zombi, un vivo, un muerto, esté tirando basura. Eso no lo voy a justificar. Usted puede tirar y ser juzgado por la sociedad, basura. Sí. Si la quiere tirar o no la tire, es su problema, ¿no? Cada quien su educación. Sí. O yo la puedo tirar. Pero aquí la situación es de que, ok, ¿qué necesitamos? Que pasen más, que pasen más servicios públicos para limpiar las calles, educar a las personas adultas, porque parece que aquí nada más educa a la gente pequeña o a los que van a la escuela. ¡No! Se tiene que educar también a los adultos. ¿Cómo? Sí. Con mensajes. Sí. ¿Con cuáles mensajes? ¿Dónde vamos a poner esos mensajes? Con señales en nuestro camino. En la zona Río hace mucho, pero muchos años hicieron una buena campaña. Ahí siguen esos mensajes en los camellones. Sí. ¿Dónde más podemos poner mensajes? En estos programas, en programas de televisión. Mensajes de verdad, no maleducando a la gente. La radio y la televisión no es para educar, pero sí lo podemos aprovechar para difundir las buenas costumbres. ¡Carajo! Nosotros no somos periodistas. Nosotros no somos. ¿Qué otra cosa inventan? No somos periodistas. ¿Qué somos entonces? Nosotros tenemos licencia, somos licenciados en ciencias de la comunicación. Sabemos cómo llegarle al público, cómo impactarle para que usted prefiera mi producto. Eso es lo que yo sé hacer. Pero los que saben de pura mercadotecnia, pero los que saben vender chicharrones, son de repente los que se hacen decir los inventores de esto. ¿Saben qué es lo que hace falta, señor Zamora? Usted lo dijo, civismo. Es otra vez civismo. Inyectar civismo y de nueva cuenta educar a esas personas. Dígame usted.
12: Ahora, como dice este acerca de la venta, ¿verdad? No es vender, sino hay que saber vender también.
0: Claro.
12: Ajá. La otra, que yo cruzaba mucho para Estados Unidos cruzaba por la turística. Y me encontraba personas que tiraban bolsas del carro, las sentaban al suelo, me les emparejaba. Y sé que decías, cayeron $10,000. ¿Cómo? Sí, $10,000. Sí, ahí los dejaste allá atrás.
0: Allá está.
12: ¿Dónde? Ya trabajé, te cayeron $10,000. Porque en Estados Unidos, por un papel que pide, son $10,000.
0: Ahí está.
12: $10,000 de multa.
0: $10,000.
12: Entonces, de respeto. ¿Cómo es que dicen que quieren a Tijuana y vienen y hacen su tiradero de basura aquí?
0: Exacto. Yo,
12: con respeto, mire, porque no todos piensan igual, ¿verdad?
0: Ahí pero está la cultura.
12: Que están tan cochinos que no.
0: Ahí está la cultura del miedo. Ahí está la cultura del terror. A ver. Sí. Haga, usted comete una violación, pásese de listo allá en Estados Unidos, agreda a alguien de volada, vámonos, a la horca, la inyección letal y se me muere. Ándese pasando de listo ahí de violaciones y haciéndole cosas a los niños, vámonos, sin pasar baranda. ¡Ah, no! Esa es la cultura del miedo. Para que usted tenga miedo y no tire ni siquiera una colilla de cigarro, te voy a cobrar $5,000, $10,000. ¿Cuándo lo vas a tirar? Nunca. Pero como de este lado... No es que seamos manga ancha. Aquí tenemos un razonamiento lógico, cognitivo, de manera que tenemos que ser y utilizar nuestra razón. Yo estoy de acuerdo con usted, señor Benjamín. No se me vaya porque es momento de hacer una pausa. Regresamos con más de RCE Deportes y la basura.
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16: Como parte de las acciones para fortalecer la profesionalización y dignificación de las corporaciones de construcción de paz, la gobernadora Marina del Pilar Ávila Olmeda encabezó la ceremonia de promoción de grados para integrantes de la Fuerza Estatal de Seguridad Ciudadana, que recibieron capacitación a través del Servicio Profesional de Carrera Policial, acreditando evaluaciones académicas, documentales y del Centro de Control y Confianza C3.
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16: La delegada municipal de Miraflores, Aremi García García, informó que avanzan los preparativos para la tradicional fiesta de la Pitaya 2026, una de las celebraciones más emblemáticas de la zona norte de Los Cabos, que se llevará a cabo los días 18 y 19 de julio.
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16: El director general de la Comisión Nacional de Cultura Física y Deporte, Romel Pacheco Marrufo, la titular de la Secretaría de Desarrollo Agrario, Territorial y Urbano, Edna Vega, y el gobernador de Yucatán, Joaquín Díaz Mena, entregaron 4 nuevas canchas de fútbol en el estado. Para RCE Noticias, Carla López.
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0: Amigos, regresamos. Tenemos en la línea telefónica a nuestro amigo Benjamín. Pero antes, vámonos con la información de la Major League Baseball. El béisbol de las grandes ligas. Bueno, ya sabemos que en las grandes ligas, los Yankees, los Rays de Tampa Bay, los Guardianes, los White Sox, los Marineros de Seattle, los Athletics, en la Liga Americana son los líderes. Los Braves, los Phillies, los Brewers, Cardenales de San Luis, Dodgers y Padres son los líderes. ¿Quién es el mero mero? Con porcentaje de 6.28, los Dodgers son los número uno de la Liga Nacional. Y bueno, los resultados primeros de ayer, información. Aclaro, información. Porque cuando sea punto de vista, yo les diré. Información, los Tigers ganan 5-3 a los Yankees. Rays de Tampa Bay a los Royals de Kansas City. Pierden los Rays de Tampa Bay. 2-1. 6-5 ganan los White Sox a los Guardianes. Los Nacionales de Washington, 4-1 a los Phillies. Rojos de Cincinnati pierden 2-1 con los Brewers. Cardenales, 3-2 a los D-Backs, Diamantes de Arizona. Rockies de Colorado, 3-2 sobre los Calcetines Rojos de Boston. Y los Padres de San Diego, ayer ganan 1-0. Y hoy juegan a las 6:40, ya sabe que puede seguir este partido, todo lo que pasa en el Diamante, con la novena de los Carmelita, a través de rceradioapp.com, a través de la 1050, que es de la Grande de Mexicali, y en Ensenada, a través de 89.1. La consentida, la rancherita. Hoy arrancan serie Twins y Dodgers. Arrancan también los Gigantes de San Pancho y Atléticos de Oakland. Estos dos equipos, los mejores, ¿eh? Le acabo de dar los mejores partidos. ¿A usted le gusta el béisbol? Ahí está. Información. Major League Baseball, el mejor béisbol en los Estados Unidos. Bueno, para quien nos acaba de sintonizar, gracias, bienvenidos. Mi nombre es Ubaldo Mesa. Ya estamos en las redes sociales. El tema es deporte, sí. A ver, para nuestro amigo Charlie, que anda un poco confundido. Me dice, oye, ¿qué no se trata de deporte? Sí, lo que pasa que luego nomás le prenden, encienden su aparato receptor. Sí, bájele, por favor, Meraña. Le prenden a su aparato receptor y escuchan a la mitad todo. Sintonicen desde temprano. Esto empieza a las 12. Como nuestro amigo Zamora. ¿Está ahí, señor Zamora?
12: Sí, adelante.
0: Excelente. Como el señor Zamora. Mira, Charlie, aquí la situación es de que voy y hago ejercicio por las calles, ¿sí? Para no pagar, para no cobrar, para lo que tú quieras. O para

0: entera.
1: Es una colonia, ¿verdad?, nueva ahí, donde caminan, donde esperan el transporte, donde hace uno ejercicio, ¿y qué encuentras? Basura. Sin alumbrado.
0: Soy del 56. Imagínense. Y yo ya recuerdo que ya existían los camiones Dina, que eran camiones viejitos, Dina, que ya iban a Los Pinos. Los Justamente. Pinos. Iban a y desde allí me la aventaba caminando hasta el Cerro Colorado, hasta la Cruz. Hacíamos 2 horas de camino, porque subíamos hasta arriba, como que íbamos hasta la montaña.
1: No es la única zona, uh-huh, perdón, señor Benjamín, discúlpeme, no es la única zona donde yo voy y corro, camino, no corro, troto. Primero estoy haciendo resistencia, luego haré velocidad, uh-huh, y al final potencia. Pero ahorita hoy estoy en la etapa de resistencia. Cruzo el puente, estos puentes Golden Gate, y caigo a la Clínica 1. Esa zona es sensacional porque tiene alumbrado. Hay una zona que no tiene alumbrado también, no crea que nada más los pobres lloran, también los ricos lloran. Los ricos lloran porque de aquel lado sí hay luminarias. Está ya la calle del hambre, que ya me los reubicaron, ya me los pusieron ahí en una zona de comida, y que ahora es visitado por influencers, muy padre, quedó muy bien. Ahí corro por medio del camellón y me la paso muy bien, la verdad, ahí sensacional. Mucha gente, parejas, adultos, gente de la tercera edad, practica deporte. De eso estamos hablando, de deporte que hacemos urbano, yo le llamo así, porque también podemos ir a las unidades deportivas, al CREA, donde ya fui y que encontré, señor Zamora, no sé si me escuchó la semana pasada, un amigo de la radio, uno de los también dirigentes ahí, me escuchó y me dijo, no, Ubaldo, te quedaste corto, hermano, ¿por qué? Me escucha, ¿no? ¿Por qué? Porque ahí fuman también de la otra hierba, la del Chico Alegre, ¿no? Entonces dije, caray, espérate, pues eso a mí no me tocó, pero sí me encontré una pista de tartán que tiene baches, que está remendada, ahí va gente profesional. Ese domingo que yo fui a correr con mi familia, ellos estaban en las bancas, yo en la pista tartán, estaba una chica que yo conozco que es del equipo femenil Club Tijuana Xoloescuintles. No voy a decir su nombre, pero ahí practica gente profesional. ¿Por qué no la arreglan? ¿Por qué? ¿Qué hace falta? 10 de la noche es también una boca de lobo ahí. ¡Qué bárbaro! ¡De eso estamos hablando! ¡De eso estamos hablando! ¡De basura! La basura que no la levantan en las unidades deportivas, no las arreglan. Y que después andan ahí con sus anuncios. Pero cuénteme usted, señor Zamora, usted que realmente nos habló para expresarlo.
0: Está lo de la canalización. Está la canalización. Pues puede ser que ya no utilizan lo que le llaman donde iban los ciclistas. ¿Por qué no lo hacen? Hacen para emergencia de bomberos, de la Cruz Roja, para que se trasladen más pronto. Únicamente un camino de ida y de regreso para lo que es bomberos y en una emergencia se trasladan más pronto porque ahorita ya está saturado.
1: Sería bueno.
0: Ahora en cuestión de la caminata y eso de los ejercicios, fíjese que yo me levantaba desde la Pancho Villa hasta lo que es Natura, allá donde está el Cerro del Coronel, allá para Rosarito, un cerro plano que está hasta allá, y di vuelta. No, desde la Pancho Villa hasta allá, son 21 Pancho kilómetros, ida y 21 kilómetros de vuelta caminando.
1: Pero todo bonito, ¿no? Todo bonito.
0: Regresamos, salíamos por San Antonio del Mar, San Antonio de los Buenos, salíamos por la playa de Tijuana y regresamos por la Soler de la Soler a la Pancho Villa.
1: Pues yo de buenos no lo veo nada, dijo un amigo que ya se jubiló. Buenos días, no veo nada de buenos días, no le veo absolutamente nada. Pues eso de San Antonio de los Buenos tampoco le veo nada de bueno, nada, también es una penumbra. Tengo varios amigos que me invitan ahí a sus casas de cambio, de descanso. Y la verdad es que sí, también, ahí solamente con vehículo puede uno llegar a esa zona, la verdad. Ahí hay bastantes spa, lugares para disfrutarla, pero también es una boca de lobo. Mi estimado Benjamín, yo le agradezco por supuesto que nos haya hablado. Ah, caray, aquí ya se cortó la llamada. Señor Benjamín, aquí se nos cortó a nosotros, se descargó el teléfono, ya lo vamos a cargar. Bueno, antes de irnos a la pausa, le cuento rapidito qué es lo que está pasando en el deporte. México contra la República Checa, así le digo yo. Memo Ochoa, sí o no, va de titular. Memo juega, es que aquí hay una disyuntiva que tendrá que decidir el señor Javier el Vasco Aburre. ¿Por qué? Porque Memo Ochoa sabemos que juega mucho en la línea debajo de los tres postes, debajo de los tres palos. Entonces, Si Memo Ochoa lo pone para este tercer partido que ya decíamos ayer, tiene mucho de importante, pero que lo pudieran tomar como para utilizar la selección B, C o D. Ya dábamos los nombres ayer de algunos jugadores, ¿no? El mismísimo Luis Chávez, el mismísimo César Huerta, Gilberto Mora, Armando González, La Hormiguita, ¿quién más está por ahí? Jorge Sánchez. O sea, jugar con los no titulares o con quienes tienen muchas cargas de fútbol, bueno, pues pudieran descansar. Pero es importante ganar, llegar con 9 puntos a los 16avos de final sería sensacional. Sería muy bueno. Y en 16avos de final, ¿usted sabe cuántos millones de dólares pudieran estarse embolsando? Más o menos. No, más o menos nada. Son 9 millones por participar. 9 millones y 1,5 millones más para gastos de operación. Ya de entrada, todos los equipos, las 48 selecciones, tienen este dinero. 10,5 millones de dólares para cada una. Pero el campeón se va a llevar 50 millones de dólares. El campeón, el subcampeón, 33 millones de dólares. Tercer lugar, 29 millones de dólares. Ah, con razón, ahora sí juega en el tercer lugar. Cuarto lugar en la fiesta futbolera, 27 millones de dólares. Cuartos de final, los equipos que llegan a cuartos de final, lugar del 5 al octavo, perdón, del quinto al octavo lugar, 19 millones de dólares. Bueno, ¿en cuál va a llegar México? Quiere llegar a los octavos, del noveno, al decimosexto. Ahí son 15 millones de dólares. Octavos de final. Noveno al 16, 15 millones de dólares, más el milloncito, pues quieren llevarse 25. Eso es lo que pretende Javier el Vasco Aburre, como le digo yo. Aburre porque pues, siempre sale con su 5-4-1, ¿no? Todos atrás. Pues ahí está. Del lugar 33 al 48, 9 millones de dólares. O sea, los que ya van de salida en esta etapa, que está por terminar, en la fase de grupos, pues ahí van a salir los primeros y pues ya se van a ganar sus 9 millones más 10, 19, 20 millones. 20 millones, yo creo que no está nada mal. Se lo reparten entre la federación y los jugadores que estuvieron participando. Pues ahí tiene, las aspiraciones de México son para llegar a los octavos de final, que viene siendo el quinto partido, pero que ahora no es en cuartos de final, es en los octavos de final. Ahí va a ser el bueno, en el lugar 16. A ver si es cierto. Hacemos pausa, regresamos, esto es RCE Deportes. ¿Tiene algo que opinar de la basura? ¿Alguna unidad basurosa? ¿Sin alumbrado público? ¡Llame! 664-303-1880. ¿Quiere participar? Es el momento de hacerlo. Hacemos pausa, regresamos.

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16: Información. En el circuito de baloncesto de la costa del Pacífico, ¿qué está ocurriendo? ¿Qué está pasando? Bueno, se llevó a cabo ayer lunes el cuarto juego de esta serie. Y pues vamos a un quinto y un sexto. Por lo pronto, los Astros de Jalisco se llevaron el cuarto juego de esta serie con marcador de 85-83 allá en Arena Guasave. 85-83. Las acciones transcurrieron para el primer tiempo, para el primer periodo, a favor de los locales. 25 puntos a 24, la diferencia solamente un punto. Para el segundo periodo, los de Guasave bajaron en la ofensiva. La defensiva estuvo muy mal y perdieron ese segundo periodo 22 a 12. Vamos a dar un marcador hasta el término del segundo periodo. 46 para los Astros de Jalisco, 37 para Guasave. Digamos que lo perdió. Primer cuarto. Inició el tercer periodo. 28 puntos a 21. Gana Guasave 28. Contra 21, perdieron los Astros de Jalisco. Cuarto y último periodo, empatan a 18 puntos. La quinteta de Guasave, la quinteta de Jalisco, 18 a 18. Se anulan. ¿Qué quiere decir esto? Que el segundo y el tercer periodo y el cuarto lo ganó nada más y nada menos que Guasave. Los primeros dos periodos los gana Jalisco, los dos periodos. Tercero y cuarto los ganaron Guasave. La diferencia, aquí es lo dramático. La diferencia fueron dos puntos, tres puntos, un tiro de tres. Porque Astros de Jalisco se lleva la victoria 85-83. El empate dos puntos, el tiro de tres hubiera sacado ganadores a los de Guasave y poner las cosas color de hormiga. Sin embargo, hoy les decimos que la serie la está ganando Astros de Jalisco 3-1. Y justamente el día de hoy estarán llevando a cabo el quinto juego para Astros o para Guasave. Resucitar, levantarse. Pero si ganan los Astros, hasta ahí llegaron. Serían campeones, ¿verdad? Es así como están llegando al final en el circuito de baloncesto de la costa del Pacífico. Ahí está la información del baloncesto, lo nuestro en México. Bueno, ya les dije yo cómo estaba aquí la situación de los dineros y por qué es tan importante ganar esos 3 puntos enfrentando a la República Checa, que además ellos van a salir a ganar. Quieren seguir en la fiesta del fútbol. Santi Jiménez, el jugador del AC Milan, de la Asociación del Calcio Italiano, del Calcio de Milan, no le fue bien como delantero en el Milan. No hizo ningún gol en el año futbolístico. Quizás quede fuera para esta nueva temporada. Fútbol Estufa nos dice que el Orlando City de la Major League Soccer en los Estados Unidos se ha acercado a sus representantes, a los representantes de Santi Jiménez, para hacerle una oferta y pagarle el doble de lo que gana en el AC Milan si se queda en las Europas. Aquí sí viene mi opinión, lo aclaro, aquí viene mi opinión. Si se queda en las Europas, Santi Jiménez pudiera, él y sus representantes, buscarle otro equipo. Es joven, está en tiempo y pudiera llegar entonces a un buen equipo, pero en las Europas. O bien, llegar a la Liga de los Estados Unidos ganando buen dinero, pero jugando fútbol basura, hablando de guitarras valencianas. ¿Por qué digo y por qué mi opinión de fútbol basura? Le voy a decir por qué y ya lo he comentado en otras ocasiones. Lo repito, fútbol basura porque es fútbol córrele, fútbol velocidad, fútbol de perros galgos correteando la liebre. Es lo que es para mí, eso es lo que yo veo cuando también le echo un ojo a la Liga de los Estados Unidos. Y córrele para allá, y córrele para acá, como si fuera básquetbol, como si fuera hockey sobre hielo. Eso no es fútbol, esa es otra cosa, pero fútbol no es. Bueno, Santi Jiménez tendrá que decidir él y sus representantes, porque él ahorita está ocupado con selección mexicana. Bueno, vámonos con el fútbol estufa México. Los Pachucos le dicen gracias al Guamerucito García. Ya platicábamos de que llega este nuevo técnico, Benjamín Mora, mi amigo, oriundo de la ciudad de Tijuana, y que bueno, le dicen el malayo porque en Malasia hizo ser y pabilo con los equipos allá, regresó a México para entonces tomar como timonel al Atlas, al Querétaro. No le fue muy bien, pero está de regreso. Había ido a la China, a Asia, muy cerca. Había ido a Asia, regresa para tomar esta oportunidad con los Pachucos y lo primero que hace pues es depurar. Guamerucito García estaba a préstamo, le dijeron gracias, regresa al Toluca y pues los Tuzos se preparan con su nuevo técnico para esta nueva temporada. Por cierto, de los Tuzos del Pachuca, el jugador Pedro Pedraza, Sargento Pedraza, el atleta, caminata, ¿no? Bueno, este es Pedro Pedraza, jugador de fútbol, contención, medio de contención, va a jugar con los Rayos del Necaxa. Sale de los Tuzos y va a jugar con los Rayos del Necaxa. Más fútbol estufa. Toluca, el jugador uruguayo Franco Rossi llega a los Diablos Rojos del Toluca. El jugador uruguayo Franco Rossi, que llegó, que estuvo en los Diablos Rojos del Toluca, tiene ofertas en el fútbol de Brasil para jugar allá una vez que con Toluca no se le ha visto. Efectivamente, entonces Franco Rossi del Toluca sale de los Diablos. Cholos de Tijuana, fútbol estufa, el jugador uruguayo volante Lucas Romero, que juega en la Universidad de Chile, pudiera jugar con Tijuana, Club Tijuana Xolescuintles. Ojo aquí, el uruguayo Lucas Romero, créame que no es nada raro. ¿Quién está de técnico? El loco Washington Sebastián Abreu. No sería nada descabellado que este jugador llegara. Anótelo ahí, Lucas Romero a los Cholos de Tijuana. Casi lo damos por hecho, ¿no? Puebla, la directiva de Puebla refuerza su cuerpo técnico refuerza con Antonio Torres Servín, quien jugó en su momento con los Pumas, pues han decidido incorporarlo a la dirección técnica que comanda Gerardo Loco Espinosa. ¿Otro loco? Ya tenemos varios. Gerardo Loco Espinosa será reforzado entonces con la incorporación de Antonio Torres Servín. La chivita rayada de la cara. ¡Bla! Para todo el chiverío. Juego de pretemporada. Juego de pretemporada. Próximo 10 de julio en Tepatitlán, Jalisco. ¡Sí, señor! Las Chivas van a enfrentar a la Universidad de Guadalajara. A los Leones Negros de la UDG. ¡Vamos, Leones! ¡Estamos contigo! Van por las chivitas, 10 de julio. Aquí se las voy a estar refrescando la información. Fiesta futbolera. Argentina 2, Jordania 1, Francia 3, Irak 0. Partido que fue suspendido hasta por 3 horas en Filadelfia, ya que hubo una tormenta y también eléctrica. Se consiguieron 2 goles de Kylian Mbappé. Noruega ganó 3-2 a Senegal. 2 goles de el androide Erling Haaland. Argentina gana 2-0 a Austria. Falla penal Leo Messi. Después se recupera. Leo Messi pudiera haber conseguido entonces un hat-trick, pero falló el penal. Rompe récords Leo Messi, 18 goles, 28 partidos en 6 mundiales. Deja atrás al alemán Miroslav Klose, que tenía 16 goles con 24 juegos jugados. También dejó atrás a Ronaldo, el gordito Ronaldo, ya el brasileño, con 15 goles en 19 juegos. Y Kylian Mbappé, que tiene 15 goles, 16 juegos jugados en mundiales. Finalmente le digo, ¿quiénes son los goleadores en la fiesta futbolera 2026? Leo Messi 5 goles, Kylian Mbappé 4, igual que Erling Haaland con 4 goles. Y falta que consiga gol Cristiano Ronaldo, que ya está jugando en estos momentos, ¿verdad? Con Portugal. Hoy martes, a la 1:00 p.m, Inglaterra gana en Massachusetts. 4:00 p.m, Panamá contra Croacia en Toronto. Y Colombia contra República Democrática del Congo en el estadio allá en Guadalajara, Jalisco. Va por televisión abierta este partido a las 7. Bueno, pues llegamos al final. Nos vamos, por mi parte es todo. Quédese, ya está con nosotros el profesor Pedro López Solís. Hoy es miércoles, hoy es martes. No es miércoles de chaleco. Pero bueno, quédese porque viene una cascada de efemérides. Y lo más importante, los temas de hoy siempre. Quédese, le va a gustar. Por mi parte es todo, gracias totales, hasta siempre.
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1: En la auténtica Radio Tribuna del Pueblo, tercera edición. Hola, ¿qué tal? Yo soy Pedro López Solís y estaré con todos ustedes acompañándolos a partir de estos momentos y hasta las 3 en punto de la tarde. Saludo con el mismo gusto de siempre, que siempre me es muy grato, a mi estimado amigo y compañero, ahí en producción, en cabina, en controlos, pues, a Ubaldo Mesa, mejor conocido en toda la farándula deportiva como el famoso Scooby. Le comento que estamos transmitiendo totalmente en vivo a través de los micrófonos y estudios aquí en Tijuana de la legendaria XEHC, Radio Bahía 1470. El número telefónico aquí en el estudio ya a su entera disposición para que usted se comunique con nosotros y nos haga llegar su denuncia, su queja, su reflexión o su análisis. Con muchísimo gusto voy a recibir todas las llamadas. Hay mucho que comentar. Desde luego, mire, el día de hoy vamos a hablar de la carrera por la gubernatura de Baja California. Formalmente, ya inició, por supuesto, el proceso electoral, pero formalmente no hay candidatos. El partido Morena le ha llamado coordinador o coordinadora de la defensa de la Cuarta Transformación y la soberanía nacional. El Partido del Trabajo ha definido llamarle coordinador o coordinadora, en este caso coordinadora de afiliación, ahí no tienen ningún problema. Ya fueron los registros al interior de la coalición integrada por el Partido Morena, el Partido del Trabajo y el Partido Verde Ecologista. De eso vamos a hablar, pues. Y también, hasta donde no sea posible, mire, la gran diferencia. Anótelo como un título de algún bestseller, de alguna novela o un cuento. La gran diferencia. ¿Y sabe a qué nos referimos? Bueno, muy sencillo. Las carreteras de cuota, pues están para circularse, digamos, que de una manera aceptable. Sin embargo, las carreteras que conectan Tijuana con Rosarito, Rosarito con Ensenada, o Ensenada-Tecate, y hasta llegar a la capital de nuestro estado, se nota, ¿eh? Sobre todo cuando uno sale de Tijuana, de lo que es la presa Velardo L. Rodríguez, hasta más o menos el refugio, donde está la Toyota. ¡Qué horrible está la carretera libre, Tijuana-Tecate! Ya le decía que este pasado domingo, más o menos alrededor de las 5, poco antes de las 6 de la tarde, ¿sí?, ocurrió un lamentable accidente por parte de uno de los camiones de, ¿cómo se le conocen? Surbaja, así todo pegado, Surbaja. Alrededor de 20 personas resultaron lesionadas. ¡Qué desgracia! ¡Qué irresponsabilidad! ¿A quién vamos a culpar? ¿A la empresa? ¿Al chofer? ¿O al mismo gobierno, ya sea del estado o del municipio, por las condiciones en que están las carreteras o las calles o las vialidades? Yo creo que aquí hay una corresponsabilidad. Me gustaría sus comentarios. Y finalmente estaríamos hablando de todos aquellos atractivos que tenemos en Baja California. Ya ve que se lo anuncié ayer, no nos fue posible, nos ganó el tiempo. Hoy sí, hoy lo vamos a hacer. Ya estamos enlazados también con la 1420 de Radio Ranchito. Ahí está el jefe de jefes, el jefe y su grupo, don Jesús. Don Jesús y sus muchachos. Saludos a mis amigas y amigos de la 1420 de Radio Ranchito. Más adelante también vamos a estar en la Gran D, la 1050 de amplitud modulada. Por esta señal llegamos parte parcial de Sonora hasta San Luis Río Colorado, la Reserva del Pinacate, el desierto de Altar y la ciudad de Nogales, Nogales, Sonora. De aquel lado de la frontera llegamos hasta Arizona, por el lado del desierto, por supuesto, Yuma y Calexico. Gracias, muchísimas gracias a quienes hacen el favor de sintonizarnos de aquel lado de los Estados Unidos. Bien, por esa misma ruta también agradecemos a quienes hacen el favor de sintonizarnos allá en todo lo que es el fértil Valle de Mexicali. En esa misma orientación también llegamos hasta el bello puerto de San Felipe, San Luis Gonzaga y Bahía de Los Ángeles. En la montaña de norte a sur o de sur a norte, como usted considere, como le guste, pero también sonamos fuerte allá en la Sierra de San Pedro Mártir, en la carretera de Ojos Negros, Valle de la Trinidad y, por supuesto, allá en La Rumorosa. Un saludo para mis amigas y amigos de Vallecitos, allá en el cruce de caminos. Y a lo lejos, allá en el sur profundo, también saludo con el mismo afecto de siempre a mis amigas y amigos de San Quintín. Hace unos días ahí estuvo la presidenta de la República, la doctora Claudia Sheinbaum Pardo. También va a meritar eso otro comentario de mi parte. Todo lo que es la zona costa, bueno, le comento que nosotros estamos enlazados por todas las frecuencias de Radio Cadena Enciso. Un saludo a quienes hacen el favor de estar muy al pendiente, de seguirnos, de escucharnos, allá en el Mercado Negro, en el Mercado Municipal, en la bella, en la hermosa Cenicienta de todo el Azul Pacífico, en la oficina, en el transporte público o donde se encuentren. Gracias, muchísimas gracias. Y aquí en la zona metropolitana, el pueblo mágico de Tecate, Rosarito, el quinto municipio, Tijuana, la ciudad más visitada del mundo, lo mismo que allá muy cerca de la bahía de San Francisco, Los Ángeles, Paso Roble y, por supuesto, todo lo que es el condado de San Diego, la bahía de San Diego. Pero el epicentro de esta tribuna del pueblo, pues usted la va a encontrar en Radio Bahía 1470. Estamos en las multiplataformas, mire, es muy sencillo, en redes sociales. Usted nos va a encontrar como Radio Bahía 1470 AM Tijuana o en la cuenta de Radio Ranchito AM Tijuana. En nuestro portal también estamos transmitiendo totalmente en vivo. Tiene que ponerle RCE, en mayúscula, noticias. RCE Noticias. Toda la información nacional, regional y de aquí de Baja California, de ambos lados de la frontera, usted la puede ver, la puede escuchar y la puede leer en el portal más influyente, el de RCE Noticias. En la pantalla chica, igual, mire, RCE TV, que quiere decir Radio Cadena Enciso Televisión. Vamos a ir a la primera pausa, no le cambie. Regresamos.
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2: Ya estamos de regreso, gracias, muchísimas gracias por continuar aquí con nosotros en esta auténtica Radio Tribuna del Pueblo, tercera edición. Ya es la 1:20, hora de Baja California. Muy buen provecho, amigas y amigos, si es que apenas está disfrutando de los sagrados alimentos. Bueno, pues ya sabe la receta de todos nosotros, si es que no han cocinado, si apenas se van a meter a la cocina. Y esta receta consiste en que el compañero ahí en casa, pues le toque ponerse el mandil, prepare los alimentos, así, tranquilo, sin alzar la voz, sin hacer gestos, digo, para que salga bien los alimentos, porque si lo va a hacer de mala gana, recuerde esta frase tan socorrida que escuchamos, pues hace muchos años, ¿eh? Hagamos las cosas solo por amor, porque aquel que trabaja en lo que no ama, aunque lo haga todo el día, es un desocupado. No vaya a ser, pues, que esté cocinando de mala gana y los alimentos, pues, se echen a perder. Se le conocía como el mal de ojo, ¿sí? Mal de ojo. Y es cierto eso, ¿eh? Por ejemplo, allá en los pueblos se tenía la idea, si eras cuate, siempre uno de los dos cuates, o los dos, si se metía a la cocina a la hora en que se estaban preparando los alimentos, y más cuando se estaba batiendo la clara del huevo para los chiles rellenos, dicen, no, a ver, salte, ¿sí? No te quedes ahí, porque dicen que le cortaba, ¿sí? Le cortaba, pues, esa parte que se genera con el batido, la espuma. Lo mismo la leche, también se corta. En fin, son creencias de los pueblos. Pero basta y sobra con que se mete a la cocina con todo y mandil. Y es más que suficiente. Ahora, que si ya cocinaron y si ya comieron, pues quédense en la sobremesa porque les tenemos un interesante programa el día de hoy. Déjeme le repito el número telefónico 664-303-1880. Vámonos a las efemérides. Mire, se dice, se comenta y se rumora que hoy se celebra uno de los días más importantes dentro de lo que es el deporte, sin importar qué tipo de deporte, si es canicas, béisbol, valero, trompo, yoyo, no importa. Hoy se celebra el Día Olímpico. El Día Olímpico. Esto tiene su origen en la antigua Grecia. Y no crea que, como hoy en día, a los jugadores se les premiaba con cientos de miles de millones de dólares o de pesos. No, para nada. A los competidores se les premiaba con una oda, es decir, con un poema. En medio de un banquete, pues ahí el poeta Píndaro les dedicaba unas palabras, unos versos. Y así es como se sentían recompensados. Hoy podríamos nosotros darnos cuenta de que hay boxeadores, futbolistas, beisbolistas. A ver, mencióneme otro deporte donde ganan millones y millones de pesos, o cientos de miles. En el béisbol, sí. En el básquetbol, también. En el fútbol, y en el boxeo. En el boxeo, mire qué interesante todo esto. Quienes llegan a acumular mucho dinero, curiosamente se les va de las manos. No los administra. Salvo casos muy contados. Yo recuerdo que tenía unos amigos que les encantaba el deporte, ¿sí? Pero también la pedagogía. Y ellos decían, ¿sabes qué? Por lo regular en México, quienes se meten a pelear al box es gente de escasos recursos, gente sencilla. Y cuando amasa dinero, pues así como llega, así se le va. Bien, todo esto era en el marco de decirle que hoy es el Día Olímpico. Y tiene un porqué, mire. En 1894, en París, se funda el Comité Olímpico Internacional. En un día como hoy, el Comité Olímpico Internacional. Pero el origen de los Juegos Olímpicos, esto viene de la antigua Grecia. Y en otro dato sumamente interesante que se dice, se comenta y se rumora, mire, en 1868, Christopher Laptan Soles recibe la patente de la primera máquina de escribir. Hoy en día, las jovencitas y los jovencitos, pues todos hacen sus trabajos en computadora. Pero en la época de don Jesús López, de don Chuy, ¿sí? Y de un servidor, no crea que nosotros hacíamos grabado en las rocas como allá en Vallecito, no. Nos llevábamos la máquina de escribir a la secundaria, a la escuela. O las muchachas, las compañeras, las jovencitas, iban a tomar clases de escribir en máquinas, taquimecanografía. La taquimecanografía pues era aprender con la libretita y luego de paso secretariado le llamaban, ¿sí? Aquí en la Plaza Santa Cecilia, en la calle Argüello, ahí estaba la escuela, aquí en Tijuana. No sé en Ensenada, no sé allá en Mexicali, en Tecate, en Playa de Rosarito era delegación, era parte de Tijuana. En fin, ¿tenemos llamada? No, ¿verdad? ¿Sí? Saludamos y nos vamos a la pausa. Adelante, ¿quién nos habla?
1: Buenas tardes, don Pedro.
2: ¿Quién nos habla?
1: Habla Víctor Ramos.
2: Don Víctor, ¿cómo está don Víctor?
1: Pues ya lo cobro, aquí saludándolo. Dice que ahora que habló de que está preparando usted para comer, yo preparé, don Pedro, unos huevos con jamón, así, con salsita roja.
2: Ay, ay, ay. ¿Y es jamón de cochi o jamón de pavo?
1: No, ese es de mis gallinas ponedoras, ahí donde trabajo.
2: No, bueno, esos son los huevitos, pero ¿el jamón?
1: Sí. Ah, el jamón, sí, el jamón de pavo.
2: Ah, está muy bien entonces. Hay que variarle, ¿eh? Aunque ahora anda con la novedad de que no hace daño la carne de cochi.
1: No. Y para acompañarlo van a traer unas tortillitas de harina. Bueno, ya mejor ni le muevo porque vamos a acabar.
2: Por favor, es más, nos vamos a ir a la pausa y en la pausa aprovechamos para mandar a uno de los muchachos para que se traiga por ahí unos tacos varios, ¿sí? Un cafecito para don Jesús, que por cierto, nadie le lleva café a don Jesús. Al jefe de jefe.
1: No, pues ¿cómo está eso?
2: Sí, ahorita vamos a ver que alguien prenda la fogata y le entramos a los taquitos paseados.
1: Claro que sí, don Pedro, lo espero.
2: No se vaya a ir, por favor, don Víctor.
1: No,
2: regresamos.
1: Me voy mango, o sea, ¿qué lo espero?
2: Ándale pues, vamos a la pausa, regresamos.
1: Ándale.
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7: Para reducir la población de mosquitos y disminuir el riesgo de transmisión de enfermedades transmitidas por mosquitos. El Distrito de Control de Mosquitos y Vectores del Valle de San Gabriel anunció que realizará esta semana tratamientos de control de mosquitos en algunas zonas de Monterey Park para reducir la población de mosquitos y disminuir el riesgo de transmisión de enfermedades transmitidas por mosquitos. La empresa Lineage en South Los Palos Street, que alquila el espacio donde opera una instalación de almacenamiento en frío para alimentos que lleva ardiendo en Boiling Heights desde el miércoles, donó $2 millones para ayudar a las personas que se vieron afectadas por la conflagración. En el vecindario de Harbor Park, en Los Ángeles, un presunto conductor ebrio que escapó podría estar vinculado con 2 accidentes automovilísticos en los que falleció una persona, informó el Departamento de Policía de Los Ángeles. Esta es la voz de Marcia Enciso desde San Diego. Salieron de las instalaciones de Nebraska los últimos 8 estadounidenses que pasaron 42 días en una unidad especializada de cuarentena hospitalaria tras la exposición a un inusual brote de hantavirus en un crucero que mató a 3 personas, confirmaron funcionarios del Departamento de Salud de Estados Unidos.
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2: Ya es la 1:35, 1:35 hora de Baja California. El teléfono aquí en el estudio marcando el 664-303-1880. Vamos a ver si mi amigo, don Víctor Ramos, nos esperó ahí en la línea telefónica. Don Víctor.
1: Aquí estoy, don Pedro.
2: Adelante.
1: No, pero yo le dije que no me voy mangos, aquí estoy escuchándolo y pues para felicitarlo, don Pedro, por su programa, como siempre está muy, pero muy bonito, siempre los escucho. Y pues fíjese, don Pedro, que aquí en Abajo ya van las personas como que no quieren registrar sus teléfonos.
2: Fíjese que yo ya registré el mío, ¿eh?
1: Ah, qué bueno, don Pedro.
2: Yo ya registré mi número telefónico. Como no tengo nada que esconder, nada, absolutamente nada, ¿sí? Dije, bueno, si el gobierno sabe dónde me encuentro, pues tiene la credencial del INE. Fíjese nada más. Tiene la credencial del INE, ¿sí? El gobierno tiene talones de donde voy y pago, ¿sí? Pago los impuestos. Pues, ¿qué más da que la gente nos diga, como dice la canción, conozco a los tres? Es decir, a los tres niveles de gobierno, el gobierno federal, el gobierno estatal y el gobierno local. Ahora bien, a lo mejor algunos andan asustados porque dicen, bueno, es información clasificada, es una información confidencial, pues también depende. Si una persona comete una fechoría con un mandato judicial o con una orden judicial, pues esos datos de todas maneras te los va a proporcionar cualquier empresa.
1: Sí, o sea que, por ejemplo, don Pedro, a mí me decía un compañero de trabajo, me decía, es que mira, Víctor, me decía, haz de cuenta que al dar mis datos, dice, les estoy dando mis datos a los delincuentes, porque les estoy dando a ver mis datos y quién soy, dónde vivo, etcétera, etcétera, etcétera.
2: Ya sabe el gobierno todo eso, Víctor.
1: Sí, y ya le dije yo, no, pues es que ya depende de ti, si lo quieres, no, no, le dije.
2: Sí, bueno, hasta ahorita no hay una prórroga, no ha dicho nada el gobierno, pero yo insisto, yo tengo confianza, yo la verdad no me ando escondiendo absolutamente de nada, ni tampoco tengo nada, hombre, caray, ¿qué puedo perder?
1: Pues sí. Oye, don Pedro, dice el dicho que recordar es volver a vivir, ¿se acuerda, don Pedro, que en aquel tiempo había caricaturas bonitas, don Pedro, ¿se acuerda?
2: Mire, de mi época yo le voy a decir qué es lo que me tocaba ver. El Correcaminos.
1: Sí. Bueno, yo, por ejemplo, cuando estaba en Tamaco, yo recuerdo, por ejemplo, los Picapiedras.
2: Los Picapiedras. A ver, si no es indiscreción, ¿qué edad tiene usted, don Víctor?
1: Mira, don Pedro, yo ahorita tengo 40 años ya. Ya tengo mis 40 años.
2: Oiga, está joven. Está muy joven. Yo el 17 de mayo cumplí 57, ya no me cocino el primer hervor.
1: No, pues ventaja, joven, don Pedro.
2: No, le llevo ventaja, le llevo 17 años. Imagínese, cuando usted nació, yo tenía 17

0: años.
1: Ándale, exactamente, 17 años, sí. Uh-huh. Ay, como le decía a Don Pedro, pues habían caricaturas bonitas, ¿no? Hombre, yo no me perdía los Picapiedras, que Tom y Jerry.
0: Había una caricatura también japonesa, La Señorita Cometa.
1: Ándele también.
0: La Señorita Cometa. Sí. ¿Qué otras? Bueno, programas de animación, programas recreativos, muy buenos, ¿eh? Sumamente buenos. No como los de ahorita, ahorita no les entiendo. Es más, ya los jóvenes, y no tan jóvenes, ya no ven televisión, de hecho. Puras redes sociales.
1: Ya la tecnología ha cambiado.
0: Sí.
1: O está, nomás que están pegados en el teléfono ahí todo el día, ahí pegados en el teléfono nomás.
0: Sí.
1: Ya no quieren estudiar los chamacos, ya no quieren.
0: Muy, ¿cómo le diré? Muy atontados, dicho con todo respeto, sin el ánimo de que nadie se me ofenda, ¿eh?
1: Sí. Sí, no, pues sí, con todo respeto, digo, le mando un saludo, don Pedro, a los que escuchan Radio Ranchito, a Felipe, Arias Gregory.
0: Oiga, don Víctor, fíjese que le voy a decir a mi director general, al presidente del consejo también, que qué tan difícil sería meter una de las radionovelas, que por ahí están los archivos, o uno de los programas de entretenimiento como Tres Patines, hombre. ¿Cómo me deleitaba yo con Tres Patines?
1: No, sí. No, mira, yo no perdía que en Familia con Chabelo, que Chavo del Ocho, que Chapulín Colorado, no, ya se quitaron todos esos programas que antes divertían mucho a la familia.
0: Bueno, a mí esos programas del Chavo del Ocho nunca me gustaron, pero respeto,
1: Sí.
0: ¿Por qué? Por la condición conformista que metían en la mente esos programas.
1: Luego estaba don Pedro Cándido Pérez, con Jorge Ortiz de Pinedo también. Sí. Cándido Pérez, el programa Cándido Pérez. No, yo no me perdía, yo siempre los miraba yo,
0: Había muy buenos comediantes, hombre.
1: Uh-huh. Sí, bueno, había buenos comediantes también, eso sí. Las películas de Resortes, no, hombre, a mí como me gustaba Don Pedro ver las películas de Resortes, de
0: Clavillazo, hombre.
1: De Clavillazo, Tintán, no, hombre. Uh-huh. Yo siempre las películas esas de cómicos. Siempre, ay, las de Cantinflas, no te diga, las de Cantinflas, no, hombre, todas me gustan las de Cantinflas.
0: Ajá, a ver, de los comediantes de aquella época del cine de oro mexicano, ¿quién le gustaba más?
1: Cantinflas.
0: El Cantinflas.
1: Cantinflas me hacía reír mucho con sus locuras, Cantinflas, sobre todo la película hasta que se llama Ahí Está el Detalle. Esa me gustó mucho, esa película.
0: Ajá. A mí, por encima de Cantinflas, me gusta más todavía en las películas que veo, Tintán. Tintán, ah, y Tintán. Y Joaquín Pardavé.
1: Sí, la de Tintán me gusta, una que se llama Me Quieren Volver Loco. No, hombre, pura diversión esa película de Me Quieren Volver Loco.
0: Uh-huh.
1: Esa de Tintán.
0: Sí.
1: Sí, pero de Cantinflas casi no, ya casi.
0: Oiga, don Víctor, fíjese.
1: Sí.
0: A mí me tocó. Hablando de esos programas, muy al inicio de la televisión, no puedo decirle que a mí me tocó la televisión blanco y negro, no. Sin embargo, en el barrio, como citando otras las canciones, en el barrio pobre donde yo vivía, había una televisión comunitaria, una familia que tenía una televisión, obviamente esa familia tenía niños de mi edad, bueno, ahorita están de mi edad de todas maneras, y todo mundo recurríamos ahí, casi toda la manzana, de cierta hora, a mirar la televisión, y ahí nos sentábamos todos en el piso, ¿eh?
1: Sí, dice mi hermano Pedro, que en aquel tiempo usted tenía que pagar un 20 para que le dejaran ver televisión.
0: En algunas casas sí, daban una cooperacha.
1: Sí. Uh-huh. Pero en aquel tiempo era puro blanco y negro, no había televisión de colores.
0: Sí. Incluso las televisiones eran de bulbos, al igual que los radios.
1: Sí. Ándele. Uh-huh. Y luego estaba el programa de La Carabina de Ambrosio, ¿no? También.
0: La Carabina de Ambrosio me gustaba. Particularmente Ándele, cuando salía Alejandro Suárez. Y Ándele, La Palabra Canta.
1: Y luego creo que salía Loco Valdés también.
0: Loco Valdés, Beto el Boticario.
1: Uh-huh.
0: Qué bonito todo
1: sí,
0: eso,
1: la ¿verdad? De Ambrosio. Sí,

0: Sí.
1: Muy bien, don Víctor.
2: Yo creo que lo pasa, si lo llegué a ver con Pedro también.
1: Sí. No, hombre, cuando hablaba de política, había uno de los capítulos donde llegaba Héctor Suárez a las oficinas de gobierno y los ponía en su lugar, por no decir otra cosa.
2: Sí,
1: oiga, lo dejo para que le dé comida a las gallinas.
2: Ay, le puedo poner, pues yo me regalé a las 4 de la tarde, es hora de lonchear.
1: Regáleme unos cuantos segundos. ¿Cuáles son los horarios de comida de los animales que tiene ahí y qué animales tiene?
2: Mire, don Pedro, yo salgo a las 5 de la tarde.
1: Sí, y ya les deja la comida.
2: A las 4 les doy, es hora que me dicen que les debe comer a las 4 de la tarde.
1: ¿Pero qué son? ¿Gallinas, puercos, patos, chivos?
2: No, son gallinas ponedoras, son gallos de pelea, palomas.
1: Ajá.
2: Y tenemos también unos dálmatas ahí también que alimentamos.
1: De 4 a 5 les da la cena.
2: Sí, sí, sí.
1: Y en la mañana llegando les prepara nuevamente los alimentos. ¿Qué es? ¿Purina, maíz?
2: Sí, pues su comida normal, que es purina, scratch, maíz quebrado. Y a las gallinas, para que pongan huevo, les damos ponedora.
1: Ajá. Y todos los días le cambia el agua.
2: Ajá, yo les cambio el agua y cuando se enferma les doy terramicina.
1: Ajá. Oiga,
2: y
1: ya las gallinas, los patos y esos animalitos que tiene, ya lo conocen a usted, supongo.
2: Sí, no, me gustaría, nomás me ven y parece que son mis hijas, hasta me siguen.
1: Sí.
2: Sí, hasta parezco Noé, porque me ven y me siguen, parezco del arca de Noé, porque me siguen los animalitos.
1: Sí, o como San Martín de Porres. Ándale, pues, don Víctor. Lo dejo para que atienda a su familia.
2: Ándale,
1: dicho, gracias. Con todo respeto. Ándale, pues, cuídese. Vámonos a la pausa, regresamos.

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0: con 50 minutos, 1:50, hora de Baja California. El teléfono aquí en el estudio, marcando el 664-303-1880. Rapidito me voy a ir con las efemérides y luego atiendo llamadas. Mire, en 1914, la División del Norte, comandada por el general Francisco Villa, obtiene el triunfo mejor conocido como la Batalla de Zacatecas. Hasta ahí un corrido y una película, ¿sí? Preciosa. Preciosa la película. Retrata, pues, estampas de aquel México. El México confrontado consigo mismo, pues. Los únicos que perdieron fueron las mujeres y hombres de este país. Para que finalmente llegaran los mismos. O más bien dicho, quítate tú para ponerme yo. Es la lucha por el poder. Y en 1937 se dice, se comenta y se rumora que el presidente, el mejor presidente de la historia después de Benito Juárez, bueno, nos referimos al Tata Lázaro, ofrece a los... esto en 1937, el presidente Lázaro Cárdenas decreta la nacionalización de los ferrocarriles. Es un tema que me gustaría abordar más adelantito, que el nefasto de Ernesto Zedillo Ponce de León los volvió a privatizar. ¿Se imagina? ¿Se da cuenta? Y hay todo un movimiento atrás de lo que era Ferrocarriles Mexicanos. Y en 1938 el presidente Cárdenas, también el presidente Cárdenas, ofrece a empleados públicos la decisión de sindicalizarse, ¿sí? Y por supuesto el derecho a huelga. Me parece que fue un acto del presidente congruente con sus ideas. A ver, está bien que yo sea el presidente, pero ustedes son trabajadores y tienen derechos, tienen obligaciones, y dentro de esos derechos y obligaciones, pues también está el derecho a la huelga, el derecho a que ustedes puedan organizarse, ¿sí? Esto vino desde la propia presidencia, dejándolo como un legado. Y para cerrar, las efemérides. En el 2016 en La Habana, dentro de los diálogos por la paz entre la FARC y el gobierno colombiano, se acordó el fin de las confrontaciones, la guerrilla más antigua de América Latina. Y platicando con don Jesús y con el joven, así como el muchacho alegre, porque déjeme le digo algo, el muchacho alegre es quien se está metiendo a elaborar el guión. Se lo está dejando don Jesús como un legado. Así como el Tata Lázaro dejó el legado del derecho a huelga y la libre, ¿sí?, manifestación de las ideas y la organización sindical. Bueno, pues también don Jesús poco a poco está delegando el guión al muchacho alegre. Yo no sé cómo va a salir ese guión. Imagínese cómo anda el muchacho siempre. Bueno. Estas fueron las efemérides. Tenemos llamada. Adelante, ¿quién nos habla?
1: Querido maestro, buenas tardes, gusto en saludarte.
0: Pablo Flores.
1: Ese mismo.
0: ¿Cómo estás, mi querido Pablo?
1: Gusto en saludarte, gracias a Dios, maestro. Muy bien, muy bien. Ahorita estás tocando el deporte. Sí. Lo que el deporte no me ha llevado, o más bien, ¿qué personaje no me ha llevado el deporte a conocer? Y uno de ellos precisamente fue don Héctor Suárez. Don Héctor Suárez, que en los 80s, famoso por el ¿qué nos pasa?, ¿no? A mí me gustaba y me hacía reír, maestro, sí, por los personajes que hacía. O sea, muy creativo para los personajes. Sí. Pero ya, ahora sí que conforme va uno madurando, ya entiendes los mensajes que daba, ¿no?
0: Sí.
1: Y me tocó conocerlo en el restaurante de un hotel en Ciudad de México. Y me acerqué, quise ser muy imprudente, me acerqué así como de manera relajada, ¿no?
0: Sí.
1: Que si me permitía saludarlo y no.
2: Claro que sí, mano, pásale, mano.
1: Así, como si nada, se levantó una persona de corta estatura, pero de un ingenio de aquí hasta el cielo.
0: Fíjate que a mí me tocó conocer, pero a su hijo. Y no solamente conocerlo, sino que aquí en las instalaciones de Radio Bahía y de Radio Ranchito me tocó entrevistarlo. Y hablamos de su papá, de hecho, de don Héctor Suárez. Un hombre de ideas, un hombre contundente en la forma de manifestar su manera de pensar y su punto de vista en torno a los gobiernos.
1: Sí, no, de verdad, para mí, un actor fuera de serie que no fue manipulable, y de hecho, pues se tuvo que autoexiliar un tiempo.
0: Fue censurado, pero, sí. Le cerraron las puertas en las principales televisoras.
1: No, censurado, y también, maestro, pues, ¿qué nos dice que no fue amenazado también, no?
0: Sí, y ese programa le quedaba como anillo el dedo de acuerdo a sus ideales. ¿Qué nos pasa?
1: Es correcto, pero hacía mucha conciencia, no hacía nomás la sátira política, pero hacía una conciencia, un mensaje de conciencia social.
0: Está como Palillo cuando salía a actuar en las carpas. Mucho se comenta que llevaba un amparo, ¿eh?
1: Ay, caramba.
0: Sí. Yo no lo dudo que era el mismo caso de Héctor Suárez. Pero en el caso de Palillo, bueno, pues eso era más que conocido. Como su crítica era muy severa, muy fuerte, sí, en contra del viejo régimen o las posturas de los políticos. Entonces él llevaba su amparo aquí en el bolsillo, siempre.
1: Sí, pues no lo culpo. Oye, maestro.
0: Dime.
1: Y fíjate que recuerdo que con él compartía hasta número de teléfono. Así de sencillo era, ¿eh?
0: Sí.
1: Me preguntó qué hacía ahí en Ciudad de México, o si era de ahí. Le dije, no, pues vengo de Tijuana, tenemos un evento de boxeo, la. Le dije, está invitado, le dije, con todo el gusto. Me dice, oh, mano, aquí estoy echándole ojo, porque tengo la señora presidenta, mano. Y yo, sí. Ah, bueno, dije, no tiene nada que hacer. Uh-huh. Pero bueno, A los meses, pues me invitó a su obra de teatro, muy buena, por cierto. Y yo venía en el carro compartiendo mi raite del aeropuerto al hotel, en Ciudad de México, sí, precisamente. Y yo venía con Julio César Chávez, papá.
0: Ajá.
1: Y ya le dije, pues, que iba a ir a la obra de la señora presidenta, la, y que me tocó conocer a Héctor Suárez, y me dice, sí es mi amigo. Y ya me aventó ahí una palabreja que no puedo decir, ¿no?
0: Uh-huh.
1: Y le dije, pues bueno, ¿a quién no conoces tú? Le dije. Total que agarré el teléfono y lo puse en llamada.
0: Sí.
1: No, pues estaba escuchando a dos instituciones, una en el deporte y la otra en el teatro, ¿no?
0: Del
1: no, pues estaban echando flores y...
2: Y qué gusto, campeón, qué gusto, qué andas haciendo por acá, ¿no?
1: Y no, sí, pues, aquí a trabajar, ya sabes, comentando.
2: No, oh, sí te he visto.
1: Y sí, pues bueno, o sea, algo muy bonito que uno ni pudiera pensarlo, ¿no? Y dice, no, sí es mi amigo, dice Julio. Y yo, ah, órale, y lo puse en la bocina y se saludaron y que a ver cuándo nos vemos y que a ver cuándo nos vemos. Que para esto... me regaló un par de boletos para su obra, pero pues no me podía yo quedar así como sin nada en las manos, ¿no?, que ofrecerle.
0: Uh-huh.
1: Le llevé unas galletas libanesas a don Héctor Suárez, me atendió su equipo de seguridad, muy amable. Le dije, mira, me invitó, así, don Héctor Suárez, y le vine a traer este pequeño regalo para él. Se la dejé con el cuerpo de seguridad. Y cuando supo que le dije al muchacho, porque pues traía como que una guardia muy, digamos, muy enfocada y reforzada, sí, cuando le dije, es que me invitó, bla, bla, bla, bla, bla, y le quiero traer este pequeño regalo. El camarada bajó la guardia y se mostró diferente conmigo, muy sonriente. Ya después le dije a don Héctor, muchísimas gracias. Ahí le dejé un pequeño detalle para que lo disfrute con su familia y un buen café.
0: Muy bien.
1: Te agradezco. Me dice, te agradezco, mano. Y ya después, a los días le dije, ¿qué tal le parecieron esas esas galletas me pone increíble. Gracias por el detalle.
0: Mi querido entonces, Pablo, me poquito, tengo no, que ir pues, al enlace no. estatal, tenemos que vincular, enlazar, encadenar todas las estaciones. Bueno, tú también eres una persona muy sencilla y tú eres un hombre de los medios y también se puede intercambiar teléfonos o de cuando en cuando encontrarte tomándote tu cafecito. ¿Sí?
1: Ah, que nos lo debemos, maestro. ¿Eh?
0: Sí.
1: Por cierto.
0: Sí, pronto, cierto. Cuando tú digas. Yo no tengo problema, el de la agenda eres tú. Muy bien, mi querido Pablo, agradezco tu llamada.
1: Triple abrazo y saludos allá.
0: Que así sea. Gracias, maestro. Sí, con motivo pues del solsticio de verano. Triple abrazo fraterno y el ósculo de paz. Bien, vamos a la pausa, nos vamos a enlazar. Vamos a encadenar todas las señales de Radio Cadena Enciso, precisamente. Regresamos.

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11: Micrófonos y estudios de Radio Bahía. Bien, bueno, pues ya ahora sí estamos de punta a punta cubriendo todo Baja California, todo el estado 29. Allá en Mexicali estamos en la gran D, en la 1050 de amplitud modulada. Por esta frecuencia llegamos de aquel lado de los límites de Baja California, estamos en Sonora. Un saludo para mis amigas y amigos del estado grande y cálido de Sonora, allá en San Luis Río Colorado, la Reserva del Pinacate, así como todo lo que es parte de los Estados Unidos, allá por la zona del desierto, estamos en Arizona, Yuma y la ciudad de Calexico. Por supuesto, todo lo que es el fértil valle de todo el estado 29, el valle de Mexicali, la capital. Por supuesto, saludo como todos los días a quienes nos sintonizan allá en el bello puerto de San Felipe, San Luis Gonzaga y Bahía de Los Ángeles, así como también en la Sierra de San Pedro Mártir, la carretera de Ojos Negros y Valle de la Trinidad. Gracias, muchísimas gracias. Es el número el mismo número telefónico, es 664-03-1880. Tenemos llamada, adelante, ¿quién nos habla? A ver, se fueron. Vamos a ver. Adelante, ¿quién nos habla?
12: Profesor Solís, buenas tardes, habla Martín Mota, ¿cómo le va?
11: Don Martín, lo saludo con gusto.
12: Igual, yo siempre con gusto, igual, más gusto lo escucho, y aquí estamos con toda la parafernaria y la fiebre mundialista, y bueno, ya sabe, todos
11: no, nosotros, como dijo el argentino, don Martín, somos más sencillitos, lo que ocupamos es actitud, nada más.
12: Ah, che, boludo, ocupamos actitud, petito, muy sí. Bien. Lo estaba yo escuchando en sus efemérides tan importantes que al final, como en todo, es seguir aprendiendo, que eso a mí es el conocimiento, es algo que me llena mucho y todos los sí. días se aprende algo.
11: Lamentablemente, nuevo. Mire, estas efemérides pactadas con don Jesús y con el muchacho alegre que le está cediendo la batuta poco a poco, yo no sé realmente cómo vayan a salir, pero hoy sí se esmero, solo.
12: Ah, perfecto. Eso,
11: Pero cuando agregamos lo de la FARC, Fidel Castro, el comandante, deja como legado, pues, un pueblo organizado, deja también como legado la solidaridad con los pueblos latinoamericanos, pero algo importante, la reconciliación entre los colombianos. Pero no era el tema que yo quería abordar en relación a este efeméride. Resulta de que además de ser la guerrilla más antigua, más longeva en Latinoamérica, pues también gracias a, bueno, no sé si agradecerle o no, pero gracias a esta guerrilla llegó acá, a nuestro país, o llegaron dos, pero particularmente uno, Álvaro Mutis.
12: Ah, sí, cómo no.
11: Álvaro Mutis participó en la guerrilla colombiana, en las FARC, ah, ¿sí?
12: Fíjese.
11: Cuando sale de Colombia, cuando sale de Colombia, el gran escritor Álvaro Mutis, desde que se sube al avión, en ese momento lo arrestan. Y queda hospedado en el Palacio Negro de Lecumberri. ¿Sí?
12: Wow.
11: Entonces, hay una jovencita muy hermosa, chaparrita, ojos pispiretos, escritora y periodista. Ándele.
12: Sí, doña Elenita.
11: Va y lo entrevista y queda maravillado con Álvaro Mutis. Fíjese,
12: pues es
11: nada
12: que
11: más.
12: Ella se la pasaba buscando siempre que le dieran permiso de entrar, entrevistó a muchos personajes que desgraciadamente
11: sí.
12: estuvieron ahí, fue Álvaro Mutis, Revueltas.
11: José Revueltas. Pero
12: Siqueiros también a él lo entrevistó.
11: A lo mejor, señor Mota, claro. La gente que nos está siguiendo en todo Baja California, en Sonora, el sur de los Estados Unidos, sobre todo quienes hablan castellano, quienes hablan español, no les ha caído el 20 quién es Álvaro Mutis. A lo mejor no han leído El Gaviero, no han leído obra literaria de él, pero sí lo van a conocer por lo siguiente.
12: Sí, pues ya sabemos,
11: fue un hombre que incursionó en la radio, pero también en los doblajes. La voz de Álvaro Mutis era la de Elion Ness en la serie de Los Intocables.
12: Nada más y nada menos.
11: Pero ahí se aplicaba algo que también llama la atención. Mire, si preguntan, ¿cómo es Pedro López Solís, mejor conocido como El Cuero? Yo les diría, como dijo Ramón Quiñones, cuando le preguntaron que no estábamos en la tele, ¿sí? ¿Y cómo es usted, don Ramón? Pues mira, chaparrito, cachetón, ¿sí? Prieto y pelón. se describió. Si me preguntan, ¿y cómo es Pedro López? Cachetón, ¿sí? Greñudo, ¿sí? Como Monsiváis, ¿no? Greñudo.
12: Okay.
11: Panzón y prieto, ¿sí?
12: Pero en
11: muchos locutores vendían su voz. Y las damas o las personas se imaginaban a aquel caballero de ojo verde, alto, rubio.
12: Sí, no,
11: pero la voz no tenía nada que ver con el físico. Ya cuando, oiga, vengo a buscar a fulano de tal. Eso ocurría mucho en las radios de Tijuana, ¿eh? Y yo creo que de todo el país. Y ya cuando le decía el locutor, no, pues soy yo. ¿Cómo? ¿En serio es usted? Ah, bueno, disculpe, me equivoqué. Y daban la media vuelta. O algunas se quedaban por la voz. Sí, en el caso de Álvaro Mutis, pues todo le iba bien. Alto, alto el hombre. Rubio, ojo verde, ¿sí? Y con no, una cabellera presencia. Ondulada. Pues, Elenita quedó maravillada con Álvaro Mutis.
12: No, ya lo creo. Y mire, en la época de la radio y cuando se da este cambio al cine y al cine silente, sí. Pues muchos actores de radio pues no encontraron así como que una continuidad. Y pues había muchas voces muy entrañables. Estaba la voz de Jorge Rusek, la voz de este hombre, la voz que hacía la de Coya, que se me fue, de Víctor Alcocer, que uh-huh. Algunos sí pasaron al cine y con gran
11: bueno, presencia. Arturo, ¿no? De Córdoba, voces. Arturo de Córdoba salió de la radio también.
12: Es correcto, y una personalidad impresionante.
11: Yo no hombre. Me quiero imaginar el programa que tenía el Piporro, Eulalio, ¿sí? Eulalio González, ¿no?
12: El Piporro, claro el Piporro. Que sí.
11: Yo no me quiero imaginar, el programa ha de haber sido sumamente interesante, si con solo ver al hombre, el taconeo y su forma de cantar y bailar, pues uno se detiene y se muere de la risa, ¿eh?
12: Es correcto, no, la memoria auditiva es impresionante, porque sí. Todos la tenemos y el escuchar una voz, una melodía, nos remonta inmediatamente a alguna memoria, y es impresionante. Y bueno, don Pedro, quería tomar un poquito ya para terminar, retomando la efeméride tan hermosa del Día del Olimpismo, pues le quería compartir algunos datos interesantes del olimpismo, ¿no?
11: Bien,
12: El varón Pierre de Coubertin, pues, funda el Comité Olímpico, ¿no? Y se genera la primera olimpiada que en ese momento la denominan de la era moderna, de la época moderna, ¿no? Y de ahí pues ya vemos todo lo que hemos establecido. Le voy a platicar una anécdota muy curiosa. En una olimpiada, no se dice olimpiada, se dicen Juegos Olímpicos.
11: Juegos Olímpicos.
12: Sí, olimpiada es el periodo de tiempo que duran los juegos. Y por eso era la famosa frase que decían los senadores o el mismo emperador, que comiencen los juegos, y se encomendaban a los dioses. Qué hermoso, ¿no? Qué hermoso. Sí.
11: Y yo bueno, les di el dato. ¿Por qué razón? Porque yo soy un fiel admirador del gran poeta Píndaro. Entonces, el premio era una oda. Es decir, en el marco de una cena o de una comida, el poeta les cantaba su oda, es decir, les recitaba su poema, y ese era el pago,
12: Bueno, y la otra era, pues también, la famosa corona de laurel, ¿no?
11: De la corona, sí, por supuesto.
12: Exacto, y hay varios datos, ¿no? Un personaje muy importante de la filosofía del universal fue Platón, y Platón fue un gran campeón olímpico, y no de una o de dos, de varias ocasiones. Era un deportista muy, muy célebre. Si él nada más se hubiera dedicado al deporte, de todas maneras hubiera sido famoso, ¿no? Pero bueno, ya sabemos todo lo que sucedió con Platón. Y pues bueno, él fue un gran campeón de los Juegos Olímpicos. Y luego le iba a platicar la anécdota. En los Juegos Olímpicos, cuando se hace el maratón, hay un hombre que es un italiano, que él no era deportista, pero era parte del ejército. Y sí. La anécdota es la siguiente.
11: A ver, espéreme poquito, señor Mota. Déjeme ir, en todo caso, a la pausa y regreso para que cuente la anécdota. ¿Le parece?
12: Cómo no, con mucho gusto. Muchas gracias.
11: Ándele, pues. Vamos a la pausa y regresamos con esta interesante anécdota del señor Mota.
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1: Dos de la tarde ya con 19 minutos, 2:19, hora de Baja California. El teléfono aquí en el estudio, marcando el 664-303-1880. Le comento que estamos transmitiendo totalmente en vivo a través de los micrófonos y estudios aquí en Tijuana de la legendaria XEHC, Radio Bahía 1470. Al frente de todo el equipo de producción ahí se encuentra Ubaldo Mesa. Vamos a ver si el señor Mota nos esperó en la línea telefónica. A ver, adelante.
2: Aquí estamos, señor, sí. profe Solís, aquí estamos. Y pues bueno, retomando una de las anécdotas que hay sobre el olimpismo y sobre los juegos. Este muchacho era del ejército y todas las noches iba a ver a su novia de su cuartel a otra parte de donde estaba él. Y tenía que recorrer 20 kilómetros para ir a ver a la novia. Y pues iba, la veía y se regresaba, ¿no? Sí. Era toda una odisea. Bueno, pues este hombre, como se dan cuenta que tiene esa facilidad, pues aquí lo meten a correr el maratón. Y pues efectivamente pues lo gana porque tiene una gran condición y sí. Y se da esa situación, pero son esas historias que quedan ahí en el recuerdo. Y
1: luego bueno, ya retomando esa parte ocurre en algunos estados de la República Mexicana, como en Chihuahua, en Oaxaca.
2: Ah, y, sí, cómo no.
1: Con y en algunas otras regiones, no. Incluso en otras partes del mundo, yo lo he visto ahí en las redes sociales, un granjero, por ejemplo, allá de Europa, que se dedicaba a correr, a cuidar las ovejas. Y
2: ahí en los Alpes, ¿no?
1: Ándele, sí, sí. Y finalmente se mete a una competencia y la gana. Sí.
2: Exacto.
1: Corriendo día, tarde y noche, no se detiene.
2: Ajá, ándele. Sí, no, son historias fantásticas.
1: Sí.
2: Y le decía, viniéndonos más hacia más para acá, cuando a México le toca hacer la Olimpiada en 68, pues representó muchas cosas esa Olimpiada. Primero, fue la primera Olimpiada que se transmitió al mundo ya a color, ya se podía ver los Juegos Olímpicos a color. Luego, la primera vez que una mujer porta la flama olímpica, entrar en el estadio y encender el pebetero, nuestra gloria Enriqueta Basilio, que ya no está con nosotros, ya se nos adelantó, ya no está, pero una muchacha de allá de Sonora, y pues fue un hito eso también, que una mujer portara el fuego olímpico y encendiera el pebetero.
1: Sí.
2: Y luego se dieron muchos eventos muy interesantes. Una gimnasta muy famosa, Vera Chablaska, se casa en catedral con otro atleta también, y el obispo los casa, y bueno, fue la historia de amor de los Juegos Olímpicos.
1: Sí.
2: Luego, la medalla tan dramática de plata del sargento Pedraza, cuando entra en el pasillo, en el famoso túnel de atletas que se le llama, terminando la maratón, y entra en segundo lugar, hace todo lo posible por alcanzar a un ruso, pero le pasaron muchas cosas al sargento Pedraza. Él narra que cuando empezó la carrera se le cayó un zapato, bueno, un zapato de un tenis, pues, que luego tuvo que ahí hacer las cosas para que no lo descalificaran, y pasó muchas cosas, pero al final, pues eso hizo ese gran esfuerzo que está registrado en cine, y hay un documental muy bonito donde se ve cómo entran. Y luego uno de los momentos también muy icónicos de esa Olimpiada, cuando llega un atleta africano, no recuerdo el país, no sé si era un keniano, llega al último y todavía la gente está en el estadio y todavía lo recibe hasta que cruza la meta, ¿no? Entonces, pues son cosas que se dieron en esa Olimpiada. Luego la medalla de plata de Pilar Roldán en esgrima, la medalla de oro de El Tibio Muñoz ahí en la alberca olímpica, Juan de la Barrera, que México se volvió loco esa noche, no dormimos, porque yo me acuerdo que mi papá nos sacó ahí a Avenida Juárez, ahí a dar vueltas, y bueno, no, era una locura. Y pues bueno, son las cosas que el olimpismo nos deja, y pues hoy es una fecha interesante, ¿no? Independientemente que tengamos ahorita toda la fiebre mundialista, pues ahí está. Y a lo que le quería comentar, platicar, que me encanta que podamos hacer esta plática y tengamos este diálogo tan bonito de ida y de vuelta, profesor Solís.
1: Así es. Y bueno, quedarme con dos cosas fundamentales de este intercambio de puntos de vista. El primero de ellos, hablando de Platón precisamente, él decía, a los poetas hay que coronarlos, llenarlos de guirnaldas, pero no dejarlos entrar a las ciudades, en la República de Platón precisamente. Y el otro dato de Queta Basilio, una mujer que puso muy en alto el norte de la República Mexicana, cuando pues era sumamente difícil o complicado que una mujer pudiera salir en el deporte, ¿sí? Entonces, Queta Basilio, Sotelo, Norma Enriqueta Queta Basilio, ¿sí?
2: Ajá, exacto.
1: Sí, finalmente ella le tocó llevar la antorcha y encender el pebetero, ¿sí? Cabe destacar que ella nació en Mexicali, en el norte de la República Mexicana, y vivió una etapa en la Ciudad de México, coronando pues al norte de la República Mexicana en un triunfo. Y por supuesto, todo aquel que hace arte, que hace deporte, pues generaron las condiciones para que el noroeste de la República Mexicana se visibilizara, que se diera a conocer, en tiempos en donde el centralismo, pues, todo lo concentraba en países, en estados del Bajío, o del centro, o de occidente, pero lejos, muy lejos, estábamos nosotros, o estamos, seguimos estando, allá de lo que es la capital.
2: Sí, ella fue una gran promotora del deporte, definitivamente. Por ahí hay unas entrevistas muy bonitas de ella, ya adulta, y pues ella era, se dedicó al atletismo, y no sé si después creo que jugó básquetbol, no lo tengo muy claro, pero ella era de, creo que era de pista ella, ¿no?
1: Sí.
2: Sí, una gran promotora del deporte, y pues muy reconocida. Yo dije que era de Sonora, pero no, tiene razón, era de Mexicali.
1: Sí, sí, sí. Ahí, Sonora y Mexicali es la misma región, pero bueno, ya le tocó nacer allá en Mexicali.
2: No, y pues muy hermoso todo lo que se vive, y pues este día del olimpismo pues es interesante. Y yo por ahí en mi biblioteca tengo un libro muy bonito que llegó a mis manos pues, por azares del destino, de los Juegos Olímpicos de México 68. Uh-huh. Y yo lo tuve desde muy chico, me llegó, ¿no? Y me llamaba mucho la atención porque era un libro que estaba en tres idiomas. Estaba en italiano, en francés, en italiano, en español y en inglés.
1: Sí.
2: Y lo atesoro con mucho cariño porque trae ahí muchas cosas, y sobre todo por las imágenes, obviamente, como buen fotógrafo, por imágenes emblemáticas.
1: Pues mire, nada más y nada menos que fue en esa olimpiada, la de 1968, cuando Queta Basilio se corona como una de las figuras que pasaría a la historia. Ella tenía 20 años.
2: Sí, era una muchacha, era jovencita.
1: Sumamente jovencita, hermosa, por supuesto, con todo el talento del mundo. Pero cuando hay talento y ganas de salir adelante, toda persona, mujeres y hombres, logran ese propósito. Ella, a muy temprana edad, logró trascender. Y ojalá que todos los jóvenes que practican un deporte, están en una actividad artística y cultural, o simple y sencillamente se están preparando para salir adelante. La vida allá afuera, en las calles, en la empresa, es de retos, ¿eh? Hay una condición de oferta y demanda. Y hoy en día, las personas más capacitadas o más preparadas son las que van a lograr salir adelante,
2: Le regalo últimos dos datos de la Olimpiada de México 68. En esa Olimpiada se da el famoso salto de longitud de 8.90 por el estadounidense Bob Beamon.
1: Sí.
2: Y esa marca duró no sé cuántos años y apenas, no sé si en los anteriores o los antepasados Juegos Olímpicos, se pudo romper esa famosa marca de los 8.90. Uh-huh. Y otro dato también muy, ese es un dato duro, en esa Olimpiada se dio la el famoso saludo del Black Power, y a esos atletas que eran atletas de pista también, que habían ganado, creo que habían hecho el 1-2 en relevos 4x100, y esto, pues les arruinaron la carrera de deportistas, sí, por haber hecho el famoso saludo del Black Power, que fue levantar el puño con un guante negro, ¿no? Uh-huh. Que eran, sí, momentos muy difíciles en Estados Unidos con todo lo de la segregación. Pues bueno, y ahí quedan también esos datos para la historia del olimpismo que hoy, sí, se celebra.
1: Que hoy se celebra en todo el mundo. Muy bien, señor Mota, le agradezco la llamada.
2: No, agradecido también, y muchas gracias por poder platicar tan a gusto y tan sabroso siempre de tantos, sí, temas y de tantas cosas.
1: Nos faltó
2: cosas.
1: El cafecito, hombre.
2: En una de esas lo voy a ir.
1: Nos
2: a
1: faltó el cafecito con el bizcocho.
2: En una de esas lo voy a ir a buscar allá, el cafecito que le gusta ir a usted ahí en la Rebo.
1: Me parece muy bien, es un espacio cultural, es un espacio abierto, muy agradable ahí en el Praga. Ahí me encuentro.
2: ¿Qué días lo encuentro ahí?
1: Todos los días. Todos los días. Para mí no hay sábado, no hay domingo, no hay lunes, no hay martes. Yo todos los días como, todos los días bebo agua, todos los días disfruto un cafecito.
2: Ok, ahí por las tardes me imagino entonces.
1: Sí.
2: Perfecto, sí, profesor. En una de esas ahí nos vamos a reunir. Muchas gracias y que tenga un excelente día. Hasta luego.
1: Sí, cómo no, gracias. Vamos a la pausa, no le cambie. Regresamos a esta auténtica Radio Tribuna del Pueblo, tercera edición.

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5: Los Padres de San Diego blanquearon 1-0 a los Bravos de Atlanta en un auténtico juegazo de pelota. La joya, el abridor Michael King, estuvo intratable en la loma con una impecable labor de 7 entradas sin permitir carreras y recetando 5 ponches. El héroe, el ministro Manny Machado, defendió el encuentro en la cuarta entrada decidiéndolo con un panorámico cuadrangular solitario de 418 pies. El candado, Mason Miller. The Reaper controló el peligro en la novena entrada para asegurar su salvamento número 21 de la campaña. Triunfo definitivo para San Diego en el Petco Park. México clasificado y listo para rotar ante Chequia. Con el pase 16avos asegurando 2 triunfos, Javier Aguirre prepara el plan B para el cierre de la fase de grupos, buscando asegurar el liderato. El arco no se mueve. Raúl "El Tala" Rangel se mantiene como titular tras colgar 2-0, dejando a Memo Ochoa en la banca. Ajustes en defensa y media. Regresa César Montes tras su suspensión. Debuta Mateo Chávez en la lateral y Edson Álvarez entra para cuidar a Brian Gutiérrez de las tarjetas. El ataque fresco, Santiago Jiménez y César Huerta se perfilan para iniciar en la delantera junto al inamovible Piojo Alvarado. Joyita histórica en las grandes ligas. El lanzador de los Dodgers, Eric Lauer, hizo lo que no se veía en la franquicia desde hace 42 años. Lanzó 6 entradas sin permitir hit, viniendo desde el bullpen en el triunfo ante los mellizos de Minnesota. Con esta hazaña, Lauer emuló lo hecho por Dave Stewart, el cara de piedra, en 1982, dándole un respiro vital a un picheo mermado por las lesiones y guiando a los Dodgers a convertirse en el primer equipo en alcanzar las 50 victorias en esta temporada 2026. Histórico, Messi ya es el máximo goleador de los mundiales. Argentina venció 2-0 a Austria en Dallas con un doblete monumental de Lionel Messi, quien alcanzó los 18 goles en Copas del Mundo para superar definitivamente el récord histórico del alemán Miroslav Klose. Los goles, tras fachar un penal, el 10 anotó el primero al 37, llegando desde atrás al área, y sentenció el partido al 94, culminando un contragolpe letal. El paso es perfecto. Con este triunfo, la albiceleste lidera el grupo J con 6 puntos. La única preocupación es la salida por lesión del defensor Cristian Cuti Romero. Bombazo en la Liga Mexicana de Béisbol. Trevor Bauer regresa con los Diablos Rojos del México para esta temporada 2026. El estelar pitcher derecho de 35 años y ex ganador del Cy Young vuelve al infierno tras buscar un lugar en las grandes ligas. Su misión será reforzar el picheo escarlata y buscar el tricampeonato, recordando que en su histórica campaña del 2024 sumó 10 victorias y rompió récords impresionantes como el juego de los 19 ponches ante Oaxaca. 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
17: 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Adelante, ¿quién nos habla?
18: Pedro López Solís, señor.
17: ¿Quién?
18: Pedro López Solís, mejor conocido como El Cuervo.
17: Es el que está de aquí para allá, pero de allá para acá, ¿quién nos habla?
18: Un muerto.
17: No, hombre. Sí. Vicente. Oye, Vicente Landín.
18: Oye, Pedro.
17: Dime. ¿Qué?
18: ¿Ya te convenciste cuál domingo vas a aparecer? Porque pues andabas ocupado porque vino la jefa de las instituciones y todos los medios útiles.

0: senadores que la acompañaron.
1: Sí. ¿Y luego?
0: Pues, ¿qué? Yo ya me cansé de comer frijoles de la olla con queso.
1: Oye, pero pues son hierro eso, Landín. ¿Eso te caen muy bien los frijolitos?
0: Con requesón, con panela, tortillas recién hechas, con tortillas de harina, con gorditas. Y no, pues cuando aparece la Mujer Maravilla y la Super Niña y el cuervo emblemático.
1: El cuervo se hace pato.
0: Pues ya no sé si será ese pato que traen ahí con la camiseta de...
1: Y no propiamente mi amigo el Pato Valdés.
0: No, ese sacaborracho.
1: Oye, no, pues el jueves está Marcia, inciso, y está Mirna Bursi. Vamos a platicar, vamos a citarla a la Loma de los Disparos a una conferencia, como se dice coloquialmente. Y ya veremos qué viene para el fin de semana contigo.
0: Oye.
1: Porque mañana, mañana es...
0: miércoles, el ombligo de la semana.
1: Mañana es miércoles 24, día de San Juan.
0: Así es.
1: Independientemente de que nos veamos... mañana tienes que celebrarlo también, ¿eh?
0: No, pues sí, yo ya estoy puestísimo.
1: Sí.
0: Yo ya estoy puestísimo con un caso, con costilla, con buche, con hígado, con bofe.
1: Va a haber chicharrón.
0: Cuando los pruebes, si vinieras mañana a las 8 de la mañana, vas a decir, aquí me quedo. Ahí mando al Scooby o ahí mando a Jesús López a que se hagan los hombres orquestas y me cubran el espacio. Porque lo tragón, mira, porque para conocimiento de televidentes a través de las redes sociales, de los radioescuchas a través de las ondas cristianas, porque lo tragón, el cuervo y el renco,
1: No lo quita nadie. No. Yo nací con hambre y sed de justicia.
0: Y yo te remaché el clavo. Iguanas ranas.
1: Sí, vamos a ver. ¿Te comunicas con nosotros independientemente que mañana te comuniques? El jueves es especial porque... Te digo, esta tribuna se abre a la participación de una de las mejores voces de la noticia en el sur de los Estados Unidos, la gran Marcia comunicadora Enciso. Marcia Enciso. ¿Sí? Oye, y su célebre frase, ¿cuál es?
0: No, espérate antes de que se me olvide.
1: Su célebre frase, Donald Trump.
0: Sí, pero antes de que se me olvide, quiero hacerle un reconocimiento y te voy a decir por qué antes de que te salgas con el pelo de lote. En la situación de que ya le dio pena de que el otro día le dije que el Luis Enrique Enciso Clark no hizo posible, sino que tuvo que hacer lo que el llanero solitario dijo. A ver, Gloria Enciso Power con sus horizontes.
1: Sí.
0: O dime que miento.
1: No, de ninguna manera. Son... Marcia automáticamente es la tercera generación de la radio.
0: Pues sí, pues. Pero mira, fíjate cómo abrió la cancha... Luis Enrique Enciso Clark para resolver la problemática que sufren todos los municipios, estados, inclusive hasta los usos y costumbres que son los indígenas. Las ondas cristianas las puso a disposición de todos, pero, fíjate, había un tema tabú para los mexicanos, y dijo Gloria Enciso Power, pues no le hace, a ver, vente, doctor Leaño, vamos a tocarlo. Y de allí yo creo que empezaron las escuelas a hablar de

0: de don José Castillo Leucono, estuve con él, colaboré con él, luego con José Lino Ortiz, con mi amigo Ramón Quiñones, con don Oscar Genel González, pero en aquellos ayeres, mi querido Vicente, así veladamente te decían, mira, no puedes hablar mal del alcalde, del gobernador, ni del presidente de la República, pero hay alguien más, no puedes hablar del obispo de Tijuana, o del obispo de cada ciudad. Eso me ocurrió a mí, ¿sí?
1: Mira, yo les brinqué el cerco y te voy a decir, si tú te diste cuenta, corrieron un tiempo a José Lino Ortiz de la radio, corrieron a Manuel Suárez Soto, andaban corriendo a Ramón Quiñones, porque me decía, no, es que tú nos vas a incendiar la cabina y nos van a correr. ¿Por qué? Porque había, como tú dices, esa línea que no se veía, pero que se ordenaba desde gobernación.
0: Sí.
1: Al sistema no se le tocaba, pero como a mí siempre me ha valido cacahuate, porque siempre les... Es que yo nací en el partido de los rateros independientes.
0: De los rateros institucionales.
1: No, independientes. por eso a mí... Oye, pues imagínate, con un padre rata, después de Villa mi padre, después de Villa mi bisabuelo. Uno acompañando a Villa en el movimiento armado. Uh-huh. El otro acompañando a Carranza en el Congreso Constituyente. Muchachos, de aquí para adelante, este va a ser el librito de los...
0: De ahí viene la frase, mira, lo carrancearon. Vicente, te dejo, ya me voy a la pausa, ya me colgué un poco.
1: Gracias.
0: Saludos. Bien, vámonos a la pausa, regresamos.

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0: el 3-0 de Brasil, el 4-0 de Japón, el 4-0 de España, el 3-1 de Egipto, el 3-0 de Francia y el 3-2 de Noruega ayer. Y este, pues ya son 10 equipos que golean, este 5-0. Una goleada va más allá del 2-0, ¿ok? Entonces, bueno, este es el partido de las 10 de la mañana. En estos momentos, Suiza, minuto 86, casi 90, Inglaterra 0, Ghana, la selección de Ghana 0. Tenemos más numeritos finales, pero eso será más tarde. Por lo pronto, regresamos a la auténtica Radio Tribuna del Pueblo. Adelante, profesor.
1: Ya son 2 de la tarde con 50 minutos, 2:50 hora de Baja California. Como decía don José Lino Ortiz, ya estamos en el cerrojazo final, en la última parte de este programa, pero con tiempo suficiente para que usted se pueda seguir comunicando. Como dicen allá en el rancho, como dice don Jesús, todavía le queda agua al bule.
0: ¿Sabes qué pensé que iba a decir?
1: A ver.
0: Tráiganme agua en la jícara.
1: En la jícara,
0: La jícara.
1: La jícara, pues, es el bule que, una vez que cumple su ciclo, el bule de agua, es aprovechado y le meten cegueta y hacen una jícara, y la jícara la usan para agarrar agua, ¿sí? Para bañarse, para recolectar alguna bebida o lo que sea. En fin, bueno. 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Nos vamos a ir a Pájaros en el Alambre, pero antes déjeme los invito. 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Bien, vamos a ir cerrando poco a poco este espacio. Finalmente, bueno, pues le decía, vamos a irnos a Pájaros en el Alambre. Muchísima gente el día de hoy se conectó con nosotros. Yo les agradezco principalmente a mi amiga, la escritora, poeta y, por supuesto, artista, ¿sí? Margabella Hernández. Siempre está atenta. Y, por cierto, viene aquí un relato corto de mi amiga, la escritora y poeta Margabella, y nos sigue a través de las redes sociales. Hoy tuvimos mucha actividad en las redes sociales. Lamentablemente, yo no puedo abrir por falta de señal. Se me fue la señal, Ya, aquí está. Vamos a ver si la abrimos. ¿Sí? Pero Margabella me avisó por mi red social que ahí está conectada, que nos está escuchando perfectamente. Margarita González, también la profe, la profe desde muy temprano nos estuvo pasando información de que está muy atenta al programa. Yuli Salazar, un fuerte abrazo y saludo. Vamos a quedar pendientes con mis amigas y amigos que nos están siguiendo en las redes sociales. Mire, se me cerró, ya no puedo abrir. Bien, mire, le comentaba al inicio de este programa que ayer, ahí está la profe, mira, sí, puestísima, un saludo, y un saludo también para Lupita González, mi profe. Ella sí es mi profe, Margarita González, la profe. Ella es la profe consentida de los muchachos de secundaria. La profe me dio clases en preescolar, la profe Margarita. Igual que mi profe Minerva Flores. Minerva Flores, híjole, fue profe de primaria de la Herbes de Granaditas, ahí en la colonia Independencia. Saludos. A ver, voy a intentar otra vez abrir la red social. Vamos a ver. No, a mí, no aquí en el estudio, no aquí en cabina. A mí se me cayó el sistema. Ya me están ahí llegando mensajes privados diciéndome, oye, pues ponle crédito, aunque sea 30 pesitos o 20 pesitos, a lo mejor, ¿verdad? Yo conozco un radioescucha que dicen, aunque sea ponle unos 20 pesitos a la tarjeta para poner una recarga, así un servidor, ¿no? Con 20 pesitos hubiéramos solucionado esto. En fin, bueno, ayer podríamos decir que formalmente inició la carrera en busca de la coordinación de la cuarta transformación y de la soberanía nacional, como le ha llamado Morena. Se registraron 10 personas, pero dos vienen por el lado del Partido del Trabajo, que es el caso de la ex alcaldesa Montserrat Caballero, y en el caso del diputado local, antes miembro o un integrante, de hecho fue presidente municipal emanado del PAN, hoy integrante del Partido Verde Ecologista, también acudió a esta convocatoria que lanzó el Partido Morena y sus aliados. Y nos referimos nada más y nada menos que a Jorge Ramos Hernández. ¿Quiénes participaron en esta convocatoria? ¿Quiénes se registraron? Bueno, pues una persona que no se sabía de él, Joel Anselmo Jiménez. Yo lo conozco. Ayer le contaba cómo surgió todo esto. El senador con licencia Armando Ayala Robles, el maestro Alfredo Álvarez Cárdenas, Jesús Alejandro Ruiz Uribe y el presidente municipal con licencia, Ismael Burgueño. Ellos son los que van a buscar la coordinación. Pero a ver, esta licencia que han solicitado, ¿hasta dónde va a llegar? ¿O bajo qué condiciones? Bueno, hasta que ellos consideren. Si en el camino ven que las condiciones no les son favorables, sí, voy con las mujeres, tranquila, profe. ¿Sí? Si, estoy hablando en el caso de los hombres. Si ven que las condiciones no les son favorables, porque además lo dijo Citlalit Hernández. Seis, ¿sí? En una primera depuración van a quedar seis. A lo mejor las mujeres ya aseguraron, van a ser tres mujeres y tres hombres. O vaya usted a saber, ¿sí? Porque tienen que revisar sus datos, que no tengan broncas, algún esqueleto colgado ahí en el closet, ¿sí? En el caso de las mujeres, por Morena, Julieta Ramírez, senadora con licencia, la diputada federal Evangelina Moreno y por el lado del Partido del Trabajo, Montserrat Caballero Ramírez. Yo las conozco, como también conozco a los que están buscando la coordinación por el lado de los hombres. Armando Ayala Robles, yo lo he tenido. De hecho, lo voy a invitar, ¿eh? Le voy a invitar al programa para que nos platique un poco de cómo les va, qué es lo que viene. De hecho, mañana voy a hablar con ustedes sobre el tema de las redes sociales. No, les sirve a ellos para muestrearse, pero no es un detonante, no es una determinación, no es lo que va a fijar la postura para que se pueda fijar un criterio por el lado de Morena, no. Va a ser la propia encuesta y en esta primera depuración que va a ocurrir van a salir aquellos que tengan algún conflicto o antecedente o algo que no les permita seguir caminando. Ya nos vamos. Qué lamentable. Amigas y amigos, yo les agradezco allá en la capital de Baja California que nos siguieron por la gran de Sonora y el sur de los Estados Unidos. Gracias. En todo lo que es la zona costa, agradecemos a quienes nos sintonizaron por todas las frecuencias de Radio Cadena Enciso, como dijo Arturo de Córdoba. ¿Sí? A lo mejor no tuvo la menor importancia. Sin embargo, sabemos que todos los días usted está muy al pendiente aquí de nosotros. Y aquí en la zona metropolitana, el pueblo mágico de Tecate, Rosarito, el quinto municipio, Tijuana, la ciudad más visitada del mundo, y de aquel lado de la frontera que nos escuchan por el lado de la zona costa. Gracias, muchísimas gracias. A nombre de todo el equipo encabezado por Ubaldo Mesa, lo invitamos para que el día de mañana usted nos acompañe en este espacio, aquí, en esta auténtica Radio Tribuna del Pueblo, tercera edición, en donde se dicen las cosas de frente y como son, siempre apegados a la verdad, porque la verdad nos hará libres. Hasta entonces.
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7: La primera cancioncita que tengo, la segunda y media. Gracias por llamar, por marcar 646-178-39. Voy a la canción El cangrejo no es un pez, melodía que me pidió. Que me pidiera Aurora para, dijo que ¿para qué dijo? ¿Para la morsa? ¿Para qué? ¿O cómo? No, ya sé qué. Pero bueno, aquí está la adivinanza. De tu mano hacia tus ojos suele viajar la cultura. Y mientras mejor lo cuides, su diligencia perdura. Ay, ¿qué será? ¿Qué será? Que yo subo allá a mi aposento alto y tengo un tiempo todos los días para deleitarme en este hábito. De tu mano hacia tus ojos suele viajar la cultura. Y mientras mejor lo cuides, su diligencia perdura. ¿Qué será? ¿Qué será? 646-178-3979. Si tienes la respuesta. El cangrejo no es un pez para alguien que le dicen piraña o araña. Algo así. El cangrejo es un pez.

0: una llamadita más. Hola, ¿quién está allí?
1: Dariel.
0: ¿Quién?
1: Dariel.
0: Hola, ¿cómo estás?
1: Bien.
0: Qué bueno. Dime, ¿en qué puedo servirte?
1: Que tú sabes la Biblia. ¿Qué es?
0: ¿Qué sabes la adivinanza, mi vida? Y, a ver, te la voy a repetir y luego ya me dices tu respuesta. A ver si le atinas. De tu mano hacia tus ojos suele viajar la cultura. Y mientras mejor lo cuides, su diligencia perdura. ¿Qué es?
1: Un libro.
0: ¿Un qué?
1: Un niño.
0: ¿Estás seguro?
1: Sí.
0: ¿Será esa la respuesta correcta? Creo que, a ver, ¿dónde está por aquí que se me pierde esto? Esa es la respuesta correcta, mi vida. Muchas felicidades. ¡Bravo!
1: Gracias.
0: Gracias a ti. Ah, pero dime tu nombre otra vez, por favor. Deletréalo.
1: B.
2: B.
0: B.
1: Se llama Dariel.
0: ¿Cómo se llama?
1: Dariel.
0: Es que Dariel.
1: Dariel.
0: Dariel, ajá. Como Ariel más. Dariel, gracias. Felicidades. Dariel.
2: Mande.
0: ¿Colgamos a las tres?
2: Sí.
0: Ok, a la una, a las dos y...
2: A las tres.
0: A las tres.

Esa es la respuesta correcta. Tengo una llamadita más. Oigan, y una pregunta. ¿Ustedes, papitos, abuelos, tíos, les tienen un espacio especial a los niños? No importa que no sea muy grande. O una caja bonita decorada y con libros, cuentos allí para ellos. ¿Sí? Ay, qué bueno. Felicidades. Vamos a ver quién está allí. ¿Hola? ¿Hola? ¡Ay, el señor tú! Bueno, vamos a irnos con la siguiente melodía solicitada desde el estado de Morelos. La abuelita de Kimberly le solicita una melodía, le manda saludos a toda su familia, obviamente a Kimberly que tanto la ama, y luego Kimberly a su vez llama y manda saludos a su abuelita, a todos sus abuelos, abuelas, tío, a su mami, hasta nosotros. Gracias a familia preciosa de Kimberly. Señora, aquí está el Patito Juan.

0: una llamadita más. Hola, ¿quién está allí?
1: Hola, profe Vicky.
0: Hola, ¿Sofía?
1: No.
0: Ay, ¿quién eres? ¿Quién eres? Es que sí, pero a ver, no, mejor tú dime tu nombre.
1: Catalina.
0: Ay, gracias, Catalina. Es que a veces me hablas, a veces no, y no me puedo grabar los nombres, digo, las voces. Catalina, ¿en qué puedo servirte?
1: ¿Me puedes poner una canción?
0: Claro, dime cuál.
1: La de la taza.
0: ¿La taza? Ajá.
1: Sí.
0: La que dice, ¿cómo va?
1: Soy una taza, una tetera.
0: Ah, sí, ya sé cuál es. Aquí te la busco entonces, mi amor, ¿eh?
1: Esa canción le gusta mucho a mi abuela.
0: ¿A tu abuela le gusta? ¿Cómo se llama tu abuelita?
1: Blanca Rosa.
0: Ay, mira, ¿y se la vas a dedicar a ella?
1: Sí.
0: Bueno.
1: Ah, profe.
0: Mande.
1: ¿Y adivina cuánto saqué en el examen de inglés?
0: En el... ¿hablas? ¿Do you speak English?
1: Yes.
0: Oh, good, very good. ¿Y cuánto sacaste? 10. 10, claro, obviamente. Ah, deberíamos poner la canción de Baby Shark, pero en inglés para ti, ¿verdad? Sí. Un abrazo, Catalina. Muchas felicidades. Congratulations.
1: Gracias.
0: Bye, bye.
1: Quiero contar un chiste.
0: Cuéntame un chiste, a ver.
1: ¿Qué le dice una iguana a su hermana gemela?
0: Ah, esa es una pregunta capciosa. ¿Qué le dice una iguana? Ya me imagino. Pero tú dime, ¿qué le dijo? Ya me estoy riendo.
1: Somos iguanitas.
0: Ay, qué cosa tan tierna. Gracias, mi amor. Bye, bye.
1: Bye.
0: Bye.
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0: Somos iguanitas.
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0: Tengo una llamada más. Lo siento, el programa sí es la dinámica. Vamos a ver quién está en la línea. Hola. Ay, colgaron.

0: nos vamos a ir a la pausa comercial, pero quiero decirles que esta canción en el sitio oficial, porque ya lo he visto en otros lugares, en diferentes personas que lo suben y tiene muchísimas vistas, pero en el sitio oficial de Francisco Orantes, quien es el autor de esta canción, tiene 24.721.996 vistas. No lo puedo creer, que me desmaye. Vamos a la pausa.
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2: Hello, man.
1: ¿Están preparados? 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
0: Hola, mis amores. ¿Sabían ustedes que hay algunas llavecitas de oro que abren muchas puertas? Ajá, miren, por favor, discúlpame, gracias, perdón, con permiso, mucho gusto, bienvenido, tienes razón, te quiero, ¿te puedo ayudar? Estas llavecitas abren muchas puertas.

0: De tequila.
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10: Es a través del llanto y las mamás, cuando el niño empieza a balbucear y que dice, y le dicen a la mamá, ¿qué dice el niño? Ah, dice el niño que quiere. ¡Uy, mamita! Está además traductoras de monosílabos y balbuceos y más. Un abrazo para todos los bebés. Vamos con la canción solicitada por quien me la pidió. Bueno, Iván, ahorita voy a poner la canción. Me dijiste que la canción que yo quisiera. Ahorita la voy a poner y gracias, Iván, por darme esa libertad. Me encanta. Vamos a ir con la melodía solicitada por mamá Naomi en representación de Mía Naomi y de Janie.

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A mí me gustaría mucho ser como mi papá, porque él es bueno. 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

son las 3 de la tarde con 24 minutos. Quiero agradecer a mis compañeros, ya que estamos enlazados, a todo el estado de Baja California a través de las diferentes emisoras de Radio Cadena Enciso, como es Radio Ranchito, 1420 AM de tu radio, misma estación que se escucha aquí en Ensenada. Y luego estamos, por supuesto, a través de la Grande en Mexicali. Abrazos para todos. Abrazos calurosos para todos allá en el hermoso Valle de Mexicali, donde tenemos muy buenas amistades y que les envío abrazos con cariño. Estamos también, por supuesto, por Radio Bahía, tu mejor compañía, en el 1470 AM de tu radio en Tijuana, donde iniciáramos nuestra trayectoria en medios de comunicación, bueno, en radio. Fue en Radio Bahía, es en Radio Bahía, mi amada estación. Y luego estamos aquí en La Rancherita 89.1 FM en el bellísimo puerto de Ensenada, el más bello de todos. Compañeros, muchas gracias. Continuamos, tengo la lista aquí de melodías solicitadas. Valentina me pidió una canción, ella me solicitó Mundo de Caramelo, no, la abuelita de Jimena Valentina, pero tengo una adivinanza para los niños, y esta adivinanza dice así: les pido por favor que no lo busquen en la red, y número dos, que dejen que el niño intuya, que el niño razone, analice, usted ayúdele y dígale, no, mira, es que dice que tiene, a ver, ¿qué será? Porque aunque usted sepa la respuesta, la idea es apoyarlos, pues, para que, pues, eso, practiquen más la habilidad y capacidad que tienen los niños de análisis, imaginación, razonamiento, etcétera. Desde un hilo baja, al volátil come y a teje que teje su morada pone. Uy, esas cosas me dan cosa. ¿Qué será? ¿Qué será? Mundo de Caramelo.

0: Tengo una llamadita. Hola.
1: Hola.
0: ¿Aurora?
1: Sí.
0: ¿Tienes la respuesta?
1: Sí.
0: A ver, ¿cuál es?
1: La araña.
0: Ay, sí, estaba súper fácil, ¿verdad?
1: Sí.
0: ¿Por qué piensas que es la araña? A ver.
1: Porque la araña, con sus telarañas, parece que está tejiendo.
0: Ajá.
1: Y hace un nudo.
0: Ah, y cuando dice
1: como
0: que...
1: como una casa.
0: Sí, y cuando dice que desde un hilo baja al volátil, come, ¿qué dice? ¿Qué quiere decir eso?
1: Como que si bajara de su casa.
0: Ajá. ¿Y a qué baja?
1: A comer.
0: A comerse mosquitos. Gracias, mi vida. Te mando un abrazo. Muchas felicidades. Y esa es la respuesta correcta, por supuesto, Kimberly. Me encanta que participes y que analices también las preguntas. Bye bye, gracias. Hasta luego. Claro, son los arácnidos. Uy, me dan cosa.

0: encanta que llamen los niños. Oigan, me voy a ir a la pausa. Nos vamos a ir. Discúlpenme, compañeros, cuando soy así, es porque realmente me meto tanto en el papel que siento que estoy en mi cabina de Radio Bahía. De hecho, hay ocasiones que quiero decir, estás en el y luego que decir el cuadrante y todo así. Ay, discúlpenme, por favor. Fueron muchos años, por favor, espero que me comprendan. Pero tengo una adivinanza antes de irnos a la pausa comercial, identificación de la radio y todo. No es un algo que se coma, pues es signo que se pone. Sirve para separar lo que el escritor dispone. Eso lo vemos mucho en los libros, por eso es importante la lectura y principalmente la lectura en voz alta, que ya me estoy, que ya quiero que tengamos esa actividad. No es un algo que se coma, pues es signo que se pone. Sirve para separar lo que el escritor dispone. ¿Qué será? Ay, qué importante, porque nos permite respirar también. Vamos a ver de qué se trata, por lo pronto, la pausa comercial, y gracias a mis compañeros por su valioso respaldo. Vamos al corte.
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6: El senador con licencia Armando Ayala Robles formalizó su registro en el proceso interno de Morena como aspirante a la coordinación estatal en defensa de la transformación y la soberanía nacional en Baja California. Durante el acto político, el legislador baja californiano estuvo acompañado por más de 500 ciudadanas y ciudadanos provenientes de distintos municipios de Baja California, quienes viajaron a la capital del país para expresarle su respaldo y acompañarlo en esta nueva etapa dentro del movimiento de la transformación Ante militantes, simpatizantes y representantes de los medios de comunicación, Ayala Robles destacó que su participación en este proceso interno responde a una convicción firme de seguir sirviendo al pueblo de Baja California y de contribuir al fortalecimiento del proyecto de nación que encabeza la presidenta de México, Claudia Sheinbaum Pardo. En el marco de la conmemoración nacional por los 500 años de la correduría pública en México y en seguimiento a los eventos iniciados el pasado 11 de mayo por el Colegio Nacional de Correduría Pública Mexicana, ACE, se llevó a cabo en Baja California una ceremonia solemne con la participación de representantes de los tres órdenes de gobierno, así como de instituciones académicas y empresariales, integrantes de diversos colegios, barras y asociaciones de abogados del estado. La preselección varonil mexicana de fútbol para ciegos realizó una concentración en las instalaciones del Centro Paralímpico Mexicano de la Comisión Nacional de Cultura Física y Deporte en preparación al Campeonato Americano de Fútbol para Ciegos IPSA 2026, conocida como la Copa América, que se realizará del 6 al 13 de septiembre en Sao Paulo, Brasil. Para RCE Noticias, Carla López.
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1: Regresamos, gracias por seguir con nosotros. Aquí estamos. Gracias por sus llamadas tan hermosas y también por participar en las adivinanzas. Estamos jugando, pero además estamos haciendo que nuestro cerebro tome esas pesas y se ponga a hacer músculo, ejercicio. El maestro de psicología, recuerdo muy bien, Rubén Jasso, que le manda un saludo si nos está escuchando. Qué maestro, lo interrumpí, qué grosera, ¿no? En plena clase yo levanté la mano, porque el maestro, allí muy seguro, el psicólogo dijo, en la materia de psicología, nos dice, es que la inteligencia se puede desarrollar, se puede incrementar, algo así, dijo. Y yo levanto la mano y le digo, ¿cómo que la inteligencia? Sí, me dijo, pues es que el cerebro es un músculo. Oh, Dios mío, ¿dónde están los libros? ¿Dónde quiero leer? ¿Quiero aprender? Bah, hay que aprender, mis amores, porque entonces cada día vas a tener más temas para platicar con quien tú quieras. Tengo una llamadita, ¿quién está allí?
2: Hola.
1: Hola. ¿Aurora?
2: Sí.
1: Aurora. A ver, mi amor, tienes, no me digas que tienes la respuesta a la adivinanza, Aurora. Te la repito, sí. La repito.
2: Sí.
1: No es un algo que se coma, pues es signo que se pone. Sirve para separar lo que el escritor dispone. Y Aurora dice que es ¿qué?
2: La coma.
1: ¿La qué?
2: La coma.
1: La coma, ¿por qué crees que es la coma?
2: Porque en los libros hay comas para descansar la voz y ajá, como no ahogarnos con nuestro propio aire.
1: Ah, y es que la coma separa las ideas. A veces por eso decimos, y también para decir que hemos finalizado un escrito. Por eso algunos dicen, punto y aparte, eso, o sea, ahora vamos a hablar de otra cosa. Mi amor, muchas gracias porque es la respuesta correcta, es la coma. Maestra, felicidades. Aurora, no sé qué me da más felicidad que nos llames, que respondas, que participes. Y además creo los gritos de tu familia que te echa porras, ¿eh? Muchas, muchas felicidades, mi amor. Vamos a colgar a las tres, por favor. A la una, dos y...
2: ¡Tres!

y tres. Gracias. Melodía solicitada por nuestra querida Lía, el pavo y la pava.

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1: Pero qué alegre canción de la granja de Zenón. Muchas gracias, Lía, por solicitarla. Está súper bonita. Oigan, tengo lista la canción de Soy una taza. Tengo lista la canción preparada, no lista, preparada la canción de Mariposita. Pero hay una melodía que está, que fue la tercera llamada, la de Iván, mi querido Iván, que me recuerda siempre a mi precioso alumno y exalumno ya, pues. Y luego, así que Iván, me dijiste que la que yo quisiera. Ay, Iván, tenía días queriendo poner esta canción. La dedico para ti y para todos los niños y muy especialmente para esos alumnos que son tan especiales, que cumplen con sus trabajos, que llegan limpios de pies a cabeza y así que respetan a los demás, respetan a sus maestros, que participan en clase. ¡Ay, qué bonito! Se tarda un poco en entrar, no creen que soy yo, ¿eh? Esta hermosa canción, abre la ventana, deja eso que tienes ahí en tu mano y abre la ventana.

0: caluroso saludo para la profesora Vicky y el programa Fantasía en la Bahía de Ensenada, de parte de Tiburcio Gabilondo, encargado de la oficina de Cricri, el Grito Cantor. Así que muchos saludos, un abrazo y ojalá los podamos ir a visitar pronto.
1: ¿Quién es el que anda aquí? Es Cricri, es Cricri.
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Ay, qué llamada tan hermosa para felicitar y mandar abrazos a Kimberly de parte de su tía Mónica desde Morelos. No, desde Guerrero. Oigan, gracias por estar escuchándonos. Kimberly, qué bárbaro, qué bonita tu familia, mi amor. Voy a finalizar con la canción, casi finalizar con la canción que me pidiera Mariela, mi querida Mariela. Aquí está, Mariposita.

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1: Ay, gracias por solicitar esas canciones tan bonitas. Y quiero, mira, estaba meditando ya que me voy a retirar, ¿verdad? Pero aquí quiero hacer como una recomendación. Y perdónenme, no voy a poder atender ya la llamadita, Dios mío. Ay, ¿qué hago? ¿Qué hago? Bueno, la recomendación es que, no más bien que recomendación, quiero felicitar a las mamitas, abuelas, abuelos que motivan a los niños a llamar, a participar en este programa. Y le voy a decir por qué, porque es parte de la socialización, número uno, desarrollo lingüístico, también la capacidad que van adquiriendo los niños de perder el temor a hablar en público, porque están hablando ante muchísima gente, pero ellos ni nos ven, pero están expresándose y comunicándose con nosotros. Eso les brinda confianza también. Un abrazo para todos ustedes. A ver, la última llamada. Hola.
2: Hola.
1: Hola, ¿quién habla?
2: Sofía.
1: Ay, Sofía, ¿qué pasó? ¿Cómo estás?
2: Bien.
1: Qué bueno, dime, mi amor, ¿en qué puedo servirte? ¿Sofía? Sofía.
2: Para saludarte.
1: Ay, gracias, Sofía. Muchas gracias, mi amor. Con tu llamadita casi vamos a cerrar el programa, pero mañana me llamas, ¿sí?
2: Sí, les voy a llamar yo para cuando tenga más tiempo.
1: Ok, muy bien. A las 2:30, si Dios quiere.
2: Muchas gracias.
1: A ti, mi amor. Gracias por llamar.
2: Bonita tarde.
1: Bonita tarde. Ay, qué educada. Catalina, tu canción.

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1: Ay, esa canción tan triste con nuestra querida Chilindrina y su papito, pero déjenme que ponga esta otra melodía y voy a dejar tarea. ¡Oh! Voy a dejar tarea. Mira, te voy a dar tres pistas. No necesito que me contestes hoy, es tarea. Pero de vacaciones ya están. Ah, pues por eso. A ver, tres pistas. Una melena muy grande. Alguien muy miedoso y mucho viento. ¿De qué obra de la literatura infantil estoy hablando? Ahí hago para un lado este hermoso libro que no lo quiero regalar. Una gran melena, alguien muy temeroso y mucho viento. ¿De qué estaré hablando?

0: vez, otra vez la pista. Una gran melena. Alguien muy temeroso. Y mucho... mucho viento. ¿De qué obra de la literatura, de la clase, o qué obra clásica de la literatura infantil estoy hablando?
1: ¿Quién te va a encontrar?
0: No lo busquen en internet, por favor. Hay que trabajar, pensar, a ver, piensa. A nombre de todo el liderazgo de Radio Cadena Enciso, a nombre de cada uno de mis compañeros en las diferentes cabinas, a nombre de su servidora Victoria Aguiar, la profe Vicky, ha sido un placer estar con ustedes. Por favor, mañana no dejen de llamar y llamen temprano para que podamos hacer la lista y ponerles todas sus melodías. Muchísimas gracias, compañeros. Ha sido un trabajo en equipo. Pero no se vayan, sigue Stereo Music.

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6: Para registrarnos como aspirantes a la coordinación estatal para la defensa de la transformación y la soberanía. Estamos muy contentos de dar un paso más para fortalecer el segundo piso que encabeza nuestra presidenta Claudia Sheinbaum. Muchas gracias al equipo que me acompaña el día de hoy y a las ciudadanas y ciudadanos que nos han respaldado en el estado de Baja California para dar este paso este día de hoy tan importante.
7: El senador con licencia por Baja California, Armando Ayala Robles, acudió este lunes a formalizar su registro en el proceso interno de Morena como aspirante a la coordinación estatal en defensa de la transformación y la soberanía nacional en Baja California. El legislador con licencia estuvo acompañado por más de 500 ciudadanos provenientes de distintos municipios de Baja California, quienes viajaron a la capital del país para expresarle su respaldo. Ayala Robles recordó que esta es la séptima ocasión en la que participa en un proceso interno de Morena, desde su primera aspiración en el año 2015 para la presidencia municipal de Ensenada. Finalmente, destacó que continuará recorriendo los municipios de Baja California para escuchar a la ciudadanía, construir propuestas y seguir defendiendo las causas que dieron origen a la Cuarta Transformación. 66ª Legislatura, Justicia para Todos, Senado de la República.

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5: Con el objetivo de fortalecer el acceso a la educación y apoyar la economía de las familias tecatenses, el gobierno de Tecate, a través de Bienestar Municipal, anunció el arranque de la convocatoria 2026-2 del programa de becas Nos Une la Educación, dirigida a estudiantes de nivel primaria, secundaria, preparatoria y universidad, la cual dará inicio el próximo lunes 29 de junio.
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5: Con dos incendios forestales activos en las zonas de Héroes de la Independencia y Sierra de Juárez, la Dirección de Bomberos de Ensenada mantiene labores de vigilancia y combate, al tiempo que reiteró el llamado a la población a extremar precauciones para prevenir nuevos siniestros. El titular de la dependencia, Julio César Cota Molina, indicó que el fin de semana se atendieron siniestros en el Cerro de Valle Dorado, La Misión, Sierra de Juárez, carretera escénica Ensenada-Tijuana, kilómetro 79, a la altura de Energía Costa Azul, y en la carretera Ensenada-Tecate, kilómetro 88, en el Valle de Guadalupe.
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5: La rehabilitación del campo Ensenada registra un avance del 60% y entró en su etapa final, informó la presidenta municipal, Claudia Agatón Muñiz. La obra tiene una inversión superior a los 6 millones de pesos del programa de obra normal e incluye la instalación de pasto sintético, rehabilitación de porterías, red de protección perimetral y otros trabajos para mejorar el uso del espacio deportivo. Para RCE Noticias, Carla López.
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1: Muchísimas gracias por seguir con nosotros y quiero mencionarle que también estamos enlazados a todo el estado de Baja California a través de nuestras diferentes emisoras de Radio Cadena Enciso y pues queremos agradecer, miren, tengo aquí un mensaje, hola profe Victoria Aguiar, ponemos Sail Along, claro que sí, con mucho gusto con Billy Vogue, por supuesto, nos escuchan en Spring Valley, California, y también tenemos el mensaje de otra persona, un caballero que nos solicita, buenas tardes, profesora Vicky, si el tiempo lo permite, podría complacerme con la pieza musical Love is Blue, de Paul Muriat. Aquí tengo ya las dos melodías. Muchísimas gracias por comunicarse con nosotros. Gracias por escucharnos en Stereo Music. Y por supuesto, una gratitud muy especial a cada uno de mis compañeros en las diferentes cabinas de Radio Cadena Enciso.
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13: Son exactamente las 4 de la tarde con ya 48 minutos y fracción. Muchísimas gracias por estar con nosotros a través de las diferentes emisoras de Radio Cadena Enciso. En Tijuana, por supuesto, a través de Radio Ranchito 1420 AM de tu radio. Aquí en Ensenada, a través de la Rancherita 89.1 FM. En Mexicali, a través de la Grande en el 1050 AM. Y, por supuesto, en Radio Bahía, tu mejor compañía, 1470 AM en Tijuana. Este concepto musical es, por supuesto, concepto de Radio Bahía para toda Radio Cadena Enciso. Vamos con Carabelli, solicitada también. Hay varias melodías que nos han solicitado, así que, señora Cepeda, muchas gracias, porque no solamente nos escucha, sino que recomienda el programa. Y amistades de ella en Palm Spring nos están sintonizando. Gracias a todos ustedes allá, como decimos, allende las fronteras.

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1: Y continuamos ya para casi cerrar el programa. Quiero agradecer a la señora Cepeda, que siempre nos sintoniza y recomienda el programa. Muchísimas gracias, señora Cepeda. Le voy a poner una melodía más, le voy a dedicar a usted una melodía más y a usted también que va manejando o nos está escuchando en casa, en su carro. Muchas gracias.

0: pues vamos a despedirnos de una vez. Quiero agradecer que han estado con nosotros, a mis compañeros. Muchísimas gracias. Ha sido un trabajo en equipo, compañeros. Y si Dios quiere, el día de mañana nos escuchamos y nos vemos, porque con los ojos del corazón se mira a quien no tenemos frente a nosotros. Y pues como me siento un poquito presionada, aquí hay algo gigante en una silla, ¿verdad? Entonces, y dice que guapo, mi querido compañero, hermano de Radio Cadena Enciso, de hace como 30 y tantos años, allí crecieron nuestros hijos. Pues muchísimas gracias y allí te dejo, toda la cabina es tuya.
1: Gracias.